0: 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En Tropicana son las
1: 7:07, escuchan la más bacana, somos Tropicana.
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1: Estamos rematando el puente festivo y aquí estamos, haciéndonos compañía a través de los 105.7. Somos la más bacana, somos Tropicana.

0: Canción Sota de José Luis Carrascal, sonando en esa noche de lunes en la más bacana, bacanísima. Sigo saludando a quienes van llegando a la sintonía, nos acompañan a esta hora a través de los 105.7. ¡Cómo duele el frío! Sonando en Tropicana, la más bacana.
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0: 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En Tropicana son las
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0: Oiga, qué rico, saludando a los oyentes que nos acompañan a esta hora, los que están en casita, los que están en calle, en el carro, en el sitio de trabajo, disfrutando a compañía de la más bacana. También para quienes se encuentran por fuera de la ciudad y por fuera del país, nos sintonizan en la internet, en el streaming, nuestra aplicación, nuestra página oficial, www.tropicanafm.com. Diferentes medios para sintonizarnos. Es hora de sentirse en paz en Tropicana, la más bacana, son las 7:44.
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1: Bueno, quiero recordarles que mañana nuevamente desde las 5 en punto de la mañana les estaremos contando todo lo que pasa en la ciudad y sus alrededores, como amaneció Manizales por mi Tropicana la más bacana. Es hora de sentirse en paz. En Tropicana la más bacana son las 7:57 minutos.
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1: 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En Tropicana la más bacana. Son las 7 de la noche, 58 minutos. Lunes, rematamos Puente Festivo.
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0: Así le estamos dando la bienvenida a otra noche en A Que No Me Duermo de Tropicana, 8 de la noche, 5 minutos, qué rico acompañarlos, bienvenidos, buenas noches a todos, pero antes de que arranquemos todo, tengo que decirle que inicia otro partido con Paga Todo, súmate a la jugada que nos une, vamos a vivir junto la emoción de la cita mundialista, tú también te puedes convertir en un 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A esta hora, vea, inicia el partido, atención, entre Países Bajos, para los que muchos no saben, era Holanda, ahora se llama Países Bajos contra Marruecos. Vamos en el minuto 6, bienvenidos. 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
0: Ahí estamos arrancando, bienvenidos, 8 de la noche, 6 minutos. A todos los que se conectan en toda Colombia, bienvenidos a Que No Me Duermo de Tropicana, un programa especial de lunes festivo, un programa donde nos vamos a divertir, donde vamos a hablar de todo y vamos a contarles muy buenas cosas para que usted no se duerma, para que pase una noche agradable, para que de pronto, si tiene pereza, porque el lunes nosotros le podemos hacer un poquito más llevadera esa noche a cada uno de ustedes que se conecta. Toda la ciudad, ya estamos en nuestras plataformas digitales, a través de TikTok estamos listos, a través de Tropicana Colombia, nuestro canal de YouTube también, y aquí estamos para acompañarlos en una noche genial. Mi nombre es Freddy, de Producer, y por supuesto con estos locos que siempre están conectados con A Que No Me Duermo de Tropicana. Caballito, bienvenido, ¿cómo vamos?
4: Rediciño, buenas noches para ti, para toda mi gente linda, mi gente bacana de Tropicana en toda Colombia, como siempre, qué placer saludarlos, y desde este momento ya estamos en cómo, no me tiene que cómo.
0: No, caballo, no.
4: Resulta, yo, Freddy, que hoy no es un día cualquiera, porque les traigo noticias, noticias muy importantes, pero eso ya va a ser ahorita. Así que, bueno, como siempre, buenas noches, y estamos listos para acompañarles y decirles que comenzamos una semana con el pie derecho, papá.
0: Esta es la actitud, así arrancamos. Para los que están iniciando también semana, que no les toca de pronto el festivo y dicen, no, yo trabajé común y corriente, pues le vamos dando la bienvenida a cada uno de ustedes. ¿Le fue bien el fin de semana, caballito?
4: Pero por supuesto, hicimos de todo, mi hermanito. Lo único fue que no hicimos plata, sino que la derrochamos. Estuvimos en playa, estuvimos por allá por Río Frío, también estuvimos en Pital de Megua. Imagínate que Pital de Megua queda unos 25 minutos de aquí de Barranquilla. Eso es un municipio del Atlántico, mi hermanito, y resulta que nos comimos unos pasteles trifásicos.
0: ¡Uy, vea pues! Vea,
4: pasteles de cerdo, también tenían pollito.
0: ¡Ah, qué rico!
4: No, espectacular, espectacular. Es una tierra encantadora y comimos bastante pastel este fin de semana en Pital de Megua.
0: ¡Qué chévere! Por ahí está Cari también, que se conecta hasta ahora.
5: ¡Uy! Mira.
0: ¿Qué tiene por allá, Karina?
5: ¿Qué tengo metido?
0: Yo no sé, por allá escucha algo.
5: ¿Qué se escucha?
0: ¡Un eco!
5: ¡Hola!
4: Parece que estuviéramos en una iglesia. ¡Ay, sí! Levántense ahora para hacer nada. El Padre Nuestro.
5: ¡Ay, nada! ¿Qué se escucha?
0: Se escucha un eco.
5: Pero
0: ¡eco!
5: ¿Mío?
0: Sí.
5: Me escucho doble.
4: No, doble, pero sí se escucha un eco.
0: Nosotros nos escuchamos por allá.
4: Me encanta.
5: ¿Ustedes escuchan por acá?
0: Sí, ha llegado el momento de la misa.
5: Amén.
4: Venga, no los que quieran comulgar. Venga, Karina, para meter la hostia.
0: ¿Qué? ¡Oiga!
4: Ahí está comulgando.
0: ¿Qué se escucha? Mira, por allá. ¿Están aquí? ¡Manifiéstense! ¿Qué tiene Karina por allá? Bueno, mientras Karina va cuadrando todo por allá seco, nosotros le vamos saludando por aquí a cada uno de ustedes que se conecta, que no me duermo.
4: Lo que pasa es que el día que no pasan este tipo de cosas, ese día no haya que no me duermo. O sea,
0: ¿cierto?
4: Karina siempre llega con algo diferente.
0: Sí, ella impacta. Ella es así.
4: Barbaridad.
0: Vamos a ver cómo sigue la iglesia. ¡Nada!
5: ¡No! ¿En
0: uy,
5: serio?
0: Eso da miedo.
5: No, usted está jugando conmigo. No, yo no les puedo creer.
0: Ahí está.
5: Hola,
0: William lo dice. Estás? Ellos están aquí. Sí, hay algo, ¿verdad? Escúchalo a través de TikTok.
6: Karina, ¿cómo estás?
7: Vamos a jugar.
6: ¡Uy!
5: te voy al fundillo. Pero es pura malicia por ahí. No,
0: ¿qué tiene por allá?
5: Espere que no escucho, téngalo.
4: Bueno, Prediciño.
6: Hoy resulta que la selección de Paraguay, compadre, le ha dado una cátedra a la selección de Alemania, de padre y señor mío, yo.
0: Oiga, sorpresa de hoy en el Mundial, ¿no?
4: Pero lo que más me gusta del triunfo de la selección de Paraguay es que hoy la vida, hoy el fútbol le ha dado un tapaboca, le ha dado un puñetazo en la boca a José Luis Chilaver, un arquero que le dio con todos los hierros. De verdad le doy durísimo al profesor Alfaro, a los jugadores. Había dicho que el arquero de la selección de Paraguay no es arquero para una selección y mucho menos para un mundial. O sea, habló una cantidad de vainas y de pestes de la selección paraguaya. Pero mira, el primer partido 4-1 contra Estados Unidos. Y hoy se repusieron y le ganaron a la selección de Alemania. Y comenzaron ganando ellos, qué bacano.
0: Oiga, qué chévere por la selección paraguaya. Qué bueno, así es que uno va trabajando y va cerrando bocas, por decirlo así, callando bocas. Venga, nada, vea. No, Cari, tiene un eco por allá raro. Yo no sé qué será. ¿Qué será y qué será, qué será? Pero chévere por toda la gente de Paraguay que está celebrando un partido que no era fácil, donde es una Alemania grande y se quedó en 16-2. Vea, por ahí también Japón le estaba haciendo la vida imposible a Brasil, pero
4: Brasil.
0: Ahí logró empatar y después con el golcito logró pasar. En los últimos minutos, ¿no?
4: Hermano, y lo más triste, bueno, esto yo sí lo digo a título personal, es que la selección de Brasil, la multicampeona, la que más mundiales ha ganado,
0: claro.
4: Por ahí han pasado grandes deportistas como Ronaldinho, Ronaldo, Bebeto, Romario, Zico, mejor dicho, una cantidad de jugadores espectaculares, Denilson también. Y hoy esos jugadores no demuestran magia, son más guerreros, más combativos. Pero no hay un firolete, no hay una fantasía, ¿no?
0: No, pues a la Brasil de hace muchos años, la que ganó el Mundial en el 2002, la que era con Ronaldinho, Ronaldo, Roberto Carlos, pues todavía le falta mucho. Pero por ahí se vieron pinceladitas de Vinicius, por ahí se vieron cositas de Casemiro también que los ayudó a empatar. Pero sí, yo también digo lo mismo, le hace falta mucho. ¿Quién sabe? Así que este Mundial está bien complejo. Por decir, en el partido entre Colombia y Portugal, yo esperaba goles. Y era un partido de los que más se había vendido, de los que tenía los boletos súper costosos y demás. ¿Y quién diría? Un partido que no dio goles. Porque vaina, los ¿no? partidos se ven con goles y todo. Y este, vea, no dio ni uno.
4: Es correcto. Pero no, tuvimos la chance de ganarle a esa Portugal, lastimosamente.
0: Para usted era gol, ¿o no?
4: Gol de Davinson. Nos robaron, era gol de Davinson.
0: Cierto, yo también digo era gol, o sea, ¿cómo van a salir?
4: No, güey, que el puntica. De Davinson, pues.
0: La puntica siempre lo metieron en problemas, ¿no?
4: Sí.
0: Es verdad. Karina no ha podido con el eco. ¿Qué será, mi querido Malumita, con las buenas noches también que está por ahí? Está tratando, Maluma tampoco entiende. Los espíritus chocarreros, al parecer es de allá de Medellín, que se devuelve el sonido. Por ahí debe estar.
4: Karina, métele la punta.
0: Debe estar corriendo, Karina.
4: Que le meta la punta.
0: Bueno, y hablando de mundial, en este momento está jugando Países Bajos contra Marruecos 0-0. Ya ahí es donde uno dice, empezamos a vivir el mundial, porque ahí sí el que pierda, chao. Chao,
4: chao, pescado.
0: Sí, señor. Entonces, a nosotros toca contra Ghana, ¿no? Vea. Estaba viendo por acá predicciones de lo que va a ser este recorrido de Colombia, de lo que le queda. Para
4: ahora no vayas a salir que un avidente, que un brujo, que la que lee las cartas, porque Juan, no te creo.
0: No,
4: porque
0: por
4: resulta
0: ahí
4: que una avidente brasilera, si no estoy mal, había dicho que en el partido de Brasil contra fulanito de tal o contra España, una vaina así, iban a llegar los alienígenas, que se iban a llevar un montón de gente, que iban a secuestrar los jugadores, que se iba a formar una guerra. Ya no lo creo a ninguna de esa gente.
0: Que iba a haber una abducción.
4: Esa vaina.
0: Que iban a llevar a Neymar y no sé qué. Y es una señora, me puse a ver la noticia por ahí, más de 24 millones de seguidores.
4: Ah, yo la dejé de seguir, de gusterazo esa.
0: Una cantidad. Y ahí es donde pierden de verdad la credibilidad. Pero bueno, dice por acá un saludito para John Zamudio. Vamos a saludar a la gente que está por ahí, que nos envíe también notica de voz 310-206-3302. Envíenos notica de voz para saber dónde nos están escuchando, quién anda despierto hasta ahora, qué andan haciendo, si le tocó trabajar. Envíen notica de voz que la vamos a pasar. Bueno, Entonces le estaba diciendo que según las predicciones de por acá de gente que dice que cómo va a ser el camino de la selección Colombia para llegar a una final. Entonces el próximo partido quedaría 16-0 sería Colombia-Ghana, que ese sí ya está definido. Si llegara Colombia a pasar, por acá estoy viendo, le tocaría un Colombia-Suecia, creo que es Suiza.
4: Suiza.
0: Aquí, sí.
4: Suiza. La selección suiza contra...
0: Hable por ahí, Maluma no tiene el micrófono. No, Maluma no tiene el micrófono hoy, hombre, está. Sí, pero veo por aquí contra Suiza en los octavos. En los octavos. ¿O quién? A ver, mientras usted va conectando ahí al micrófono, Malumita, para que también se conecte ahí al programa. Pero hasta el momento, pues, contra Ghana, pues... Un partido donde hay que meter gente dura, porque eso de Ghana serán unos...
4: Mierda, Freddy, ¿cómo así que gente dura? ¡Ey, ey, ey! ¡Freddy, Freddy!
0: No, yo digo gente que le meta fuerte, que haga físico, porque tampoco podemos meter un Juan Fernando Quintero que cojan y lo desplacen y chao. A ver, conéctese ahí, Malumita. Ah, no, Maluma sigue... Cuando me haga señas y tenga el micrófono conectado, hablamos, si no, nada. Entonces, bueno, eso va a ser el próximo viernes, ¿no? Ahora sí, Malumita, bienvenido a Que No Me Duermo de Tropicana.
7: A Que No Me Duermo en Tropicana. Saludos a todos en este lunes festivo. Tenemos noticias. ¿Sería contra Suiza o contra Algeria?
0: ¿Y qué tal son los dos? O sea, hay posibilidades de que podamos pasar.
4: Malos, perversos. Si no le ganamos a esos equipos.
7: Por decirte, me preocupa más Ghana. Pero a Suiza y Algeria...
0: ¿Sabes qué? ¿Gana, no gana?
7: No gana.
0: No gana, no gana.
7: Lo único sí es que lo más probable es que al ganarle... tanto a Ghana como a Suiza o Algeria, nos enfrentemos a Argentina en lo que serían cuartos.
0: Eso vi, Dios quiera que sí. Dios quiera contra que sí. Argentina.
4: Dios quiera que sí.
0: Eso sería un partidazo.
4: Dios quiera que sí, ya está partidazo. Bueno. Ya nos ganaron, nos jodieron en la Copa América, nos ganaron también en las eliminatorias, ya está bueno que lo saquemos del Mundial.
0: ¿Y qué tal que nos saquen del Mundial también?
4: No importa, pero tenemos que jugar y hasta que se nos quite la maricada que nos cae con Argentina y que le demos la camiseta y nos da tembladera.
0: Pero si le ganamos a Argentina, en dado caso de que todo se junte, de que los países se alineen, ¿nos iríamos a las semifinales contra Inglaterra o Brasil?
4: A eso también le ganamos, eso gringo.
7: Inglaterra o Brasil posiblemente.
0: Inglaterra o Brasil.
7: Si no hay más sorpresas como la de hoy, ¿qué? No sabemos.
0: Sí, también estamos apostando de que algún equipo no le haga el daño a Argentina ni le haga el daño a Inglaterra. En esos cuartos de final, ¿hay posibilidad de que sea otro equipo que no sea Argentina?
7: Sí, por la llave Argentina, que en principio enfrenta a Cabo Verde, y la otra llave es la de Egipto-Australia. Entonces puede ser cualquiera de esos tres, Cabo Verde, Egipto o Australia.
0: O Argentina.
7: O Argentina.
0: O sea, son los cuatro que podrían estar peleando la vaina.
7: En cuartos.
4: Que sea Argentina.
7: Sería entonces...
4: Me voy a arrodillar para que sea Argentina, Diosito.
0: Donde nosotros logremos sacar a Argentina de un mundial. ¡Uy, jue madre! No, fiesta nacional. Eso es como un 5-0. Eso todo el mundo saldría a las calles. Eso sería la locura.
4: Y poder nosotros pasar tenemos a que dar un golpe de autoridad, compadre. Tenemos que dar un golpe de autoridad. Es decir, aquí estamos los colombianos. Somos guerreros, combativos. También nos gusta dar bastante guayos, zapatos como los argentinos. Que si nos pegan, también le pegamos a esos manes porque ellos también son sucios.
0: Venga, nosotros.
4: Ellos pegan bastante.
0: En el 2014, digamos, fue a semifinales, ¿no?
7: No, ¿quién? No, a cuartos.
0: ¿A cuartos? Pero
4: no,
0: ¿por qué
4: a cuartos,
0: fuimos,
4: a cuartos que...
0: porque fuimos la cuarta mejor selección?
4: Sí, que nos
0: sacó Brasil. Cuatro, sí. Nosotros tuvimos que haber pasado a semifinales. No,
4: era
0: no,
4: gol de Yepes.
7: Nos eliminó Brasil en cuartos.
0: ¿Sí?
7: Sí.
0: Yo también digo eso, pero se acuerde, nosotros jugamos el tercero y cuarto, ¿no fue?
7: No, no, no.
0: ¿No, no alcanzamos? No, no, no. Solo cuartos, bueno. Y luego tocaría contra Inglaterra. Si llegamos a las semifinales.
7: O Brasil, sí...
0: No, o Brasil. Uy, ahí cualquiera de los dos es duro. Y la final sería por ahí contra un Francia.
7: Sí, el otro lado están, entre comillas, todas las potencias. Está, bueno, ya no está Alemania, ¿no?
0: Sí, por eso decimos entre comillas, porque de verdad los alemanes, uy, no.
4: Pero no, no, importante decirlo, Malumita, tiene razón. Ahí está Portugal, España, está Croacia,
7: Holanda,
4: también.
7: Y Marruecos, wow,
4: es Francia.
7: Ahorita, está Francia. Está.
0: Siguen por allá los fantasmas de Karina y no hemos podido conectar a Karina.
4: ¡Karina! No pasa nada, mi amor, devuélvete a tu casa.
0: No, no, nada. Es que escucha un eco por allá. ¿Quién sabe qué es lo que le está volviendo el sonido? 8 de la noche, 20 minutos en A Que No Me Duermo de Tropiñana. Y estábamos comentando qué tal el fin de semana de partidos de Mundial. Hoy mucha gente quedó sorprendida. Por acá estaba viendo como datico curioso. A nosotros, que esta primera hora nos encanta echar chisme. El director técnico de Japón, caballito, cuando lo eliminó Brasil, salió al campo de juego y ante toda la hinchada que había ahí en el estadio, pues quedó eliminado, pero el man se inclinó y les pidió disculpas a toda la hinchada que estaba ahí. ¡Qué bonito, ¿no? Son los japoneses, son muy educados! Y también me sorprendió una persona de color, por decirlo así.
7: El portero.
0: Era el portero. Yo cuando vi eso, yo dije, pero este man no es japonés. Yo creo que el man no es japonés, sino que tiene la nacionalidad japonesa, ¿no?
4: Y de pronto es su japonés, ascendencia, pero familiares.
7: El papá es africano.
0: Es japonés, pero el papá es africano. O sea, por parte de la mamá tiene la nacionalidad.
7: Sí, te voy a dar los datos exactos en este momento.
0: A ver, chequéelos por ahí. Sí, porque me sorprendió mucho. Yo dije, uy. Y ahorita con todo este cuento de que las selecciones también incorporan muchos jugadores que no son netamente del país. Lo estábamos viendo con la selección de Francia, que hay mucha gente que no nació en Francia, no ha vivido en Francia. Es más, no saben hablar francés y están jugando para Francia.
7: Dice, nació, bueno, Sion Suzuki o Sion, no sé cómo se llama en japonés. Digámosle Sion. Sion Suzuki.
0: Sion. Sion Baby.
7: Nació en Nueva Jersey, Estados Unidos.
0: Imagínese.
7: Hijo de padre ganés y madre japonesa. Pudo haber representado a Estados Unidos o Ghana. Y decidió jugar para Japón, país donde se mudó cuando era niño y donde creció.
0: Bueno, chévere. El man lo decidió, bacano. Ahí está. Por ahí también el arquero de Cabo Verde, Bocinha, que llama. Está muy feliz porque va a enfrentar a Argentina y dice, oye, es mi sueño jugar contra Messi y quiero, cuando se acabe el partido, ir a que me dé la camiseta.
4: Ey, pero ven acá.
7: Difícil, difícil.
4: Hablando claro, hablando serio, yo creo que una de las sorpresas, esto es un milagro de papito Dios que se le presentó a esta selección de Cabo Verde, porque nadie la tenía en los papeles de los planes, y creería yo que en los papeles debería la selección de Argentina mínimo meterle unos 10 goles, pero como el fútbol es así, hasta de pronto se pueden llevar un susto.
7: Ojalá, Dios te oiga, caballito.
0: Pues hasta el momento Colombia bendecida y afortunada, ahí va, y una de las fuertes, porque Scaloni lo dijo, el director técnico de Argentina, que podría ser Colombia también una de las que llegue a la final y podría dar sorpresas. Ojalá tengamos esa alegría tan grande de poder llegar a una final de un campeonato del mundo. Y yo viendo los partidos de Colombia y todo, porque el mejor partido de la selección Colombia fue ahorita contra Portugal. ¡Qué partidazo se echó James!
4: ¡Oba, qué paseo!
0: ¡Qué partidazo!
4: Lo siento, yo lo dije. Si en algún momento a mí me toca decir James, joda, te presento excusas, lo voy a hacer. El gran James Rodríguez me cayó la boca porque ese man se rulló, corrió, hizo un tremendo partidazo en lo táctico, en cuanto también a la tenencia de la pelota. Joda, me parece que James Rodríguez, si de pronto hubiese ido con ritmo, hubiese sido también figura en esta Copa del Mundo, porque James la vaciló el partido contra Portugal el sábado. Muy bien.
0: Dios quiera, ¿no? Se creció, entró el amigo que es Cristiano Ronaldo y el man se creció.
4: Sí.
0: Y bacano, ¿no? Vio el chaleco de ese frío que le pusieron a James, yo no sabía que existían los chalecos en el momento de la hidratación.
4: Papi, ¿viste las carinas que mostraron ahí de la colombiana?
0: ¿Vio las gemelas de Portugal?
4: Uy, espectaculares.
0: Ese camarógrafo estaba... pero enamorado de ese par de viajes.
4: Es que
0: tenían una
4: también.
0: Cara de...
4: Papi, es
0: de
4: que yo huevar. También. Yo y, no hice... solamente, y no solamente ella, sino que también mostraron... Eso era un partido que se estaba jugando aparte en las graderías, porque también mostraron a las colombianas.
0: Sí.
4: Y qué bollazo, papito. Uy, sí. Lindo, qué bollazo.
7: Sí. Mamacita, yo me puse hermosas. De investigador.
4: ¿Cómo?
7: Yo me puse de investigador.
4: Ya la sigue, papi, pero comparte la información.
7: Me encontré los perfiles de las dos gemelitas, sí, señor.
0: De las dos gemelas, son divinas.
4: Sí. No, está muy buena.
0: No, pues digámosle divinas, cabrón.
4: No, buena. Papi, a esa así le cojo cría de una.
0: A ver qué dicen por acá. ¿Le parece si escuchamos noticas de voz para saludar a toda la gente en Colombia? A que no me duermo de Tropicana, hola.
8: Yo escucho y veo y comparto Tropicana. A que no me duermo. Saluditos a ese bombón de Karina, esa paisita me tiene loco. Y saludos de San Francisco, Ciudad Bolívar. Saluditos a todo. Alfredo, a Caballito, bendiciones.
0: Gracias, mi amigo, que está ahí conectado toda la noche y que nos va a acompañar hasta las 12 el día de hoy. ¿Qué dice por acá Colombia? Tropicana, 310-206-3302.
9: Chachos, caballito, Malumita. Buenas.
4: Buenas.
9: Felicito, papá, Dios los bendiga. desde la puerta del llano, Villavicencio la Bella, un poco fría, pero sabroso, sabroso porque bendecida por nuestro Padre amado. Saludo para todos muchachos, caballito, lo máximo, ya sabe, ¿no? Hay que responder. ¿Dónde está Karina?
4: Hey, mi hermanito, todos un abrazo, papi. La gente de los Llanos Orientales, un abrazo, gracias. Y para las mujeres también. Vea, ¿cómo hablará una chica de los Llanos Orientales? Que me diga así, caballito, papacito, vente para acá, para los Llanos.
0: Que le diga así. Venga, a ver qué dicen por acá. Más noticas de voz, 310-206-3302.
9: Cachos, caballito.
4: Ah, ese ya.
0: Este ya pasó. A ver, otro por acá. Hola, Tropicana.
10: Buenas noches, Tropicana. Freddy, ven acá. ¿Tú qué crees que esa vaina es una lucha de sumo? ¿Qué? ¿Artes marciales mixtas? No, papi, eso es fútbol. No tiene nada que ver con que sean grandes, con que sean estos, papá.
0: No creas, sí tiene
10: que
0: ver.
10: Van a llevármelo, papi. Puede ser grande, piñú, como tú quieras. Que el man que juega, juega, papá. Y el que te va a dar melo, te da melo. Puedes tirar la pesa que tú quieras. Puede ser lo que tú quieras. Que el man que juega, juega. Así que eso no veo que pegue ni con gomita mágica.
0: Espere que vea, y como cuando vimos...
4: No, Freddy, yo estoy con el oyente porque a mí me parece que en el fútbol está predominando, siempre va a predominar el talento.
0: ¿Usted cuando se acuerda los cuando...
4: como un corozo, tiquita, que te dan una melera de padre y señor mío?
0: Cuando en el segundo partido, República del Congo, ¿no?
4: Sí.
0: Y esos tiros de esquina y se veía Juan Fernando por allá de bajito, esas piernas negras. Y todos allá intentando saltar. Es que uno no sabe qué pensar.
4: Ah, bueno, no, pero ahí sí. O sea, de pronto, vea, lo más importante en un equipo crearía yo que son los defensas y los volantes. Esos manes ahí sí tienen que tener gente alta, así como Jerry Mina, como los otros, para defender. Pero adelante, los menuditos, los que son así chiquiticos.
0: Los que meten por donde sea.
4: Sí. Ojalá. Eso que parece una pulga, una garrapata, papi, va para adelante.
0: Vamos a ver qué dicen por acá, Colombia.
11: Buenas noches, Tropicana, la más bacana. Estoy escuchándolos en A Que No Me Duermo. Oiga, no estoy por acá en el vivo. Me acabo de unir, no sé. Pero veo que no está Karina. ¿Qué pasó con Karina?
4: ¿Sí? Ey, ¿este peladito qué es?
0: ¿Y este qué?
4: ¿Este peladito? Niño, vaya a dormirse, que aquí hablamos cosas de
0: caballo. Esto es pa' grande, señor. Vaya que usted mañana tiene evaluación en su colegio y demás.
4: No, pero miren, otras cosas también está preguntando por Karina. ¿Por qué Karina? ¿Qué pasa con Karina?
0: Yo no, y nada que podemos... No. Ya, ahora sí.
5: ¿Me pueden abrir ahí si me hacen el favor? Ahora es que ¡qué pereza!
0: Sí.
5: ¡Qué pereza!
0: Karina.
5: ¡Que no! ¡Joda!
0: ¿Qué era al fin? ¿Qué le pasó?
5: Ay, amor, le hundieron el que no era.
0: Uy, es que uno hundir el que no es, y lo sí, puede uno no, meter en problemas.
4: Que a Karina la enclavijaron mal.
5: Sí, me lo enclavijaron mal y me lo hundieron en el último minuto cuando yo iba a hacer las 8, entonces pailas.
4: No, hombre, no.
5: Pero bueno, ¿me escuchan ahí bien o no?
0: Ahora sí, ya está perfecto.
5: ¡Ay,
0: perfecto.
5: Qué dedo tan rico!
0: Perfecto, ya ahí la tenemos.
5: Ya sí puedo saludar. Y ser saludado.
0: Pero por supuesto, y ahora sí, repórtese que la gente la estaba preguntando, Cari.
5: Pero ¿cómo así que repórtese? Espere, dame un segundo, por favor.
0: Trátele. No, pero Cari, Dios mío. Vea, notica de voz, ¿qué dicen por acá?
12: Bueno, si saben quién está aquí presente, ¿no? El futuro esposo de la señora Karina.
5: ¡Ay, sí, señor! ¡Buenas!
12: Karina, su próxima casa va a ser en Ibagué, Tolima.
0: ¡Uy!
5: Pero no me diga, señora.
12: Mira ahí con montar lo mío.
4: ¡No, el señor!
12: Picana la más bacana, Ibagué, Tolima.
5: ¡Bombón!
12: Sí.
0: Ahí está.
5: ¡Bombón, la corazón de melón! La mujer suya.
4: Claro.
0: Y ya le dijeron señora y todo.
5: ¿Cuándo le dicen señora esta casa? ¿Qué me va a dar, pues, si le digo si sí o si no?
4: Mi amor, yo a ti te voy a dar cariño, amor.
5: Ternura, pasión.
0: Porque plata no hay, pero cariño y amor hay el que sobra.
5: Ah, no.
0: Eso mantiene las relaciones.
4: Lo más importante es que el amor nunca va a faltar en esa casa.
0: ¿Qué dicen por acá, Colombia?
5: ¿De qué están hablando?
13: Mexicana, la más bacana, Freddy, caballito, Karina, ¿cómo están?
5: Mi amor.
13: De Pereira, el Javi, un amaritito que los escucha siempre, a que no me duermo, por Tropicana. Oiga, es verdad lo que dice caballito, oiga. James Rodríguez se lució ayer con el partido, un partidazo que se jugó. Bueno. Tropicana, la más bacana, a que no me duermo.
0: Gracias, antier, amigo.
5: Fue antier.
0: Ahí está la gente, a ver qué dicen por acá. Hola, Tropicana.
14: Yo escucho, veo y comparto Tropicana. ¿Cómo están, muchachos? Como siempre, a que no me duermo, aquí en el barrio Santa Sofía. Que muestren la cabina, mamacita hermosa.
0: La ¿qué gente más? Estaba esperando a Karina. Aquí estamos escuchando noticias de voz. A ver, ¿desde dónde están conectados con la que no me duermo de Tropicana? ¿Qué dicen?
15: Tropicana, la más bacana. Hola, mis preciosos. Hola, preciosa.
0: Hola, Karina, cosita hermosa. Divina.
5: Qué más precioso, lindo, bombón. Bueno,
15: escucharlos de nuevo. Me alegra mucho y gracias.
5: ¡Ay, qué lindo!
0: Ay, gente, cuidado, que se conecta hasta ahora y nos manda notica de voz, ¿eh? Mándela a 310-206-3302. Ahí estamos conectados con cada uno de ustedes. ¿Qué dicen por acá? A ver, que nos manden más noticas de voz. 310-206-3302. Para saludarlo, para poder decirle feliz noche de lunes festivo para la gente que de pronto está camellando hasta ahora, que están ahí conectados.
5: Lo que me encanta de este lunes es que Caballito supo que hoy era lunes laboral, ¿cierto? No era lunes de parranda, de pachanga.
6: Pero espérate, ahí sí yo...
5: De vainitas.
6: No. Yo... El lunes también, que fue festivo, yo vine juiciosito. Eso me pasó una vez, ya no me vuelva a suceder. Caballito, a menos de que tú me des, vení, me des el cuadre, yo voy para eso, a celebrar.
5: No, yo no te doy el cuadro, pero hoy sí, si te vas para la calle por allá a verificar cómo está la zona rosa de Barranquilla.
6: Hoy me pueden atracar.
5: ¿Cómo porque que eso le pueden está atracar? Solo. ¿En serio está solo?
6: Sí, claro. Ahora que yo venía subiendo, las calles estaban solas y la ciudad está como apagada. Imagínate este fin de semana largo. La gente, bueno, eso sí, el sábado, el partido de la Selección Colombia, ahí en 84, la gente estaba llena de maicena. El montón de hoyos con las camisas de la selección llenos de maicena. La gente amaneció. También el domingo, que aquí les gusta mucho el tema de los picos, de los turbos, la gente en las esquinas tomando fría, que esto, que lo otro, habían hasta verbenas. Y no, ya la gente ya no tiene ni ánimo ni plata.
5: Anda a ver si encontrás uno lindo. ¿Usted sabe aquí en Medellín qué es verbena? ¿Qué? Mi amor, la ramita con la que te pegan. Venga y verá, le muestro.
0: ¿En serio? Ve, yo no sabía esa.
5: A uno le pegaban durísimo con una verbena y si la echaban como en agua, daba más duro. Daba más duro. Un saludito para todas las mamás que recuerdan las verbenas en su patio, en su cama, en su cocina. En todo lado andaban con diaverbena. A pegarle duro a uno si se portaba mal. Saluditos, sí, muchachas.
0: Yo recuerdo también un par de verbenas que no me dejaban dormir. ¡Ah, Dios mío!
5: Ay no, Freddy.
0: Nada más rico que dormir al lado de un par de verbenas. 8:33
5: Dice que pura ortiga, utilizaban era pura ortiga, ¿será?
0: La ortiga, aquí en Bogotá, las abuelas y las mamás utilizaban ortiga. Y eso,
5: pero la ortiga picaba.
0: Es como una matica que a usted le pone, usted la tocaba y picaba, sí, mucho, daba mucha rasquiña.
6: Papi, aquí te pegaban una limpia con una varita de totumo.
0: ¿De qué?
5: ¿De totumo?
6: O pringamosa, te daban en las nalgas. ¡Tácata! ¡No joda, vaya para la casa! ¡Este es plomo, carajo! Yo no sé qué, no sé cuándo anda con la pata pelea en la calle. ¡Pra, pra, pra, pra, pra!
5: Oye, Caballito, ¿y vos qué? ¿No has dado un verbenazo por ahí?
6: Mi amor, yo en estos días he estado concentrado. Me fui a comer solamente estos días. Yo no he ido a rumba, nada. ¿Para qué?
5: No ha ido a rumba, claro. No, pero no, la historia se muestra otras cosas. Es que mire, tremendo caldo. Mire lo que le hacía falta, la presa del día.
6: Ay, ¡ajo! No, yo le estaba diciendo a Freddy que yo me estaba comiendo unos pasteles por allá en Pital de Megua.
0: ¿Sí?
5: Sí.
6: Son unos pasteles súper bacanos, súper ricos, un pueblito súper chévere. ¿Qué? Entonces, ¿cómo?
5: ¿Pasteles de qué? ¿De qué?
6: Pasteles de cerdo, pasteles de pollo, combinado.
5: ¿De cerdo?
6: Sí, rico. Pastelito de rico. Mira, y entre otras cosas...
0: Yo una vez me comí un pastelito en Barranquilla. Uy, qué
6: no, mira,
0: rico.
6: Y en Pital de Megua, no, entre otras cosas...
0: La verdad es que no me volvió a llamar, pero muy rico.
6: ¿Cómo? ¿Quién?
0: ¿Qué? No, nada.
5: El pastelito que se comió Freddy.
0: Qué rico, eso era con buena carne de pastel.
6: Sí.
0: Uy, yo repito.
6: Pero me imagino que carne de primera, papi, ¿no?
0: Sí, claro, uf. Buenísima.
6: ¿Y qué tal de sabor?
0: Muy rico.
5: No muy cuál rico. Sabor ni que 8/4.
0: Y abundante.
5: Abundante.
0: Sí, queda uno satisfecho.
5: Aquí ese tipo de pasteles.
0: Sí, queda uno satisfecho.
6: Rico, delicioso.
0: Es más, dejé hasta para el otro día. Dedos. Dormí con el pastelito y quedó para el otro día.
5: No.
0: Sí. Barranquilla.
5: No.
6: Uf. Y me imagino que también te chupaste los dientes.
0: Uy, qué delicia, hermano. Qué delicia.
5: ¿Los dientes por qué? ¿Por qué los dientes?
0: Porque es muy rico, porque le queda uno. Ay, no. De pronto ahí.
5: No sean cochinos. Ay, qué no, rico. ¿De qué están hablando?
0: Te empiezas a chupar así, hace pastelito y uy, no.
5: ¿Cuál es su pastel preferido?
0: Todos cantan. ¿A quién le preguntó?
5: A los dos.
0: El pastel, pero ¿el pastel es qué? Porque es que hay diferentes tipos de pasteles.
5: Pero no pastel, no, pues no la torta de cumpleaños.
4: Ah,
5: no,
4: ok.
5: No,
4: o sea, sino el frito.
5: El pollo. El pastel como de pollo o el pastel que... pero
4: Diga, el mucho. Pastel que se envuelve en hoja de viao.
5: No, eso es otra cosa.
4: Ay, ¿eso qué es?
5: Eso es un tamal. Eso es un tamal.
4: Tamal eres tú.
0: Tamal eres tú.
5: Pero es que usted eso cómo me va a salir... ¿Usted cómo me va a decir a mí que un pastel? No.
4: Bueno, pues está bien. Acá, me ganaste.
5: Eso es un tamal. Usted está comiendo un tamal.
4: Bueno, entonces me comí un tamal. Bueno, me comí un tamal de cerdo y de pollo.
5: O sea, en Barranquilla le dicen pasteles a los tamales.
0: Ajá. Exacto, sí. Son los pastelitos.
4: O sea, nosotros lo llamamos mal a eso.
5: Sí, le inventaron otro nombre. Usted me va a decir a mí que comió pastel de cerdo. Y yo, pastel de cerdo. ¿Qué es eso?
4: Karina, así se le dice, pero bueno, está bien. Lo que tú digas, mi amor, así es. Tú sabes que yo no me voy a poner a discutir contigo.
5: En fin, lunes de...
4: arrepentimiento y de volver con la mujer mía.
5: De arrepentimiento, ¿de qué se arrepiente? ¿Qué hizo mal este fin de semana? ¿Qué hizo de raro? ¿Qué hizo de chévere? ¿Ah?
0: Dios mío,
5: ¿a qué
0: me
5: lo invitaron? ¿A qué lo invitaron? ¿Dónde se metió y no pudo, no sé, salir temprano? ¿Para dónde se fue?
0: ¿Cómo si que dónde lo invitaron y no pudo salir temprano?
5: Sí, porque a uno a veces lo invitan a unas...
4: Me encerraron, me secuestraron.
5: O no me invitaron, pero tampoco me dijeron que no fuera. O sea, que cuenten dónde estuvieron este fin de semana.
0: Saludito para toda la gente en Ibagué, en Neiva, que estuvo sanpedreando este fin de semana. Tuvieron concierto, tuvieron por allá Vicarrosas. La pasaron rico. Toda la gente de Neiva, del Espinal, Onda, Melgar. Toda esa gente estuvo de San Pedro. Y muchos bares también se pegaban también a hacer su fiesta de San Pedro el fin de semana. Vean, no te queda vos, ¿qué dicen por acá?
5: Buenas.
15: Muchachos, normalmente es pringamosa, pero es una pela con eso. Uy, no. A mí me dieron muchas con eso.
0: Claro, la pringamosa, exacto, que le decían también ortiga. Uy, eso dejaba...
5: No, la pringamosa es la que tiene más de uno por ahí guardadita. Cuidado con eso, que ella también pica. La y le quita muchas cosas.
0: La primamosa.
4: La hermosa.
0: La primamosa.
4: Karina, ¿y tú eres hermosa o eres pringamosa?
0: Me metí donde la vecina anterior y no pude salir temprano porque me pillaban en la cuadra. Dicen por acá.
5: ¡Ajo! Esa sí era donde la pringamosa.
0: A ver, manda notica de voz por acá que dice, hola, tropical.
16: Pero bueno, mi Karina, mi amor, mi princesa.
5: ¡Mi amor, lindo! No,
16: ¿quién iba qué? La estuve extrañando en el desfile. El desfile de las reinas, la única reina que faltó usted, que era la campeona, mi amor.
5: ¡Ay, tan lindo!
16: ¡Caballito, ay, caballito! Caballito, sabes que es un picaflor, ya me lo tengo pillado, socio. Karina, te amo.
5: Mi amor, yo a ti. ¿Qué vas a hacer? Cuénteme a ver.
4: Karina, la amo, soy yo.
5: Yo tengo derecho a amar al que quiera. Yo tengo derecho a amar al que quiera. Listo.
0: Oye, usted ama a todo el mundo, de hecho. Ama a todo el mundo, eso hemos visto. ¿Qué dicen por acá? Sí. Notica de voz.
17: Hola, Karina. ¿Cómo estás?
5: Bien.
17: Hola, Karina. Mira, imagínate que te haces tu papita de nuevo y te comes un pastel de pato, de chivo, de carnero.
0: ¿Pastel de qué?
17: Y de toda esa clase, imagínate. No, marica. Y le echas dos cachetadas de suero a esa vaina.
4: ¡Lindo!
17: No, hola, Karina.
5: ¿Pero cómo así?
17: Un vaso de jugo de corozo. Ya, toma para que lleve.
5: Venga, dos preguntas.
4: Espérate, y más adelante está la tierra del chicharrón, la tierra del cerdito, Baranoa.
5: Pero
4: y un chorro de limón, rico.
0: Vea, yo me acuerdo cuando yo estuve en Barranquilla.
5: Espere, que tengo dos preguntas.
0: ¿Qué pasó?
5: Tengo dos preguntas. La primera es, ¿cómo así que pastel de pato?
4: Delicioso.
0: Para todo el mundo.
4: ¿Alguna vez has comido pato?
5: No.
0: ¿Pero es de pato, el animal de pato?
4: Claro, animal de pato. Ey, es delicioso. La carne del pato.
0: Yo nunca he comido pato.
5: ¿Se comen el pato?
4: ¿El pato?
5: No, yo he comido huevo de pato, pero pues pato.
4: ¿Y cuál te gusta más, el de la gallina o el del pato? ¿Cuál es más grande, pae?
5: No, el de la gallina. A mí esa vaina no me gusta. No. ¿Sí? Bueno, esa es la primera pregunta. ¿Cómo así que comen pato? Increíble. Bueno, y la segunda pregunta es, ¿cómo así que jugo de corozo? O sea, que explotan bolita por bolita, le sacan el coquito.
4: No, señor, yo le voy a decir
5: la...
4: cómo se hace el jugo de corozo. Usted primero tiene que lavar los corozos. Después usted...
5: Espere. Los corozos son las bolitas.
4: Sí, es correcto. La pones en una jarra y tú las lavas.
0: ¿Pero eso solo se da ya o qué?
4: No.
0: Eso se da en toda Colombia porque yo nomás...
4: ¿En serio que ustedes no...
0: Yo no lo he probado porque me da como vaina, pero...
5: Pero venga, es que los corozos no son los que usted con una piedra, pum, lo abre y se come el coquito.
0: No, eso está amarillo.
4: No, esa vaina se llama almendra.
0: Ese es el mamón. ¿El mamoncillo?
5: Mamoncillo es una cosa.
4: No, ustedes me tienen más enredado. Lo que pasa es que ustedes allá no comen esa vaina.
7: Aquí, caballito, acá en Bogotá no hay corozo y no hay mamón.
18: No, acá en Bogotá no hay eso. No,
5: acá hay
18: no,
5: más de un mamón.
4: ¿En serio? ¿Y de dos pepas?
18: Karina tiene más de un mamoncillo asediándola.
5: No, ya me di cuenta. Oiga, venga, pero cultura general, de verdad, venga. El corozo no es la bolita dura.
4: El corozo no, se espere. Parece a la mora.
5: Que a la mora. Sí. Yo estoy hablando de los chascaraíces. Le dicen es que chascaraíces.
4: ¿Qué chascaraíces ni qué chascaraíces, hombre?
18: Yo no tengo ni idea. Hey, a mí hábleme los jugos normales.
5: Venga, yo le muestro la foto. Vea, le voy a mostrar una foto de...
7: El corozo ese solamente es el que crece en tierra caliente.
5: Pero no, es que esos son las bolitas. Son bolitas duras.
18: Sí, por acá no se da nada de eso. Por acá no.
5: Vea, le muestro el corozo. Espere, no, es
18: que eso, muéstrenos el corozo. Qué rico. Uy, por fin algo chévere en este lunes.
4: Lo más parecido de Karina a un corozo son los lugares esos que tienen ahí en las Karinas.
18: No. Venga, a ver qué dicen por acá.
19: Amigos de Tropicana, programa A Que No Me Duermo. La pringamosa es muy diferente a la ortiga. Que pringan igual, sí, pero son diferentes. A Que No Me Duermo desde Popayán, departamento del Cauca.
18: Bueno, gracias. Un saludito para toda la gente del Popayán que nos aclaran ahí las vainas de qué es.
5: No se mostrarle la imagen. ¿Cómo se le llama eso?
18: ¿Qué dicen por acá?
17: No, Karina, lo que pasa es que en ese pueblo ellos hacen toda clase de pastel, ¿sí me entiendes? Y eso, ellos incurren a todos los sabores
18: delicioso
17: de la carne. Entonces también hacen pato, de cerdo, de chivo, de carnero. ¿De chivo? De todo, hacen de todas clases de carne.
18: Carne de chivo sí comido. Deliciosos. Pero de pato no.
4: El festival del pastel lo hacen en esa tierra, el festival del pastel. Y cuando tú ves un festival, hacen los pasteles de todo. Los pasteles son súper deliciosos. Karina,
5: caballito.
4: Y le echan suero, uf, y picante. No me salgas con eso.
5: Caballito, usted viene a Medellín y dice que le den un pastel y le sale con un pastelito de pollo de esos fritos, de esos amarillos como empanada.
18: Una vez una novia me dijo, ay, vamos a comer pato a la naranja. Le llevé un gansito con gaseosa naranja.
5: No.
18: Y no me volvió a hablar. No me volvió a hablar.
4: Y que un gansito. Oiga.
18: Yo le dije, toma tu pato a la naranja. No hay pa' más. Si le gusta.
5: Le voy a decir, nos falta calle en la comida. Yo de verdad estoy impactada. O sea, ¿cómo así que el corozo no es lo mismo allá que acá?
4: No, nada. El mamón sí lo come.
5: Pero el mamón es el mamoncillo, es una cosita verde que tiene una bolita por dentro.
4: Ese mismo
18: es. Ese es que se pela.
5: El mamoncillo que usted...
4: El guineo preñado, usted... ¿sabes cuál es, mi amor?
5: El guineo preñado.
4: No sé cuál es el guineo preñado.
18: Dicen por acá, Tropicana. Saludos desde Barranquilla, el coquito del corozo también se come, lo parte con una piedra.
5: Ese es el que yo le estoy diciendo.
4: Oye,
5: Freddy. Que son bolitas súper duras, súper duras, que solamente usted lo parte con una piedra y por dentro le saca un coquito.
4: Karina me tiene aterrado.
7: ¿A qué te sabe el corozo, Karina?
18: A ver,
5: ¿a pues, coco?
18: A ver, ¿a qué te sabe el corozo? ¿A coquito? Uy, qué rico.
4: Sabe a coco.
5: Pero a coco, eso es un coco, pero no, pequeño.
4: Karina, tienes un caimito ahí.
7: Si es sabe a coco, eso no es corozo.
18: Un coco sin pelos. Así
4: no,
18: sabe.
4: No, Karina tiene un caimito.
5: Ay, no, qué pereza con ustedes.
7: El corozo, Karina, sabe parecido al té de Jamaica.
5: Pero es que eso ya es una
18: uva. Y sabe a limón y dale. Ya, el chavo ya aquí.
4: Oye, ven acá, párale bola, que Karina me tiene preocupado. O sea, que si yo le digo un par de jugos a Karina, ella tampoco se lo sabe.
5: No, dígamelo.
7: Jugo de níspero.
4: Por ejemplo, jugo de remolachácara.
18: ¿De qué? ¿Que la chácara en dónde?
5: De remolacha, eso es de remolacha, ¿no?
4: ¿Qué de remolacha? ¡Muy bien, Karina!
18: ¿La remolacha hace jugo?
4: Sí, claro.
18: Uy, yo no tenía
5: ni
18: idea.
5: Obvio, y es maluquísimo, guácala.
4: No, es
5: perdona,
4: sabroso.
5: Perdona, la comida no se le dice guácala.
18: Y va uno al baño y sale todo eso morado. No, uy, está saliendo la remolacha.
5: Se queda el demorado.
4: Muy bien, eso
5: bueno,
4: es
5: siga, ¿jugo
4: eso
5: de qué? Siga pues, caballo, jugo.
4: Ay, ¿cómo que se llama la jugo de torombolo?
5: De torombolo, usted es un torombolo, pero jugo de torombolo.
4: Jugo de torombolo.
18: Yo una vez probé.
4: No la haya hallado, sí.
18: Yo una vez probé.
5: Acá torombolo es un bobo, es una persona tonta.
18: Yo una vez probé un jugo de una exnovia y no me gustó, güey.
5: Dice que jugo de torombolo. ¿Y qué es torombolo?
4: Eso es una fruta como amarilla.
5: Mamey, de pronto.
18: ¿Se han probado el jugo de exnovia?
5: Ay, no, qué prenda compré con esas cosas de las novias. Sí. No.
18: Una vez, un jugo de una exnovia.
5: Amargo, amargo.
18: Se llamaba Jugó con mis sentimientos.
4: Karina.
18: Ese es el jugo de exnovia.
4: Bueno, ¿qué otro?
5: Venga, otra pregunta, espere. Cuando hacen jugo esas vainas con el mamoncillo.
18: Es que ya tienen licuado.
4: Y ahí espere, está con el tema del mamón, mami. No, te gustan las pepas venga. Del mamón, ¿verdad?
5: Entonces usted muerde la bolita y le echa una coquita y así muerde todas y después la echa a. ¿O con qué las parte?
4: Qué nombre. Me hacen el favor un oyente de acá de Barranquilla o donde se.

0: otra cosa.
1: Es correcto, es correcto. El momocillo es una cosa, el corazón. Por ejemplo, la ciruela.
2: Caballo, está como cuando la profesora del niño no le entiende que ya está diciendo, ay, ya, sí, a ver, dos más dos. No,
1: ya, está bueno, ya está bueno, ya está bueno.
0: No, aquí solamente conocemos el jugo de mango, el jugo de guanábana y el jugo de mora y el de lulo, ya.
2: Claro, es que son los jugos normales.
0: Y el jugo de lulo es muy bueno para refrescar el cuerpo.
1: Ah, ok. Ok, y ven acá, ¿y juguito de zanahoria?
2: ¿Jugo de zanahoria?
0: Regular. Sí, pero poquito.
2: Yo no puedo con el de tomate de árbol. No puedo con eso.
0: Bello. Uy, es que torombolo el caballo.
2: No, no. Ni el jugo de guayaba. ¡No!
0: Jugo de guayaba rico, frío.
2: Uy, no. Vea, ¿qué dicen por acá? Hola, tropicana.
3: Carambolo, no torombolo.
0: Karina, el carambolo, el carambolo es amarillo.
3: No, carambolo.
0: Vio, caballo, el torombolo es usted.
2: ¿Qué dicen por acá?
1: Se llama torombolo.
2: A ver qué dicen por aquí.
4: Hace jugo de zanahoria con naranja. Eso es una delicia. Jugo de remolacha, que es bueno para la circulación. Para las venas varices o venas tapadas, que dicen. Es muy bueno ese jugo. Oigan, hay muchos jugos que son demasiado buenos. Sino que, guácala, que no se cae, ¿qué tal? No, esos no son inventos, son jugos naturales.
0: Y son disque buenos. Y le echan un poquito de miel y no sé qué. Oiga, caballo, ya sé cuál es la fruta del que usted dice tal torombolo. Eso es carambolo. Es una que queda como una estrellita.
1: Ajá, pero es larguita.
0: Ajá. ¿Cuál torombolo? ¿Torombolo es usted?
1: Bueno, eso
0: es
1: aquí una... se le dice torombolo, carambolo, hombre.
0: Carambolo, carambolo.
2: ¿A qué le sabe la estrellita?
1: ¿A qué le sabe el torombolo?
2: ¿A qué te sabe el torombolo?
0: El carambolo con sal y limón. Uf, qué rico.
1: No, ya, esa vaina es de preñar. Ya, esa vaina es de gente que está embarazada. O sea, ya tú vienes con tus cuentos raros.
2: Dices que juguito de anís con alcohol. Ese es bueno.
1: Mira, bueno, hey, Malumita, ¿qué otro jugo no conocen ellos?
5: El níspero, yo creo que no.
2: No, tampoco. ¿Quién es ese?
0: Y me dijeron, me dijeron también un día, es que jugo de zapote. ¿Usted cómo va a limpiar cada pepita de zapote?
1: Sabroso el jugo de zapote. Uy, rico. Ojo.
0: ¿Y usted leche? ¿Cómo va a sacar, ojo, cómo también saca las fruticas de zapote, que son como 6 fruticas? ¿Cómo?
1: Ya, tú los partes y listo, ya.
0: Pero entonces, ¿qué hacen con la
1: frutica? Con una cuchara y le quita las pepas y ya.
0: ¿Y cómo se le van a sacar las pepas? Si esas pepas ustedes las tienen que meter a cada una, es de las que queda peluditas.
1: Ok,
2: póngale cuidado que una vez un jugo, sí, se fue para Cali.
1: Ajá.
2: Se convirtió del Valle. ¡Ah!

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0: Aquí estamos en A Que No Me Duermo de Tropicana. 9:06, segunda hora en esta noche de lunes festivo para muchos. Otros dicen, uy, para mí es un lunes normal porque me tocó ir a trabajar, entonces me da la misma. Pero lunes festivo sí es. Mucha gente pasando el guayabo de las fiestas que muy seguramente disfrutó el fin de semana, pero aquí estamos para acompañarlos. El Caballito, Karina también está por ahí conectada. Para decirles buenas noches, dele like, dele me gusta a través de Tropicana Colombia y a través de YouTube también para que nos siga, por favor, agréguese al canal de YouTube para que si usted se suscribe ahí en la campanita, pues le va a salir el momento en que estemos en live y ahí va a decir, uy, listo, aquí está A Que No Me Duermo. 9:07, Caballito, ¿cómo vamos?
1: Hermano, súper bien, aquí estamos viendo todo lo que está sucediendo. Imagínese que yo pensé que Barranquilla estaba sola, pero no. El Gran Malecón de la Avenida del Río está súper lleno, con un ambiente festivo, con un ambiente barranquillerísimo, pero además colombianísimo, porque qué cantidad de visitantes. Hay muchísima gente de Bogotá, hay muchísima gente también de Medellín.
0: ¡Chévere!
1: Ahorita cuando estábamos hablando de que si la ciudad estaba vacía, yo les estaba diciendo que sí, porque cuando yo venía para acá, ya las casas estaban oscuras, la gente no estaba en las terrazas como normalmente suelen hacerlo. Pero resulta que la gente está en el malecón, nada que hacer. Están en el malecón y, entre otras cosas, también hay como no sé, unas atracciones ahí de como de Ciudad de Hierro, una vaina así.
0: Vea, pues, saludito para toda la gente de Barranquilla hasta ahora, que de pronto está camellando por ahí, la gente de los Montallantas, la gente de las estaciones de servicio, la gente que trabaja esta noche también de pronto de guarda de seguridad, cuidando un edificio y demás. Cuidando una propiedad, la gente que está en el servicio de salud, las enfermeras, enfermeros, la gente que está en las ambulancias, la gente que está en las bombas de gasolina. Bueno, mucha gente que trabaja el día de hoy, mucha gente que no para.
1: Me hace el favor y no se olvide que ellos son los más importantes. La gente que está en los moteles también,
0: ¡epa! Uy, ¿habrá gente de motel?
1: Obvio, papi, obvio, escuchándonos. ¿Será? Sí, y más de uno también haciendo el sin respeto escuchándonos.
0: Y no te rías, que no, hermano. Vaya a dar el sin respeto y después papito, nos escucha.
2: Dale sin parar. Sí. Hágale, papito, dale sin parar.
0: Porque es muy jodido así. Muy, no se va a concentrar. Vea, noticas de voz que dejan hasta ahora que dicen hola, Tropicana.
3: Karina, mi amor, Karina. Lo que pasa es que en la costa hay zapote costeño. Y en Santander y en Antioquia hay otro zapote. El zapote de Santander y el de Antioquia trae 4 pepas. Pues también se puede hacer en jugo, simplemente que las pepas toca pelarlas. Pero el zapote de la costa no trae pepa, mi amor. El zapote costeño no trae pepa, mi cielo. Es diferente.
0: Yo siempre lo he dicho. Es diferente zapotes en cada región.
4: Dependiendo del zapote al que tú te refieras, Freddy, listo, haga el favor.
1: Claro. Haga el favor y no se hable con ese zapote. Nosotros aquí en la costa le decimos zapote al sapo.
4: Papi, ¿qué? Sí, señor. Un saludo para los que nos escuchan en Estados Unidos, por allá, ¿cierto? Que no entienden. Es que
1: no, son en estados separados.
4: Acá se le puede decir sapo al animalito, ¿cierto?
1: Y nosotros acá también sapo decimos sapo a otra cosa.
4: Al que dice chismes, al que enreda y cuenta los chismes, ¿cierto?
1: Ajá.
4: Se le dice sapo a, perdón, zapote a la fruta.
1: No, señor, sapo se le dice otra cosa. Sigue, sigue.
4: Se le dice sapo
0: ¿a qué? Un animal. ¿A cuál animal?
1: El que ella tiene allá.
4: Yo aquí no tengo esos animales.
0: A ver qué dice por acá, noticas de voz hasta ahora. 9:10.
3: Karina, mi amor, Karina.
4: Ya,
3: lo que pasa es que en la costa hay zapote costeño.
0: Ese ya lo pusimos.
4: Ya.
0: A ver por aquí.
5: El jugo de zapote, tú le sacas la cepa que tiene dentro y la fruta es carnosa, marrosa. Lo preparas con leche. Y eso es una delicia. El jugo de níspero también es muy bueno.
4: Ay, níspero, sí, sí. Oye, pero ¿cómo así que es carnoso? O sea, ¿el zapote es fruta o carne?
1: Es fruta, es pulposo.
4: ¿Pulposo? Sí. ¿Cómo así que pulposo?
1: Ah, Karina.
0: A ver qué dicen por acá. Hola, Tropicana.
4: Buenas.
6: Jugo de auyama con lentejas. Jugo de auyama
0: con
6: lentejas.
0: Uy, no.
6: Lenteja, pura galleta. Somos la semicultura.
4: Auyama con lentejas.
0: ¿Auyama con lentejas?
1: No, voy para eso.
0: ¿Qué es eso? No.
4: Frijoles con arequipe, rico.
0: Qué irrespeto con la auyama.
1: ¿Frijoles?
0: ¿Qué?
1: Más ordinario que aquel que comió frijoles con arequipe.
4: Frijoles con arequipe, morcilla con arequipe también está rica. y frijoles con leche.
1: Bueno, sí, no. A las mujeres les gusta la morcilla con arequipe.
0: ¿Qué dicen por acá?
7: Karenita, mi amor, yo te invito acá en Villa, acá en Villavicencio, en Los Llanos. Hay un juego muy conocido. Se llama pingüiñoño con tangarife. Eso es delicioso. Usted lo sabe, mejor dicho.
4: ¿Qué?
7: Usted toma eso y una vez queda embarazada. Seguro, Karenita. A los dos, apenas.
4: Venga, ¿cómo se llama? ¿Pingüiñoño con qué?
0: Ahí lo digo el vea.
7: Es muy conocido. Se llama pingüiñoño con tangarife.
4: Ay, qué miedo. No, ya con el nombre quedó.
0: Oiga.
4: Que yo, pero el pingüiñoño no es el pingüiñoño. Por ejemplo, ya ahí ustedes tienen día pingüiñoño.
0: Si quieren enviar notica de voz, háganlo a través del 310-206-3302. Hasta ahora era que no me duermo de Tropicana y estamos conectados con cada uno de ustedes. ¿Qué dicen por acá?
8: Freddy Caballito, buenas noches. ¿Cómo están?
4: ¿Qué hubo? Hola, mi amor.
8: Y Caballito de Quilla, La Venosa.
1: Eso.
8: Ay, Caballito y Freddy, no, esa carita está más buena que mi mamá, cuadro.
0: Ahí claro. Está la gente enviando sus noticas de voz. 310-206-3302. ¿Qué dice por acá?
9: El jugo de zapote, eso se hace muy fácil. Eso se acude las pepas, las chupa uno y va echando eso a una taza.
4: ¡No!
9: Del zapote lo va echando a una taza, y lo que vaya recogiendo eso va con saliva y todo, y ya después se hace el jugo.
4: ¡No!
9: De la única manera. No. Y sí, el que dice usted, Karina tiene razón, pero no sé cómo harán ese de esos cositos rojos, no sé cómo lo harán, los corosos, cuando están rojitos se le quita esa cosita de encima, porque están bien rojitos y se le quita encima y se licua así, queda un juguito, pero el coroso por dentro se machaca con una piedra y se come la almendrita que tiene por dentro, ese
4: ay, no.
9: Es bien rico y bien sabroso.
4: No, no, qué bomba. Hablemos de otras cosas más.
0: Oiga, venga, hablando de cosas, 9:13, les tengo un tema por acá. Ustedes saben que hay un festivo que agregaron para el mes de julio.
4: Sí, ya casi viene.
0: El del 9 de julio. O
1: sea, el 9 de julio.
0: 9 de julio.
4: 15 días.
0: Sí, señor. ¿Por qué? Porque es el día de la Virgen de Chiquinquirá.
4: ¿Para dónde nos vamos entonces? Ah, qué maravilla.
0: Pero ese estaría en riesgo porque ante la Corte Constitucional lo demandaron.
4: ¿Qué?
0: Que ese sería el próximo lunes 13 de julio exactamente. O sea, la fecha sería 9, pero el festivo quedaría para el 13 de julio.
1: Okay.
0: ¿Vale?
4: O sea, que lo demandaron para quitarlo.
0: Exactamente. La polémica está encendida entre el descanso y la economía. El Congreso aprobó, pues obviamente, que se creara un festivo el 9 de julio en honor a la Virgen de Chiquinquirá, que por ley, pues obviamente no lo van a poner el 9, lo trasladaron al lunes 13 de julio. Pero un ciudadano radicó formalmente una acción ante la Corte Constitucional pidiendo eliminar el artículo que creó ese día de descanso obligatorio. Asegura que la inclusión del festivo fue un mico, ya que no estaba en el proyecto original del representante, bueno, Wilmer Castellanos, el cual solo buscaba exaltar hitos históricos en la región. El demandante alega que el decretar un día de descanso obligatorio a nivel nacional para honrar de forma explícita a una figura de la religión católica, el Congreso rompe su deber de neutralidad religiosa. ¿Por qué? Porque ahí dice que según la demanda, pues obviamente no todo el mundo es católico. Entonces no puede ser algo nacional.
4: Ay, venga, pero que lo descuadre después de que pase.
0: Argumenta que la medida genera un impacto fiscal imprevisto, obviamente. ¿Por qué? Porque al volverlo festivo, obviamente ustedes saben que los festivos tienen otros precios a la hora de trabajar.
4: Ah, sí.
0: Afectaría a las empresas económicamente a la hora de registrar ese día. Entonces dice por acá, para las empresas privadas la queja es la misma de siempre, pero con más fuerza. La imposición imprevista de un nuevo festivo nacional alterará drásticamente la planeación de turnos, la producción y los costos de nómina. Los gremios aseguran que un día menos de trabajo frena la competitividad del país.
1: Me dijiste que era el Soledad, ¿verdad?
0: ¿Qué?
1: Soledad, Virgen del Rosario de Chiquinquirá.
0: De Chiquinquirá.
1: Pero festivo en Colombia, ya eso no creo que se eche para atrás.
0: Y sería el 13 de julio.
1: Aquí lo acabo de ver en el calendario.
4: ¿Qué le iba a decir aquí qué?
1: No, aquí tiene No, pero yo no dije nada de esa.
0: Ahora vaina. Vea.
1: Déjate de meterte con.
0: Dice por acá, los defensores de aquella medida dicen, el nuevo feriado argumentan que los puentes festivos son el motor principal del turismo interno, la hotelería y el comercio informal en las regiones. Entonces, exacto, ahí también se movería cosas de turismo y demás.
1: Hermano, mira, es cada vez que se mueve el turismo, por ejemplo, este fin de semana, este puente, se movió muchísimo el comercio, no solamente aquí en Barranquilla.
4: En sino, todo lado.
1: Sino en Santa Marta, en Cartagena, en Río Frío, que también te dije que yo estuve ahí en Río Frío, que eso es ahí en el departamento del Magdalena. Eso
4: es que, por ejemplo, lleno, hermano. Caballo, es que una pregunta general, ¿quiénes este fin de semana salieron al menos, no sé, a una tiendita a comer o a almorzar a otro lado fuera de su casa? O sea,
1: yo.
4: ¿Solamente quiénes? O sea, yo diría que un 80%.
1: Sí, claro. Y bueno, es más, este tipo de puentes se utilizan también para las festividades. Yo ahorita le estaba diciendo a Freddy.
0: Pero yo digo, en un país donde tenemos tantos festivos, colocar otro...
1: Hermano, y eso también me parece excesivo. En Estados Unidos no hay casi, y nosotros acá nos pasamos de...
0: Porque imagínense, a ver, usted tiene una empresa y tiene 20 empleados. Usted dice, yo no puedo poner a los 20 empleados a trabajar el lunes. Entonces usted tiene un pedido para el miércoles. Y usted dice, uy, ¿yo cómo lo saco si no puedo poner los 20 empleados? Porque pagar 20 empleados un lunes festivo no es lo mismo que un lunes normal. Además, los 20 empleados van a decir, oiga... Yo quiero mi festivo, quiero descansar. ¿Sí me entiende? Entonces, por eso las empresas pelean ese tipo de cosas. O a usted le dicen, no, usted solo trabaja en la empresa de lunes a viernes, no trabaja fines de semana ni festivos. Y el empresario dice, yo necesito un pedido para el otro miércoles, pero hay festivo, ¿cómo hacemos?
1: No tengo gente para
0: trabajar.
1: Pero bueno, no, o sea, los empresarios, créeme que... es difícil también, o sea, yo me pongo
4: una pregunta para los...
1: porque todo se les incrementa porque...
0: Igual el festivo está, ¿no? Sí, o sea, claro, no estamos diciendo, pero el festivo está.
1: Yo creería que no es mucho, o sea, ponle tú que yo creería que no es mucho, pero bueno, con su producción.
4: Todo. Muchachos, pregunta, por ejemplo, para que los oyentes nos manden notica de voz. ¿Ustedes son de los que prefieren trabajar un festivo o descansarlo?
1: Yo prefiero trabajarlo.
0: Yo claro, usted lo trabaja, la empresa va a decir, no, yo no quiero un festivo.
4: Pero pregunta,
0: es muy costoso.
4: Eso, pero entonces pregunta para los oyentes para que manden notica de voz. Por ejemplo, yo prefiero descansar el festivo.
0: Claro.
4: Siento que los festivos se vuelven más días familiares. Otras personas, por ejemplo, como Caballito, dicen, no, yo trabajo el festivo es porque me pueden pagar más.
1: No, y también, si ya el sábado que uno trabaja hasta un rato... Y estás con tu familia y tal, listo. Bien, el domingo ya también descansaste todo el día. Oh, va el lunes otra vez. No, señora, hay que venir a trabajar. Un poquitón de flojo que hay en la casa. Así como Karina.
4: Caballo, relájate. No todos tienen la familia ahí al lado.
1: No, ahí ya el domingo te da tiempo para todo eso.
0: Por decir, no. Un lunes festivo para la gente que trabaja en aplicaciones era bueno. Para los tropiamarillitos será bueno.
4: Puede ser bueno o no.
1: Buena pregunta.
0: Porque es que no es el mismo flujo de gente saliendo para las oficinas.
4: No es para las oficinas, pero sí puede salir para un pueblo, para un aeropuerto.
0: Claro, pero no es el mismo flujo de gente.
4: Pueden llegar más turistas.
0: Por decir, este fin de semana para las aplicaciones yo no creo que haya sido tan bueno si la ciudad estaba como sola.
1: Pregúntale a la gente para que usted vea.
0: Por favor, mándenle noticas de voz.
4: Que hablen, que cuenten, que informen.
1: ¡Que hable el pueblo!
0: ¡Que hable el pueblo! Esa es la voz de Dios. 310-206-3302. 310-206-3302. Mande notica de voz a partir de este momento. ¿Está de acuerdo con el festivo? ¿Le gusta a usted trabajar el festivo? Dice, no quiero el festivo porque es que a mí yo no gano igual. O porque es que a mí me toca trabajar o me toca descansarlo. O de pronto a mí, no sé, me toca trabajar y no tengo cómo llevar los niños al colegio. Entonces no tengo con quién dejarlos. También...
4: Que manden notica de voz, es que es de lado y lado, eso es una...
0: Es que es polémico.
4: Es demasiado polémico, o sea, que los oyentes digan si les gusta, si no les gusta, o sea, porque les voy a decir una cosa. Por ejemplo, este fin de semana me decían, yo estaba pues en una actividad y me decía una señora que vendía chuzos, me decía, a la gente le da hoy día más brega sacar 12,000 pesos para comprarse un chuzo o algo de comer que 60,000, 70,000 para poner para licor. Entonces, la gente sí o sí, de pronto la que parrandea dice, ah, no, de una, descansemos para poder ir a disfrutar, yo qué sé. Pero claro, cuando llega la hora de la verdad, el resumen de la platica que se gastó o el resumen de la platica que va a tener, se complica el bolsillo.
0: Pues vamos a mirar a ver qué dice la gente.
4: Mire,
0: a través de...
4: Octavio dice, yo trabajo en plataforma y hoy estuvo muy suave.
0: Claro, es que un festivo suave.
1: Ajá, pero ¿y entonces los días anteriores?
0: A ver qué dicen por acá. Hola, Tropicana.
10: Hey, les cuento, el sábado, melo. Ese sábado estuvo muy bueno por el partido. Domingo muy bueno. Pero hoy se ha estado pesado.
1: Papi, ya tú hiciste la platica. Ya, estos dos días hiciste la platica y ya. Hoy la coge suavecito. Ah, con su bien y su
4: hoy, país se relaja usted, ¿cierto?
1: Sí, claro, pero estás trabajando.
4: Es que yo creo que eso sirve para eso. Mira, eso sirve, ese cambio con festivo sirve para eso, que trabajen bastante y que la gente salga más el sábado y el domingo y el lunes se relajan y listo. En cambio, si no hay festivo, la gente sale solo el sábado, entonces el domingo no se trabajaría y ya quedan descansando. Es lo mismo, se corre un día, es un día más de trabajo.
1: Mira, ya la gente el sábado y el domingo hacen pa la compra y ya hoy hacen pa la cajita de chicle.
0: A ver qué dicen por acá, la Tropicana.
11: No joda, que pongan todos los festivos que saquen, nosotros los tacitas nos conviene, viejo caballo. Vean, oye, Cachaco, imagínate que hay un man aquí en el puente de la 46 montado en una antena desde esta mañana y que se quiere tirar, que no se quiere tirar. Cuenta, para ver qué dicen los barranquilleros, oye. Que aquí nosotros del taxi que se tire.
0: No, hombre, no. Eso no tiene presentación, hágame
4: cuidado,
0: el favor.
4: Cuidado.
0: ¿Qué dicen por acá?
12: Por lo menos ese festivo ya sería un invento más ya. Ya eso no va. Yo ese festivo igualito yo lo trabajo, igual. Yo soy un trabajador independiente, pero ese festivo para mí, si soy católico o no soy católico, eso no debe importar. Igualito es un día normal.
4: Es como en Estados Unidos hay muy poquitos festivos, pero el que sea se trabaja igual, se come igual, se sale igual, tiene que ser todo igual, entonces...
0: ¿Qué dicen por acá, Tropicana?
13: Perdón, no son 7 festivos, son 11 festivos, pero no todos los festivos son para todo el mundo. Acá hay unos festivos que son federales, únicamente para el gobierno. El resto de la gente tiene que seguir trabajando común y corriente en algunos festivos. O sea, no todos los festivos son para todo el mundo aquí. Entonces pone que de esos 11 sean 8.
0: Vea, pues, se van a sacar hasta la cuenta de todos los festivos que
4: pero
0: hay.
4: Pero tiene razón.
0: Pero es que hay muchos festivos en Colombia como para agregarle demasiado. Más.
4: Por yo ejemplo, que le pusieran un solo. Es el de un nosotros. Festivo solo para los gobernantes. Un festivo solamente para los alcaldes, para los gobernadores y para la presidencia. Qué rabia.
0: A ver qué dicen por acá.
14: Para eso, que trabajen bastante, que la gente salga
15: el
14: más
15: que tiene necesidad, pues tiene que trabajar cualquier día. Cambio, si no ustedes los periodistas, por lo general, yo veo que como que tienen buena vida o ganan buen sueldo.
0: ¿Qué?
15: Porque piensan diferente al que no tiene nada.
0: Sí, caballito. ¿Usted que gana millones, qué opina de ese festivo, caballo?
1: No, yo digo que hay que camellar y que trabajar. Lo que pasa es que, pregúntale a Karina, que a ella le gusta andar por allá en el Amazonas, allá en Leticia y tal. Como ella sí tiene billete para eso, pero a mí me gusta
4: hay que
1: trabajar.
4: Camellar, muchachos, y sin descanso. Por ejemplo, este fin de semana, no, derecha.
0: A ver qué dice por acá.
1: Que se quiere broncear las Karinas, tienen que trabajar para ese paseíto. Ah, no,
0: claro, obvio. A ver qué dice.
4: Obvio, hace rato que no.
16: Gracias a Dios,
0: ¿qué dice por acá?
16: Bueno, el trabajo el día de hoy en Bucaramanguita, gracias a Dios, está bueno porque está lloviendo, entonces la gente sí o sí tiene que poder transporte, ya sea taxi o en driver.
4: Ahí muchachos, está. Les decimos que el lunes 13... Ajá.
1: Aquí tiene.
4: Va a llover para que les vaya bien también por ese lado, entiendo. Oiga, pero es que suben, uy, no, unas tarifas, Dios mío.
0: ¿Qué dicen por acá?
17: Tropicana, buenas noches, parcero. Yo soy cerrajero. Eso hay días que son buenos, festivos, y hay días que son malos. Ya, hoy estoy trabajando, son las 9:30 y todavía estoy camellando. Entonces hay días buenos y días malos, como todos. ¿Qué nos diga? Tropicana, la más bacana.
4: Esa es la actitud.
1: Mira,
4: hasta
1: qué
4: las
1: chévere,
4: 6
1: chévere,
4: de la mañana. Chévere.
0: Claro que sí.
18: Pues en mi caso, pues por ahorita, pues yo puedo darme el lujo de que si trabajo bien, si no trabajo, pues también.
4: Ay, mi amor,
18: pero
4: ¿cómo
18: cuando
4: te llamas?
18: Me case con Karina, que pasa a ser la dueña del taxi que yo manejo, entonces ahí sí ella pondría los horarios.
19: Mi amor,
18: te amo, sí. Karina, mi amor.
4: Sí, a ti, lindo. ¡Mua! Pitos por allá.
1: Así como si estuviera Chapeto.
0: Sí, yo estoy trabajando aquí, pero trabajo hasta que me... ¡Ay, pásame otra!
4: Por ejemplo,
1: como el día ese que yo estaba por allá en la discoteca.
0: Ah, sí, igual.
4: Muchachos, por ejemplo, hay días necios. Hay días que en el aeropuerto se mueven más los viajes unos días que otros. Hay unas veces que qué gentío, que qué montón, que sube un montón de cosas. Entonces, yo digo, eso no varía tanto en si es festivo o no es festivo, en si usted quiere trabajar o no quiere trabajar.
0: Pero es que hay porque muchas
4: personas,
0: vainas que...
4: No, y hay personas, por decir, ejemplo,
0: las familias empresas que tienen niños, y dice, uy, yo iba a salir a trabajar, pero no hay con quién dejar los niños.
4: Comparte con ellos.
0: Por eso, pero trabajo. No pueden salir a trabajar y necesitan
4: comparte
0: trabajar.
4: Comparte con ellos en el trabajo.
0: ¿Cómo las van a llevar? A ver qué dicen por acá.
20: No, no, la verdad es que los puentes a nosotros, los de aplicación, no nos sirven. Los lunes festivos son muy solos. El domingo también, por ende. Y el sábado ya después de las 6, solo. Entonces realmente no. Esos festivos a los de aplicación nos matan.
4: Ey, pero bueno, y alguien que tenga empresa, alguien que tenga acá, empresa.
1: Espérate, y no te vayas, Karina, porque yo voy a decir algo. Resulta, Karina hermosa, ay, pero, que un oyente dijo que también Trope Marillito, ey, nos ha ido bacano el sábado con el partido de la Selección Colombia, súper bacano, el domingo también, ya hoy bajó un poquito la cuestión, pero este amigo dice que ambos días le ha ido como perro en misa. Algo, brother, estás haciendo mal, porque si la gente está diciendo que chévere, de pronto tú estás en sitios que de pronto no son, son
0: pero tan puede ser diferente región.
1: No, pero él tiene la vocecita así de por allá. La vocecita de Bogotá.
0: A ver qué dicen por acá.
21: Presito, no colocaste el audio primero, sino que se me fue.
4: Con
21: estoy
4: razón.
21: Hablando de los 8 festivos, estoy hablando de aquí, de Toronto, Canadá. Bueno, mentiras.
0: Ah, bueno, en Toronto, Canadá. Bueno, pero es otra vaina diferente, ¿no? Afuera los festivos los manejan diferente. Claro, no, nosotros hablamos aquí de Colombia. A ver
4: no,
0: qué dicen por acá.
4: No, aquí cada uno también los maneja diferente.
0: Claro. ¿Qué dicen?
22: Muy buenas noches, muchachos, para felicitarlos por su excelente programa.
0: Gracias.
22: ¿Me podrían complacer al Viselber Mendiverso Velandia en la cárcel Santa Rosa de Viterbo, que lo amo con toda mi alma? Oh. Que gracias por estar a mi lado.
0: No, no está a su lado,
22: maravilloso,
0: está en la cárcel.
22: Espectacular. Y que oh, todo va a salir bien. Me regalan muy la hermosa canción El Malo de Aventura. De Romeo Santos.
0: ¿Y le va a dedicar el malo? Pero ¿le va a dedicar el malo de Aventura? Señora, por favor, contrólese. A ver qué dice.
4: Mentira, no, pero un saludo, pero venga, Frey, un saludo para todas las personas que están privadas de la libertad, que también nos están escuchando por allá.
0: Claro, Frey, también están ahí conectados. A ver qué dice por acá.
23: Tropicana, buenas noches. Nosotros que trabajamos en empresa de aseo 24-7, acá si hay festivo, hay el domingo, lo que sea, hay que trabajar. Karinita, escúchalo.
4: ¡Ay, me tocó el pito! El pito del culi sucio. Maneja, o sea, que culi sucio.
1: ¿Qué es un culi sucio, Karina? ¿Qué es un culi sucio? No,
4: el de la basura, el carro grande de la basura.
1: Ah, esa vaina se llama un carro recolector de basura, Karina. ¿Cuál culi sucio?
4: Sí, se llama culi sucio, así le digo yo.
1: Ah, ok.
4: Y en Tropicana, bueno, Medellín, sí. Todo lindo, muy lindo. Que toque el
0: bueno,
4: pito.
0: Bueno, abrazo. Ahí está para que envíe notica de voz 310-06-3302. ¿Qué opinan de ese festivo que se viene para el próximo 13? ¿Debería ser festivo o no?
1: ¡Aquí tiene!
4: ¡Ay, ay, de papaya! ¡De papaya, que aquí le hacemos soledad!
0: ¡Qué pena! Eso. Pero entonces vamos a excluir el número 13. El número 13 existe desde hace mil años.
1: Pero no, tienes que excluirlo. Bueno, no se va a excluir, solamente que se lo va a llamar de otra forma.
4: Por porque ejemplo, si su número empieza
1: vaina,
4: por
1: me corresponde decirme 3... que tiene para que me la vea entre más me la vea, me va a crecer. Y te doy.
4: Por ejemplo, si usted su número de celular empieza por ese número, entonces dice 3, soledad, 5, ta, ta, ta. ¿Sí me entiende?
0: ¿Pero por qué?
1: Porque cada vez que tú digas el numerito, te cogen y trácata.
0: Claro, aquí la tienen. Pues yo le digo, bueno,
4: pero
0: qué
4: Freddy
0: rico, sáquela.
4: Trácata.
0: De una, hágale pues, ¿dónde vamos? A ver, sigan enviando notica de voz, 310-206-3302. ¿Qué pago, Cari?
4: Mientras, manden también si quieren soldado caído. Hagamos soldado caído esta noche. Uy, lunes vestido de soldado
0: les
4: caído.
0: Les cuento que ese partido de Países Bajos contra Marruecos va a ir para penaltis.
1: Hermano, y se ha 0-0. Salvado Marruecos, se ha salvado también Países Bajos. Bueno, el partido
4: que eliminen
1: bueno
4: a Marruecos.
1: ¿Por qué?
0: ¿Por qué?
4: Ay, no, porque sí, yo quiero.
1: O sea, porque tú quieres ella.
4: Sí, porque yo quiero.
0: ¿Sabe qué sería sorpresa? Que saliera a Países Bajos. Ahí es la sorpresa.
1: ¿Por qué?
0: Eso sí sería. Claro, porque es uno de los grandes en el Mundial, es Holanda.
1: Resulta que Países Bajos es grande, pero nunca ha ganado un Mundial. O sea, es que esas son las cosas que yo no entiendo. ¿Por qué razón es un grande y no ha ganado un Mundial?
0: ¿Por qué razón?
4: Mario, usted también es un grande y no ha ganado ninguno.
1: No te preocupes que ahorita voy a ganar una contigo, ¿viste?
0: Serían dos grandes eliminados en el Mundial si llegara a salir.
4: ¿Saben cuál grande sí me gustó mucho?
1: A ti te gustan los grandes, ¿verdad, mi amor?
4: Ay, more, ese arquero de ahorita de Paraguay. Uy, cosa linda, cosa bien hecha.
1: ¿Y te gustan los grandes y flacos? Ay,
4: no.
1: Ay, ¿no te gustó yo?
4: No,
1: bueno,
4: sí, no,
1: yo sé que
4: no.
1: Tú te estás haciendo la difícil, la dura y tal con el caballito, pero no te preocupes que en algún momento diré coroné.
4: No, eso no va a pasar. En fin, soldado caído, esta noche quiero hacer soldado caído.
0: ¿Con qué lo va a hacer?
4: Mor, con el que quiera.
0: No, pero ¿de qué forma? Ay, Dios mío.
4: ¿Cómo que de qué forma, amor? Hay que llamar.
1: Karina, me haces el favor y deja tu cosa.
4: Que voy a dejar, mi cosa no la puedo dejar ahí, está lista.
1: No, déjela ahí que te cita porque usted anda diciendo que esto y tal, que lo quiero, que no sé qué.
4: Y que tiene, no tengo ningún problema, mi amor.
1: Si tienes problemas
4: conmigo. Entonces,
1: si
4: usted quiere que hoy le ayudemos, sea buscando la infidelidad de su pareja, si quiere que conversemos con su ex.
1: Si quiere terminar el matrimonio.
4: Si quiere que le reclamemos una deuda, hágale.
0: Si le gusta a alguien y quiere que nosotros lo llamemos y le digamos de una también.
4: Que se le declare. Ay, yo le digo también, obvio.
0: A ver, ¿qué dicen por aquí, Tropicana?
2: Buenas noches, Tropicana, Babacana. Apenas me desayuno, no, el 13, allá festivo.
1: Aquí tiene.
2: Es un nuevo festivo, han colocado, ¿no? Pero no, bueno, es entre más festivos haya mejor, eso. La gente descansa y el que no descansa pues gana más porque le pagan el festivo, los pagan doble o bueno, así el doble. Yo por lo menos ahora trabajo independiente, para mí ya todos los días son iguales. Porque si yo quiero me tomo el miércoles,
1: ¡cántelo!
2: Puede ser día normal, como cualquier día puede ser día festivo. Hay un saludo ahí a todos, en especial a la hermosa Karina Uribe, mamacita hermosa, divina, era mi amor platónico, daría la vida por ti, lo eres todo, mamazota, en esta vida, Dios te bendiga siempre.
4: Papacito, lindo.
0: Bueno, vea, ahí está, gol en este momento, gol.
4: Espere que salen con un bar y caballo.
1: Y adivina quién lo hizo.
0: Hay gol, aquí está marcado.
1: Hermano, lo hizo Cudi Gakpo, que en estos días
4: recibió
1: una noticia tristísima, la muerte de su hijo. Y bueno, mira cómo es la vida, cómo es Dios. Ahí se le ve llorando. Mira, hasta que se desmaya. Cudi Gakpo, él fue compañero de Lucho Díaz ahí en el Liverpool. Se le murió su hijo y él decidió quedarse.
0: Y me imagino que el gol pues se lo va a dedicar al hijo.
1: Sí, que uf, fuerte.
0: Y es
1: eso,
0: el gol que está clasificando a Países Bajos. 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
0: Bueno, oiga, tremenda noticia la que nos dio el caballo, no tenía ni idea.
1: Y eso fue estos días. El niño falleció, se le murió y él dijo, no, yo me quedo con ustedes, mi hijo está en mejor vida y bueno, yo también necesito. O sea, él se quedó más que todo para jugar y poder, no sé, como que nublar esa noticia.
4: Como la tristeza,
1: porque ahorita otra vez, luego de que se acabe ese partido, otra vez... Él se va a acordar de su hijo, van a venir los sentimientos y bueno, está rodeado también de sus compañeros que son su familia en este momento, pero es algo muy fuerte, doloroso de este jugador de Holanda, de Países Bajos.
0: ¿Y de qué murió el niño?
1: No, no se sabe.
0: Ni idea, no saben la razón.
1: Sí, no, solamente...
0: Ah, mire, Maluma está levantando la mano acá.
1: Sí, solamente dijeron que había fallecido en medio del mundial.
6: Fue recién nacido.
0: Ah, recién nacido.
6: Recién nacido fue que, pues...
1: Pero algo, o sea, de pronto no sé si... ¿Ya cuántos días tenía Malumita, no? ¿Cuántos días tenía de nacido?
0: O sea, él nació vivo.
6: Sí, pero...
0: Pero no resistió. No. Llegó con algún problema, alguna enfermedad y el niño, pues, lamentablemente se fue. Pero bueno, son cosas de Dios y ante eso no se puede hacer nada.
6: Devastadora la imagen, ¿no? Apenas metió el gol, ni celebró, se tumbó al piso, boca abajo, llorando. Y todos los compañeros cubriéndolo para que las cámaras no lo vieran.
0: Uy, las cosas que hace Dios, ¿no? Increíble, y meter el gol. Ellos,
4: pero venga, ellos sí pueden como cubrirlo así, eso es como, no es lo mismo como de que si usted se tapa como la boca...
1: No, lo que pasa es que es otra cosa. Cuando ya tú te estás tapando la boca es porque estás insultando a alguien.
0: Porque se pretende, sí, que
1: pero
0: hay cosas
1: ya,
0: que no son claras.
4: Mor, caballo, por aquí una oyente está preguntando que cuándo es tu baby shower.
1: Karina, ay, entonces, ¿qué es la vaina?
0: Me tienen que invitar. Mor,
4: no nos va a invitar.
1: O sea, ¿tú crees que nosotros los machos nos paramos pendientes de los baby showers?
4: Pues claro, tienen que pararse pendiente, obvio, si es su hijo.
1: No. Mira, primero que todo, vuelvo y te repito, no es mi hijo. Mi hijo va a ser el día que en el ADN diga, usted es el papá de ese niño.
4: Muy mal.
0: Uy, le cuento, caballo, que dos baby showers. Ah, bueno, usted ya tiene hijo. Uy, ese baby shower es un chicharrón. Uy,
4: demasiado.
0: Esa vaina. Claro, porque los papás, después de que reciben la gente y los regalitos y no sé qué, tienen que hacer juegos y actividades y... Uy,
4: que te tome el tetero de una sola tomada.
0: Así. Exacto, y que la
1: tetero de cerveza y tal.
4: Que se amarre un ping-pong en la cintura y se lo meta a la boca así.
0: Eso sí, obligatoriamente toca contratar a alguien. Y lo peor es que de pronto usted le digan, oiga, va a animar un baby shower. Y le digo, bueno, listo, ¿qué toca hacer? No, nada, destapar los regalos. Y lo ponen a usted, venga, ¿qué juego sabe baby shower? Y queda uno embalado.
1: Y esa vaina es cierto, verdad, 100%. Papi, embalado. Imagínate que una vez también me pusieron a animar una fiesta peladito. ¿Y a dónde yo se va? Porque una cosa es animar fiesta, otra cosa es los niños. Mucha lúdica, demasiada lúdica.
4: Que ponerle el pañal al vecino.
1: Por ejemplo, yo a Karina no le pongo el pañal, se lo quito, pero ya eso es diferente.
4: Oiga, ey.
0: Ese es otro baby shower.
1: Ese es otro baby shower que también ella quiere su teterito. Yo no hice su teterito de leche, pero o sea, yo es que porque ponerme que, ay, no, y tal, que
4: no sea
1: ponle
4: horrible,
1: el pañal, no sé qué es eso, que ya.
0: Uy, esas vale, fiestas hecho, de niños sí son un, uy, no, qué chicharrón peludo ahí.
1: Es correcto, sí.
4: Peludo.
0: Sí, claro. Claro, porque, ay, no, anime a los niños y lo creen a uno payaso.
4: ¡Vamos, animales!
1: Ay, hombre, qué lindo. Óyeme, imagínense que me llevo una montada, muchachos. Imagínense que me llevo una montada yo en estos días.
0: ¿Qué pasó?
1: Por culpa de ustedes.
0: ¿Qué pasó?
4: ¿Cómo así que una montada? Venga, ¿cómo así? ¿Quién lo montó?
1: Pero bueno, lo importante es eso.
4: ¿Quién lo montó?
1: No, me llevo una montada, o sea, me está mamando gallo por el stop que hicimos el jueves.
4: ¡Ay, buenísimo! ¡Me encanta! ¿Qué le dijeron? Okay.
0: ¿El del orangután fue con H?
1: Sí, claro. Olivia. Que no, mejor dicho, me han dicho de cuánta vaina.
0: Nosotros con Karina juicioso llenando el stop y este mamando gallo.
1: El sábado que estaba por allá en una constructora, sí se han podido reír esas mujeres. Con ese tema, no se preocupen, mujeres lindas, que esa vaina fue de verdad. Yo también estaba en mundo a gallo diciéndoles que sí, era verdad que el orangután era con H y tal.
4: María, es que Olivia con... ¡Ay, no!
1: ¡Qué risa!
4: Saludos, dicen por acá, saludos desde el Ecuador, un saludo para el Luchito Daza, saludo también para Maru, saludo por acá para Lizeth Zúñiga, está conectada Merly también. Lida, Joana, Janina, hay un montón de mujeres conectadas ahí en el live. Un besito para todas ustedes. Chanks, Laurita también, Silvio, Octavio, un abrazo, mi amor. Ave María, con todo el mundo está conectada por aquí. Armando Escobar, María Luisa.
1: Ay, qué mucho.
0: A ver qué dicen por acá, que mandaron una notica de voz.
7: Buenas tardes, Tropicana. Me saluda Christopher desde Estados Unidos.
0: Estados Unidos.
7: Un festivo más, un festivo menos, no enriquece ni empobrece a ningún empresario. Eso es mentira. Con ese cuento siempre nos han tenido sumisos en Colombia. Si no se han dado cuenta, todos los decretos que este gobierno y, toda, uh-huh. y todas las normas y leyes que ha sacado este gobierno, sí. siempre han salido personas según del común a demandarlas para tumbarlas, para tumbarlas. Entonces, eso, esto es netamente político. Esto no es ninguna que porque un día más, un día menos de festivo. Si quieren reformar, ¿por qué no quitan algunos festivos que no sirven para nada, sino que vivimos de la historia, como el 7 de agosto, como el 20 de julio? Quitarlos.
4: Se vuelve más comercial.
7: Trabaje. Entonces, ese cuento que ustedes están diciendo de que los empresarios se van a quedar pobres, ninguna empresa trabaja a pérdidas. Eso sí, métaselo en la cabeza. Buen día.
4: Amor, pero no se enoje.
0: Ya nos regañó y todo. Y señor, lo que usted diga.
4: Amor, pero 9
0: de la noche 41. 9:41. Oiga, no han enviado soldado caído. No han enviado soldado caído.
4: No, están todos descaídos ahí. No, yo
0: si usted quiere algún soldado caído, 310-206-3302, nos dice. Nos pone en contexto a quién quiere que llamemos y por qué, y le hacemos el favor. Si alguna ex, a su pareja, alguna cosa que usted quiera averiguar de alguien, le hacemos la pregunta de una, 310-206-3302. Estaba yendo por acá, así echando chismecitos también de lunes. Uh-huh. Huescola al fin se separó con...
4: ¿Con Luisa?
0: De Luisa Castro.
4: No.
0: Sí, por ahí estaba echándole ojo que salió la noticia, entonces me fui a las redes de Huescola.
4: ¿Es en serio?
0: En Instagram, si quiere vaya, búsquelo. Y el man está siguiendo a Luisa Castro.
4: Ay, pero es que yo ya no creo en eso. Eso es más marketing que cualquier... ¡No! Joda.
0: Pues no sé, o sea, no porque ninguno de los dos ha puesto nada. Simplemente apareció por ahí. Al man le sacaron el viaje hasta Tokio, Japón. ¿No? La vieja le sacó un poco de plata y después para afuera.
4: Muy bueno, ella sabe cómo funciona la vaina.
0: Ella sí sabe cómo funciona la vaina. Ella sí sabe.
4: Usted fueron a disfrutar. Fueron y conocieron el palacio del presidente. Hola, caballito, ¿cómo estás tomando por ahí? ¡Qué rico! ¡Ay! Enfocado.
1: Me dio un exceso de tos que ni les cuento.
4: ¿Un exceso de tos?
1: Sí.
4: ¿Quién se metió a la boca?
1: Yo con ganas, pero nada.
4: Siga, siga.
0: ¿Qué es lo que está haciendo el caballo?
4: Se ahogó, se le fue por el camino viejo, vea. ¡Está llorando! ¡Está llorando!
0: Mira lo que pecadito.
4: Moro, usted fue soldado caído de esta hora.
0: Sí, no llore por mí, caballito. Después nos volveremos a encontrar.
4: No llore por mí. Yo ya sé que las cosas son así.
1: No, yo contigo no quiero nada porque tú me haces pasar pena.
0: Quedó hablando distinto y todo el caballo.
4: Quedó hablando más raro, amor.
1: Hasta se me tapó la nariz, yo no sé por qué. ¿Qué pasó?
0: ¿Qué hizo?
1: Esa vaina estaba mala. Lo que me dieron estaba malo.
0: Ay, Dios mío. 9:44. A que no me duermo de Tropicana. Saludito para todos los que están ahí en el lunes acompañándolos, los tropiamarillitos, la gente que está trabajando hasta ahora. Dice por acá Arturo, linda tus manos, Karina. Vea, pues, de todo. Todo le van Gracias. Chequeando a la gran Karina. Ahí.
4: Oigan, prepárense los hombres porque en la siguiente hora...
1: ¿Qué pasó?
4: Les voy a hablar de una cosa que se inventaron. Para que ustedes se la apliquen por allá.
1: ¿Y para qué sirve?
4: Ah, ahorita les digo. Para que la apliquen por allá. Y les preguntaría si ustedes se la pondrían o no se la pondrían.
1: Depende para qué sirva.
4: Por eso. O sea, se la pondrían, amor, y 10 de
1: Depende 10 con... para qué sirva. Pero
0: no. Sí, es que depende para qué sea. Yo no me voy a poner cualquier cosa allá abajo, no.
4: Y le va a durar una cosa ya 2 años.
1: Ah, imagínate que yo también en estos días me regalaron algo.
0: ¿También se lo puso allá abajo, caballo? No.
1: No, pero es un líquido. Y el ¿Qué? Líquido, y el líquido... Ah, oh, pero ¿será ¿Qué? Que ya es hora para tocar esos temas o todo?
4: No, es hora, no es hora.
0: Luego de las 10 de la noche vamos a hablar.
1: Después.
4: Sí, no es hora. Sí. No es hora, eso sí, prepárense los hombres y las mujeres porque les va a interesar mucho esto.
0: ¿Listo? ¿En serio?
1: ¿A ti te gustaría, sí. Karen? ¿A ti te gustaría?
4: Muy buena, está buena.
0: Venga, manda notica de voz por acá. ¿Qué dicen? Hola, Tropicana.
8: Hola, Tropicana, la más bacana, bacanísima. Yo quería pues tomar el momento, yo sé que no es el tema, pero de decirle a Tropicana y a todo su equipo de Tropicana, muchas gracias por la ayuda que están haciendo en Venezuela y por lo que van a hacer en Venezuela. Me parece excelente. Yo estoy ubicado en Australia, pero también estamos tratando de ayudarle lo más que podamos desde por acá tan lejos. Pero me parece excelente lo que la iniciativa que tomó Tropicana, y de todo corazón, gracias. Gracias Tropicana y gracias a todos ustedes. Excelente programa, los quiero mucho, chao.
4: Qué lindo. No, no, muy bacano, muy bacano. Gracias a todos los que han estado conectados. Y desde todas las ciudades, desde Villavicencio, que desde Manizales, que desde Armenia, Pereira, Montería, están conectados desde Cali, desde Tunja, están conectados desde, no sé, es que hay tantas, Barranquilla, Cartagena,

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1: O a las mujeres, como tú dices, pero no lo dejes preñado como la novia de Cerro San Antonio. Ah, vestido y alborotado. No, así no aguanta.
2: No, amores, deme un momentico. ¿Pues por qué están acelerados? Es para todo, no, amor.
3: De pisticas, ¿de qué es lo que viene a hablar? ¿De qué
2: es para que se lo pongan allá en las cositas.
3: ¿Y para qué sirve?
2: Ay, no, ahorita le cuento, les espero, listo.
4: No, es que uno colocase
2: algo. Lo único
4: algo,
2: que les voy a contar, no, es que se lo pueden poner, les dura 2 años. Piensen ya que...
5: Ah, ya sé, ya sé qué es.
2: No vas a decir caballo.
5: Pero es chévere.
2: Es chévere, ¿cierto?
5: Sí, yo vi esa noticia, sí, chévere, chévere.
2: Yo se la podría poner a usted.
5: A mí me encantaría. Sí. Después que tú disfrutes.
2: Ay, no sé qué está pensando.
3: Ahora sí me dejó con más intriga de saber qué es.
2: Cierto, pero es rico.
3: ¿Qué será? ¿Qué será?
2: Lo que caballo, caballo. Mujer. Caballo es rico.
5: Si a ti te gusta... Lo aprobamos. Si
2: no, no, porque no. Es que usted, a usted es el que le tiene que gustar más.
5: No, a ti.
2: No, a usted le tiene que gustar más. Que después a ti. De que le guste. No, porque es que tiene que ser usted primero el que diga.
5: Cuando
2: o sea, yo
5: bien
2: no puedo
5: a
2: andar.
5: ¿A nosotros dos?
2: ¿A los dos?
5: Sí, a los dos.
3: Parecen novios ustedes, oiga, parecen novios.
2: Saluda a la gente de Yopal. O sea, que está buena la idea, listo.
3: Bueno, caballito se va a quedar ahí en TikTok hablando con toda la gente que está conectada en Tropicana Colombia y en YouTube. Y ya volvemos, ¿les parece?
5: De una, de Juan, va para esa.
3: De una, esa que no me duermo, de Tropicana.

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0: Ahí estamos, en A Que No Me Duermo de Tropicana, ya el caballito hablando con ustedes, por supuesto. Caballito que no vio el grupo y siguió ahí hablando y hablando y hablando. Estaba buena la charla para los que estaban conectados ahí con el caballito. 10 de la noche, 5 minutos. Y a esa hora tengo que decirles que atención, porque para toda Colombia, gol de Marruecos. Gol de Marruecos. 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
0: Listo, ahí estamos conectados con el caballito también, que estaba hablando con todo el mundo a través de Tropicana Colombia, estaba ahí charlando.
3: Como loco, y vamos a ver que ya tú hablando ahí ya en vivo.
0: Claro, nosotros dice que el caballito aquí es pidiendo el caballo, listo, caballo, cuando el caballo estaba.
3: ¿Cómo me doy cuenta yo que ya ustedes van al aire? O sea, no sé.
0: No, usted está concentrado ahí.
3: Sí, yo aquí.
0: Con el tema de Venezuela y demás.
3: Sí, no, es que esa vaina me toca mucho. Por el tema de los niños, Freddy, que los vi durmiendo la primera noche. Es más, ni siquiera estaban durmiendo porque no pegaron el ojo por miedo a las réplicas. Entonces, trataban como de poner unas sábanas a las orillas de la carretera y ahí se acostaban. Doloroso eso. Y a veces uno, ¡ay, güey madre, calor! Por ejemplo, aquí en Barranquilla, ¡güey madre, calor! ¡No joda! Y tal, eche esta vaina así. ¡Mira! ¡No joda! Ahí esta cama me pica y tal. Y a veces uno, con el tema de la comida, o esta comida no me gusta tanto. No, pero ¿por qué haces esta vaina? Ya uno se la come, pero... Y ahora ellos con ganas de tener ese plato de comida, de tener ese abrigo, de tener esa cama, de
0: es verdad,
3: sin
0: caballo.
3: Sobra.
0: Es
3: y verdad. Nosotros, le ponemos pero a todo. Entonces, eso era lo que yo le estaba diciendo a nuestra gente, que hay que darle gracias a Dios, primero por la vida y segundo por todo lo que tenemos. Y hay que pedirle de rodillas, de verdad que sí, de que una de las fallas más grandes en cuanto al tema de sismos y demás, no sé si se dice así, es la que nosotros tenemos aquí, que es la mesa de los santos. Dios nos ampare, nos proteja, nos favorezca, y eso se queda ahí quietecito.
0: Bueno, estamos esperando a Karina Caballito, que nos tenía por ahí tema de algo que se puede poner en la parte de allá de los hombres, y ahorita nos va a comentar de qué se trata. Mientras vamos esperando a Karina, le quería decir también para toda la gente que está pendiente del Mundial, oiga, Marruecos le complicó la vida a Holanda.
3: Hermano,
0: se la complicó.
3: Yo le estaba diciendo a usted que esa selección es un hueso duro de roer, es una tremenda selección. Ellos fueron los campeones, es más, tú me dijiste que ellos fueron los campeones.
0: ¿Quiénes?
3: Ellos fueron los campeones de África.
0: ¿Los de Marruecos? Creo que sí. No sé, yo no me acuerdo. Creo que sí. Creo que sí. Equipo duro. Y complicarle la vida a Holanda. Holanda también ahorita estaba opcionada también para que llegara a la final y demás. Y vea, las sorpresas. Están jugando ahorita ya el tiempo suplementario, ¿no?
3: Hermano, y bueno, estrella del equipo de Marruecos, los marroquíes, tienen a Krab Hakimi, que pasó por el Real Madrid. Tiene
0: salud.
3: También a Brahim Díaz. ¿Cómo?
0: Salud. No. Ah, que pensé que estaba estornudando. Ahí.
3: Ah,
0: no.
3: A Krab Hakimi.
0: Salud. Se le salió una calza en este momento al caballito.
4: ¿A quién se le salió una calza?
0: Al caballito.
4: ¿Por qué?
3: A Krab.
4: Caballito, usted fue que se comió algo raro este fin de semana. Brahim Díaz. Que llegó con la carrasperita.
3: Yo no sé qué fue.
4: ¿Qué te comiste, por favor?
3: Yo con ganas de comerme una Karina, pero bueno, no me la comí.
0: Bueno, dicen por acá, lo que dice Karina debe ser en las bolitas que se ponen allá o la vasectomía.
4: No. ¿Cómo le parece? Ay, me encanta. Espérenme un momento, le meto aquí.
3: Un anillo.
4: Un anillo, ¿para qué no? Eso ya es una cosa erótica, excitante. Usted primero iba a decir que esta semana le dieron una cosita.
3: Karina, me haces el favor y da tu noticia primero, ya después.
4: Diga pues, vamos con la mía. Pero qué cosita le dieron ese
3: ahora,
4: fin de semana.
3: Ahora te digo.
4: Con razón le dieron la cosita que le tienes a boca toda rara, a garganta toda extraña. No, bueno, dale, jodas. Bueno, vea, ¿cómo les parece? Uh-huh. ¿Cómo les parece Es que, hombre, es espectacular.
3: ¿Qué pasó, hombre? Rápido. Oiga, que me tienes preñado.
4: Lo tengo preñado.
0: Dios mío, con esta noticia. Yo creo que antes de las 12 la alcanzamos a decir.
4: Crearon el nuevo anticonceptivo masculino que dura 2 años. Oiga, durante décadas la responsabilidad ha sido obviamente en las mujeres, pero el futuro trae algo maravilloso, se llama Adam. Una alternativa revolucionaria que promete cambiar las reglas del juego. Párele bolas pues a estos muchachos.
0: Regálame unos chicles,
4: Adam. Se trata de un... Se trata de un hidrogel, oiga, un hidrogel inyectable que funciona como una barrera física no hormonal para evitar el embarazo sin pasar por el bisturí de la vasectomía tradicional. Esto llegan y cogen, no va a ser así, así como yo creo que es, listo. O sea, yo creo pues porque ahí está la fotico. Está la bolita. ¿Cómo es la bolita, muchachos? ¿Así o así?
3: Ella sola se ríe de su baño.
0: Sí, yo no.
4: ¿Cómo es la bolita?
0: Yo
4: pero
0: no
4: ¿cómo
0: entiendo,
4: la bolita?
0: Yo no entiendo.
4: ¿Así o así? Depende, listo, depende de la persona. Si la tiene así o así, no importa. Coge la bolita, coge una jeringa y chuculum, la inyecta. Y ahí le va a dejar el hidrogel. ¿Esto qué va a hacer? Como que se congelen los espermatozoides. Entonces cuando usted va, mi amor, directico.
0: ¿Y si uno llega a embarazar a alguien, con quién se queja?
4: Mor, no todos son al 100% de...
0: Por eso, exacto. Entonces, ¿para qué uno va a aplicar eso?
4: Ah, entonces las mujeres, ustedes, porque si sí las mandan a que tomen cosas y también son con el 99.9%,
3: ¿ah? Eso es para las mujeres, hombre.
4: No,
3: mujeres.
4: Señor, ¿cómo así que eso es para las mujeres?
0: Lo más
4: no,
0: efectivo
4: señor.
0: En el hombre, la vasectomía.
4: No, pero es que escuchen, esto dura 2 años, por si usted más adelante...
3: Karina,
4: ya
3: pero tú,
4: sí,
3: te pones,
4: tener
3: tú te
4: hijos.
3: Pones tu vaina y ya.
4: No, no es lo mismo. Oigan, lo más impresionante de esta vaina es la duración y reversibilidad. Algo nunca antes visto en los métodos masculinos que dejan desde otros países, ¿cierto? Una sola aplicación bloquea el flujo de espermatozoides durante aproximadamente 2 años. 2 años. Esto antes de disolverse naturalmente. Es como si fuera, ¿sabe qué? Como si fuera un ácido hialurónico o un botox. ¡Pum!
3: Ya, esa vaina está rara.
4: Le deja ahí la masita y
3: imagínate
4: listo.
3: Que
4: el
3: esa vaina el muñeco te lo coge y te lo ponga triste.
4: Mi amor, no le pone triste el muñeco porque le tocan la muñequita del lado, no el muñecote.
3: No importa, y eso va directamente
4: no,
3: al muñeco.
4: No.
3: Eso influye.
4: No. El y procedimiento...
3: Levántate, sésamo, no se levantó más.
4: Oiga, el procedimiento es increíblemente rápido. Se realiza con anestesia local, solo en el puntico, y no altera
3: Karina,
4: oiga, no altera en absoluto el deseo sexual ni la testosterona. El amigo sigue, mi amor.
3: Una cosa es el deseo sexual y la testosterona. La cuestión es el levantamiento de ese cadáver.
4: Mi amor, el levantamiento sigue con naturalidad, con normalidad.
3: No, ahí no dice que irrigue con más fuerza la sangre al coso.
4: Oiga, los resultados son muy esperanzadores para millones de hombres que les da miedo la vasectomía o que quizás más adelante quisieran tener una familia.
3: Pregúntale ¿okay? a la gente, va a ver si se va a hacer esa
4: Hombres y mujeres, o sea, díganme ustedes qué harían. ¿Se la pondrían? ¿No se la pondrían? ¿Les parece una bobada? ¿Les parece muy bacano? Pónganse también en los zapatos de las mujeres.
3: Los manes
4: y ustedes
3: no
4: como andan de
3: eso,
4: y ustedes
3: no
4: como andan casi
3: eso,
4: siempre
3: mujeres,
4: de perrunchos.
3: Sí, Karina, nosotros no.
4: ¿Cómo andan ustedes casi? Hágame el favor, bájele pues a la rayita, mijo.
3: No, mira, ya.
4: No,
3: ya
4: señor, no, señor.
3: Los anticonceptivos
4: señor.
3: Que están comprobados y probados son los de las mujeres. Nosotros los machos el tema es cortarse.
4: No.
0: La vasectomía,
4: no.
0: Que es la única efectiva.
4: No, muchos, claro. Hay unos que no quieren, hay unos que simplemente no quieren dejar en embarazo a alguien, pero ellos quieren tener hijos.
0: Pero por eso le digo, si eso deja embarazo a alguien, ¿uno con quién se queja?
4: No, con usted.
0: Por eso, entonces, ¿para qué explica eso?
3: Uribe, ¿tú por qué eres tan terca?
0: Claro.
4: No, terca no soy, terca no soy. Estoy apoyando a las mujeres.
0: El único método que sirve se llama condón.
4: No, no, no, señor, más. No, no.
3: Lo que
4: no,
3: pasa es que a las mujeres les gusta comerse el guineo sin la concha.
4: No, mi amor, a ustedes les encanta estar metiendo en diferente hueco que cae a su orden. Entonces, mi amor, póngase pilas con eso, ¿listo? No. Entonces, hágame el favor, se cuidan ustedes y cuidan al resto, ¿listo? Y muchísimas gracias. Y si les da mucho miedito, utilizan las dos.
3: ¿Cómo así? ¿Que acaso uno es un conejo que anda metiendo esa vaina?
4: Un conejo, no, prácticamente, un curí, ¿ah?
3: No, ah, señor,
4: se llama caballo curí. No,
0: yo sí no sé, yo desde que me hice la vasectomía, feliz de la vida.
4: No, a ver,
0: a ver qué dicen por acá.
5: Ese es el tema, ese es el tema, los efectos secundarios más adelante. Resulta saliendo como una lipo de las mujeres, con efectos secundarios. Se le escurre todo y no se le vuelve a parar.
0: Claro.
4: Que no, ese procedimiento eso trae no se para asegurado... Más. Es que ahí no le van a chuzar el cosito, le van a chuzar las cositas.
3: El muñeco se le muere y eso no se lo levanta ni siquiera el brujo del Congo.
0: Vamos a ver qué dice por acá, Tropicana.
6: Karina, no seas terca, como te dice Caballito. Los únicos anticonceptivos que están medicados y certificados son los de las mujeres, 100% comprobado. No es porque ella sea médico, ni mucho menos. No se ponga de terca, hombre.
4: No, mucho machista. Hagan el favor, pónganse la vaina. Ojalá y quitaran los condones para que se chupen
3: señora, la vaina. Nosotros solamente nos dejamos puñar la nalga cuando nos sentimos enfermos con un dolor. Y esa vaina nos ponen un medicamento.
4: Machistas, siempre machistas. Pero todo que lo hagan las mujeres.
3: A las mujeres.
4: Que todo
3: si
4: lo hagan las mujeres. Usted dejó por allá una muchacha en embarazo y ¡ay, no!
0: Yo le digo una cosa, desde mi experiencia, y una inyección allá en las bolitas le duele a uno hasta el alma.
4: Pues aguantes el dolorcito hasta el alma.
3: Imagínate, Karina, tú te puedes imaginar lo traumático que es que a ti te puyen las coclanas. Oh,
4: sí, ¿cómo es de traumático cuando una mujer tiene un bebé? Entonces haga el favor y aguante, mijo. Dejen de ser débiles. Dejen de ser débiles. No, es que son los hombres los fuertes, los que hay, los varones.
0: Pero yo digo una cosa: si usted quiere, si usted no quiere peñar a nadie, ¿por qué no se hace la vasectomía ya?
4: No, porque es que puede que más adelante quiera tener.
0: No sé, pues, ¿para qué? Porque utilicen todo es condón.
4: No.
0: Imagine
4: no.
0: Usted cómo va a calcular 2 años. ¿A usted se le olvida?
4: No, tiene que ser responsable. ¿Cómo que va? Ay, se le olvida. No, mi amor. ¿Qué dicen los oyentes?
5: Resulta que uno sí piensa en las mujeres. Yo ya tenía 2 hijos con mi esposa. Yo pensé que tenía el hogar asegurado. Me mandé a hacer la liposucción. Y al poco tiempo nos separamos y la mujer que conseguí no tenía hijos y quería tener hijos. Y me tocó hacer un proceso muy largo con mucha plata para poder tener un bebé hermoso que tengo en este momento.
0: Claro.
4: Ah, pero vio que sí pueden ustedes arrepentirse de esa decisión. Porque es que a mí me parece que a veces los hombres son muy egoístas.
0: Pero es que yo...
4: Pero no piensan, atención. No piensan de quizás a futuro se van a antojar de otro bebé, va a llegar una persona que les mueva el corazón y les mueva lo que sea que puedan hacer eso. Ustedes son muy egoístas. O sea, los hombres, Dios mío.
0: Pero yo le digo una cosa. Egoísmo. Yo me hice la vasectomía por decisión mía, no por decisión de mi pareja.
4: Por eso, usted tenía ya una pareja, ya esa pareja sabía, pero si usted después consigue otra pareja, ¿entonces qué?
0: Pues ya sabe que viene con la vasectomía, que aquí no va a tener hijos.
4: ¿Y si el sueño de ella es tener hijos, qué?
0: Pues tiene que conseguir otro hombre.
4: Ah, bueno, listo, todo bien. Usted piensa así, listo, ¿qué piensan los otros oyentes ya?
0: Claro, es que no puede hacer nada más, yo no me voy a hacer un método.
3: No, que no sé qué, vamos a echar reversa ya para
0: qué. Sí, ya para qué, no jodas.
7: A ver, ni fue putas. Después de que nos pare qué.
4: Amor, eso se le va a seguir para arriba, listo.
3: Ey, no le entendí. ¿Qué dijo?
0: ¿Quieres escucharlo otra vez?
3: Sí.
7: Ni fue el putas.
3: Ah, okay.
7: Después de que nos pare qué.
3: Arena. No, imagínate que se te baja el muñeco. Papi,
4: que no se le va a bajar ningún muñeco, el muñeco va a estar siempre activo. Es que no se le va a tocar la sangre ni la entrada de la sangre del muñeco. Por favor,
3: y deja de ser terca. Esas cuestiones, hasta Esperanza Gómez lo dijo una vez.
4: No, señor.
3: Que ellos allá, los actores del cine para adultos, ellos se ponen una cuestión en la puntica del pene. Resulta que eso no es tan recomendable hacerlo.
4: Pero se la pone.
3: Espera, óyeme, pero déjame hablar. ¿Qué vaya?
4: No.
3: Voy a coger y te voy a pegar.
4: No, señor, no, señor. Machistas.
3: Entonces, bueno, mira.
4: Egoístas.
3: No, egoístas, no. Entonces.
0: Venga, Karina, yo le hago una pregunta. Si llega su novio y se hace la inyección en las bolitas, y usted es feliz dándole, y de un momento a otro usted queda embarazada, ¿usted qué hace?
3: Le pegó los cachos. Le pegó los cachos al man.
4: ¿Y por qué le va a estar pegando los cachos al man? Oigan a este.
0: ¿Usted que le echa la culpa al man? ¿Usted podría tener relaciones así, tranquilo?
4: No le echo la culpa al man porque puede quedar un 99% de probabilidad. Entonces no le echo la culpa al man. Ya, normal. Puede pasar. Listo. Ya. Dejen de ser egoístas.
3: Entonces, egoísmo no es.
4: Por eso es egoísmo. ¿Qué dicen los oyentes?
0: ¿Cuáles oyentes? No han enviado nada más.
4: Ah, saben que yo tengo la razón.
3: 310-206. ¿Cómo es que?
0: 310-206-3302.
3: Ah, eso. No, o ahí es más fácil que el de Medellín. Gracias a Dios.
4: Qué raro. Gracias a Dios. Ojalá y no lo vuelvas a necesitar. Ojalá y no lo vuelvas a decir por tu boquita.
0: Ay, Dios mío. Oiga, no, nadie. Vea, por aquí creo que hay uno. Espérese a ver. ¿Qué dice el viejo Jason que está ahí conectado? ¿Qué dice?
4: Sigan.
0: A ver.
8: ¿Qué uno se va a hacer inyectar las verijas? ¿Cómo se le ocurre que uno se va a hacer inyectar las verijas? No. Eso no se permite.
0: No, es que una inyección allá duele.
4: Se le inyectan, se le ponen. Es que ustedes son muy cobardes.
0: No,
4: son cobardes.
3: Karina, eso es como las pastillas. Tú te tomas la pastilla para aliviarte algo, pero te daña otra cosa.
4: Listo, se la pongo de otra manera.
3: No, si me la ponga. Yo no quiero que me la ponga, señor.
4: Si le sale, en vez de la inyección, que se tome una pastilla, ¿usted se la toma o no?
3: No me voy a tomar ninguna pastilla.
4: Uy, sí, vio, egoístas.
0: A ver, ¿qué dicen
4: egoístas?
0: Acá.
4: Karin,
8: una pregunta. Y si tú le mandas inyectar eso a tu novio y se le muere el palo al vale, te hago una pregunta. ¿Tú sí vivirías todo ese tiempo el vale con su palo caído?
4: Sí.
3: Nunca.
8: Tú pensás en el hombre porque eso no está científicamente viviría
4: normal.
8: Comprobado.
4: Para eso existen por otras cosas. Sí, no, y el palito no le va a caer. Listo.
3: Imagínate tú.
4: Va a seguir más.
0: Yo no creo mucho en eso.
4: Va a seguir más firme que el de los que los cantantes de los Titanic.
0: Yo no creo mucho en eso.
4: No, les falta es calle. Ustedes son sino cobardes. Tenga, todo para la mujer. No, la mujer es la que hace. Ay, pea, tenga.
3: Se te muere el palito y ni siquiera el juego Borojó te lo levanta.
0: Venga, yo hago una pregunta. Uno se coloca la inyección para no tener bebés.
4: Sí.
0: Exacto, para que el hombre se cuide y no la mujer.
4: Sí.
0: Exacto.
4: Porque las hormonas en las mujeres hacen demasiados cambios. Entonces le van a poner a usted esto que no tiene hormonas ni nada.
0: Pero debe tener algo que repercute en el cuerpo.
4: No, es como una cosa pegajosa que frena el paso de espermatozoides.
3: Y así como frena el paso de espermatozoides, puede frenar el paso de la sangre.
0: De la sangre, claro.
4: Que la sangre no, que la sangre no se va a frenar, la sangre sigue fluyendo por sus conductos como debe ser.
3: Habló Karina.
0: Pero ahora yo hago una pregunta.
4: Daga dos.
0: ¿Cada cuánto se renuevan los espermatozoides en el cuerpo humano?
4: Todos los días.
0: Exacto. Entonces, ¿cómo va a mantener eso usted acumulado? ¿Por dónde los va a sacar?
4: No, porque el punto que produce lo van a taponar. Listo.
0: Pero se sigue produciendo. Debería haber una hormona que no produzca espermatozoides.
4: Espermatozoides.
0: Porque si usted los pega y se van generando y regenerando, ¿dónde los guarda?
4: Mi amor, se le van a poner más grandes las coclanas.
0: ¿Qué dice por acá?
3: Tú te primero muerte todo bombardeado. Esa vaina debe parecer goma amarilla.
4: Bueno, va a hablar Caballito o el oyente. Me respeta el oyente. Ave María. No,
3: ya.
0: A ver qué dicen por acá.
9: No, Karinita, la chimba. No. Primero muerto que bombardeado. Eso sí se fue pagarle pico, no pagarle puya para que uno quede sin poder reproducir.
3: Muy bien.
9: Dios hizo las cosas como son. Las mujeres para dar a luz, los hombres para poner la semilla. Y si la mujer no quiere, pues sencillo, esterilícese. Y medicamento. Usted es feminista, pero a morir, Karinita. Bendito
4: sí.
9: Dios. Dios
4: sí.
9: Y protege al cristiano que se le pegue al lado. Ay, María.
4: ¿Y sabe qué es lo más berraco?
3: Karina es más terca.
4: Le tengo.
3: Karina es más terca que una mula.
4: Me encanta, huepuerca, me encanta. ¿Saben qué? Les tengo la lista de los hombres que más espermatozoides producen. Imagínense.
3: Ya viene esto.
4: Hay nombres. Hay nombres.
0: Eso es lo que a ti te ¿Cómo así ver, hombres que más espermatozoides? ¿Y eso sí, de dónde salió? O sea, ¿y cómo se sabe?
4: Hay un estudio que tiene esos nombres. Listo. Porque según lo que ha hecho unas registradurías, ¿cierto? Son los que más se han registrado como papás. Entonces son los hombres que más espermatozoides tienen o más efectivos los hacen. Listo.
0: ¿Pero o sea, cómo así? ¿Porque ha tenido más hijos es porque tiene más espermatozoides?
4: Sí, porque tiene...
0: Yo creería que son los que son más irresponsables y menos se han cuidado.
4: No, son los que tienen más alta probabilidad de hijos. O sea, los que tienen...
0: Es que todos tenemos la misma probabilidad.
4: No, hay una lista de nombres. Hay una lista de nombres que yo la tengo que decir.
0: Por eso, pero ¿cómo eso? Que no? Si el caballito le pone todos los días a darle y no se cuida, va preñando 20.
4: Por eso puede que no.
0: ¿Por eso?
4: Los Edgar no están en la lista.
3: Oye, pero ven acá, a mí, ¿por qué siempre me cogen por delante?
4: Ay, bueno, es que a usted le gusta que lo cojan por detrás.
3: No, por delante sí. Como dijo el oyente, eso se hizo fue para darle picos.
0: A ver, ¿qué dicen por acá?
10: De pronto puede tener un efecto reversible en el cuerpo. La médica o la estilista o como quieras llamarte, Karina, no, ¿sí? No y no. La mayoría de hombres no estamos de acuerdo en eso. Olvídate del chango.
4: Mi amor, ¿pero por qué? O sea, mira, primero la que te lo va a poner es una mujer. Mentiras, no, de pronto le toca a un hombre. ¿Cierto? Se hacen, es que con razón ponen tanto problema cuando les hacen, es que lo de la próstata y tan voz, ay no. Amor, si se aguanta lo de la próstata, no es aguantar un chuzoncito.
3: Que no, eso, no, mira, nosotros
4: mi los amor, hombres, vea, caballo, no estamos usted no de puede acuerdo decir con nada. Eso.
3: Yo no, sí puedo decir estás, porque yo soy hombre.
4: Caballo.
3: Y yo no sé, no me vengas a decir
4: usted
3: que
4: es
3: voy a tener
4: muy hombre, no. Muy hombre, pero caballo, usted está en la edad de hacerse este examencito, vea. Y ese doctor que se lo va a hacer está en pleno, listo.
3: No, señora,
4: usted
3: ahora
4: no,
3: viene,
4: no alegue ya no, mucho, que de ese
3: ahora
4: examen
3: viene
4: no se va a salvar.
3: El antígeno y eso es por la sangre.
4: Ah, y el antígeno sí se va a dejar pullar de él, sí se va a dejar achuzar.
3: Aquí en el bracito, aquí está.
4: ¿Sí?
3: Ya,
4: no,
3: claro.
4: Mi amor, y si se
3: pero que me pullen el asterisco, no, señor.
0: ¿Qué dicen por acá?
11: Es muy fan de la emisora, estar pendiente de las 24 horas.
0: ¿Qué? Señora, ¿qué dijo?
4: Que es fan de la emisora, que es fan. Un
0: gracias.
4: Besito, mi amor.
0: A ver, por aquí.
8: Cari, pero una pregunta. ¿Por? ¿Y si tú le mandas inyectar eso a tu novio y se le muere el palo al barrio?
3: Ya.
0: Ese ya lo dijo. Ya, le hicimos la pregunta, sí.
4: Le tengo la lista de los hombres, entonces, que serían los próximos a ponerse la inyeccioncita.
3: Bueno.
4: Listo.
0: Pero ¿cuál lista?
3: ¿A qué hora Karina acaba con este?
0: Yo no sé.
4: No me dejen acabar con esto porque es que ustedes tienen que empezar a atreverse a esta vaina. No todo es para las mujeres.
3: Karina, que yo no le estoy diciendo por malo, sino que yo también quiero complementarte con lo que te iba a decir ahorita. Algo que me regalaron a mí, que lo puse en práctica. Entonces, uh-huh, no sé si tú de pronto quieres.
4: Bueno, me dice lo que le regalaron, pero ahorita después de esta lista.
3: Está bien, ¿listo? perfecto, está bien.
4: Bueno, empezamos, ¿ok? En el quinto lugar, los Camilos. Si usted se llama Camilo, le tiene que poner la inyeccioncita esta.
0: Yo no creo esto. Yo creo que.
3: Yo quiero que salga Edgar ahí para que veas la respuesta que te voy a dar.
4: No sale Edgar. Edgar no está en la lista. ¿Listo?
3: Ah, bueno, gracias a Dios. Gracias.
4: Ni Freddy tampoco.
3: Dios sabe cómo hace sus
0: cosas. No, ya me operé ya.
4: Listo. De segundo en la lista, Luis. Si usted llama a Luis, mi amor, va preparándolas. ¿Cómo es? Las coclanas. Listo. Luisto.
0: ¿Cómo así? ¿Quién es Luisto?
3: Karina parece que estuviera borracha.
4: Bueno. En tercer lugar. Estoy desde el 5. Sí. En tercer lugar. Uh-huh. Los Jason.
3: Uh-huh.
4: Los Jason.
3: Uh-huh.
4: En segundo lugar.
3: Uh-huh.
4: Los Carlos.
3: Uh-huh.
4: Y en primer lugar.
3: Ajá.
0: Es que le dice el caballo.
3: Ajá.
0: Ajá. Ajá.
4: No me sigan diciendo ajá, porque ajá, ustedes les va a tocar inyectarse la vaina, ¿listo?
0: Ajá.
4: No me digas así.
3: Ajá.
4: Los Daniel.
3: Ajá.
4: Listo. Ahí está. Para que vaya pensando en la inyectada siguiente. Y no se le olvide cómo debe ser. Y no me mire así raro porque los voy a hacer poner en la inyeccioncita. Una pastillita para que duerman. Una valeriana.
0: ¿Y ese estudio quién lo sacó y según por qué?
4: Ah. En Estados Unidos hicieron la...
0: O sea, llamaron a todos los Oscar y le dijeron, oiga, usted tiene un hijo, sí,
4: Oscar listo. No está en la lista, Oscar no está en la lista.
0: Bueno, cualquiera de esos, los llamaron y le dijeron, oiga, usted tiene hijo, sí, listo. ¿Y así no, hicieron el censo
4: no,
0: o qué?
4: No, señor, es por los que están registrados como padres en los diferentes puntos a nivel
0: de votación
4: internacional. ¿Cuáles puntos de votación? Ahora sí, ¿qué regalos le dijeron a este hombre, ya que los hombres son tan cobardes?
3: Imagínate que este fin de semana... bueno, eso fue el viernes.
4: ¿Qué le digo?
3: El viernes yo estaba por aquí por... Bueno, ya no voy a decir, no voy a decir, no voy a dar tanto detalle. La vaina fue que me regalaron un frasquito. El frasquito, ¿frasquito? Es para relaciones sexuales, para relaciones íntimas.
0: Pero espere. ¿Quién le regaló el frasquito? ¿Una mujer o un hombre?
3: Una chica.
0: Una chica. ¿Y por qué se lo regaló?
4: ¿Y de dónde?
3: ¿En serio? ¿Necesitan más información?
0: Claro, porque sí, claro, si obvio. No cualquier persona viene y oiga, tómele regalo esto para la relación.
4: Tómele regalo esto, sí, es muy rico.
0: Sí, ay no, lo voy a probar, qué chévere.
3: Bueno, resulta que yo estaba en X parte, en X lado.
4: No, la en chica, X no, diga dónde estaba.
3: No te voy a decir eso.
0: Es que X no, diga dónde estaba.
3: Bueno, no, imagínense no. Que sí. Ya, bueno, ay hola caballito, ¿cómo estás? Ay, ta, ta, ta, ta. Mira, yo te voy a regalar algo, ¿tú tienes pareja en este momento? No, yo ando como el llanero solitario. Ah, bueno, listo. Entonces, aquí te voy a regalar esto. Yo cuando vi, y ella me comenzó a decir, mira, esto no irrita, es a base de agua, este líquido él a veces se pone caliente con la fricción.
4: Ah, se pone caliente.
3: Pero es muy rico. Yo lo probé y de verdad, las personas con las que yo he estado me han dicho que sí hace lo que promete. ¿Sí?
4: ¿Sí?
3: Ah, chévere. Uh-huh. Te lo recomiendo, coge. Ve.
4: Sí.
3: Ah, bueno, listo, bien, dale. ¿Ya puedo decir qué es?
4: ¡Dígalo!
3: Es un estrechante vaginal a base de agua. Resulta, viejo Freddy, que yo, bueno, listo, bien, pam, pam, pam, lo puse. Pues,
4: Malumita, tapéle los ojos.
3: Las instrucciones me la
0: leí. Ay, ya los está tapando, sí.
3: Y resulta que vamos para esa. Y yo lo he probado.
4: ¿Y con quién lo probó si usted tiene una mujer en embarazo en este momento?
0: Sí, pero no es la pareja.
4: No, por eso. Karina, es la mamá del muchachito. No, ¿cómo anda por allá probando este otras cosas?
3: Yo en este momento...
0: ¿Por eso? ¿Pero es soltero?
3: Soy un hombre libre.
0: ¿Claro?
3: Soy un ay, hombre amor. Soltero. No claro, tengo
0: puede,
3: compromiso.
0: Puede hacer lo que quiera con el osito.
4: O sea, lo... Permiso. Este fin de semana lo utilizó.
3: Ah, este fin de semana.
4: ¿Y si le funcionó?
3: A eso es lo que yo voy. Resulta que yo... Te cuento que no sentí tanta la cuestión.
0: Se lo puso en la boca y no la dejó volver a hablar.
3: pero la chica sí me dijo que sí sintió. O sea, yo no sentí la diferencia, la chica sí me dijo que se había sentido la diferencia.
4: ¿Y quién es la chica?
3: Y que le gustó la sensación.
4: Lo ¿y único quién es malo la chica?
3: Es que se...
4: ¿Quién es la chica?
3: Ahí yo tengo, me quedó un poquito. El día que yo vaya a Medellín lo probamos.
4: Y a mí no me interesa el poquito que me deje. ¿Quién es la chica?
3: Una persona, una mujer.
4: Pues yo sé que es una persona, tú. Una chica, una persona.
3: Una mujer, bueno, listo, bien. Entonces, resulta que lo único que no me gustó es que el frasquito es muy pequeño. Pero ella se dijo, no, eso está súper chévere, aprobado.
4: O sea, mi amor, las cosas vienen en frascos y en empaques chiquitos.
3: Frediciño, ¿alguna vez tú has probado una vaina de esa y si te ha funcionado o no?
0: No, a mí no. No he tenido necesidad de eso, no.
4: Muy suave.
0: No, yo no he probado esos.
3: O sea, el estrechante, ni el dilatador, ni el nada.
0: Nada.
4: O sea, les da brega ponerse una inyeccioncita en una de las coclanas y salen con un montón de vainas que, ¡ay, no pruebe la prueba!
0: Si supieran que es una inyección en una... ¡Uy, si supieran lo que duele!
4: O sea, ¿ya usted se la puso, Freddy?
0: Claro, porque para la vasectomía me tenían que colocar la anestesia.
4: ¿Y horrible?
0: Claro, eso duele con carajo.
3: Freddy, ¿la vasectomía cómo es?
0: La vasectomía es muy fácil, te colocan la inyeccioncita, te ponen la anestesia, se te duerme, te abren donde está la venita.
4: ¿Te abren?
0: Sí, te cortan donde está la venita, la sacan, cogen esa vena y la jalan. Usted siente que le jalan algo el cuello. Yo ahí lo sentí, yo le tiré el cuello, yo, uy, señor, qué jalo. Y eso la rompen y la cauterizan, la queman. Y ya no queda pasando espermatozoides.
4: Tengo una pregunta. ¿Y usted cómo tiene que poner los pies en la camilla ya?
0: Pues normal. O sea, usted abre las piernas.
3: O sea, tipo embarazo. O sea, claro. Cuando vas a dar a luz. Una vaina así.
4: ¿Ah, sí?
0: Y cuando me la hicieron, estaban unos estudiantes de medicina. Entonces me decían, lo que tienen que hacer. Y entonces había unas estudiantes que me miraban la cara. Y yo, enamórate, mi amor. Una estudiante dijo, ay, yo quiero coger para... Hágale, mi amor, fresca, hágale con toda confianza. Entonces una estudiante me decía, Freddy, ¿sientes? No siento, mi amor, está haciendo efecto la anestesia. Pero si coges más arribita, siento.
3: Pero entonces, ¿cogió o no cogió?
0: Y entonces
3: ¿cogió
0: usted,
3: o no cogió?
0: No. Y entonces a usted le rompen la venita.
3: Uy, ¿cómo así que se la rompen? Cuidado.
0: Sí, claro, la cortan. Y eso ahora la queman de punta y punta.
4: Imagínese, le queman una venita. Vea, le queman una venita, se la jalan, le ponen una inyección, el otro viene y le abre las piernas. Y no se aguantan un chuzoncito, no sea horrible.
0: Por
4: no,
0: eso lo es que eso viene es que con chuzoncito y todo. Por
3: una
0: eso.
3: Sola vez.
0: Claro, y ya queda así. Y le dicen a uno, no. Siéntese ahí, listo, señor, vaya 4 días para la casa de incapacidad. Y no alce cosas pesadas, que es en la cama durmiendo y ya, mientras le...
4: ¿Y si usted ve a una chica que le encante pues mucho y empieza el hombre allá?
0: No puede tener relaciones cuando le hacen
4: eso. No, pero si empieza automáticamente a subirse la vaina, ¿qué?
0: No pasa nada, pero usted no tiene relaciones porque eso puede abrirle los puntos que le colocan.
4: Oiga, ¿penales en Marruecos o qué?
0: Eso están diciendo, ya no fuimos a penales, Malumita, o nada. Creo que nada, todavía le falta.
3: Todavía no.
4: Penales se va a ir caballo.
3: ¿Cómo?
4: ¿Qué penales va usted?
3: Mira, Karina Uribe, si me vas a decir algo, dímelo de una. Por las ramitas no.
4: ¿Qué
3: te
4: más
3: vaya.
4: Le voy a decir? ¿Qué más le voy a decir?
3: ¿Ah? Bueno, ya. ¿Ya terminaste con el tema o todavía te faltan más
4: notas? No tengo más cosas para acotar a este espacio. Si desean soldado caído, quiero seguir llamando.
3: Ah, bueno, soldadito caído.
4: Sí.
0: No han enviado.
3: 316-602-3302.
0: No han enviado, están... Y recuerde que el soldado caído tiene que ser de usted. Usted no puede decir, es que quiero que llamen a un amigo o a una amiga que... No, tiene que ser suyo. Que no podemos despertar gente tampoco a qué. Tiene que ser que usted quiera saber algo sobre su ex, que quiera que llamemos a su pareja, que quiera que averigüemos algo de otra persona, no sé. Llamen a esta persona y le averiguan sobre mi plata, a ver qué pasó. Nosotros lo hacemos en el soldado caído.
3: Ey, sí, esa es buena porque resulta que hay un montón de gente que le deben plata.
4: Pero un montón, vea, caballito.
3: Por ejemplo, tú, conmigo, sí.
4: Yo no debo, lo que sea, no se quita, mijo.
3: Mi amor, me pusiste el yeso y no me lo quitaste jamás y nunca. Imagínate. Pero bueno, todo bien. Eso quedó en buenas manos.
4: Oiga, debíamos de jugar ahorita stop otra vez.
3: No tengo lápiz.
0: Yo no tengo aquí, pero ay, sí.
4: Morpe, utilice ese lápiz que usted tiene.
0: ¿Y usted cree que el caballito le va a jugar a usted stop después de la que le hizo la vez pasada?
3: Venga, mi amor, me saque la punta.
4: Eso sí es tramposo.
0: Ay,
4: no. Pero bueno.
3: No, pero bueno, ya está bueno. Hey, muchachos.
4: ¿Qué quiere?
3: Bueno, Karinita, ¿en serio ya no más?
4: ¿Qué, ya no más?
3: Bueno.
4: Ya está en tus manos y aceptan o no.
3: Yo vuelvo y pregunto porque,
0: ¿qué quería hablar, caballito?
3: No, o sea, es que son tantas noticias que me he encontrado por acá que de pronto yo también quería, no sé, primero preguntarle a ustedes y después a los oyentes de Tropicana. Pero entonces no sé si hay tiempo, la hacemos en la próxima...
0: ¿Qué quiere preguntar, caballito?
4: ¿Qué quiere preguntar?
0: Todavía tenemos 12 minutos de esta.
3: ¿Sí? 12 minutos.
4: ¿Y cuánto le faltan al partido?
3: ¿Cómo?
4: ¿Cuánto le falta al partido para penales?
3: Ya
0: se va a ir. Están en este momento un minutico de reposición y se van para penales.
4: No. Emocionante. Bueno. ¿Qué cosas que hay, dice Sammy?
3: ¿Será?
4: Sammy dice que cosas que hay y ahorita hacemos lo del caballo.
3: Vale, va para esa, lo que ustedes digan.
4: Bueno, cosas que hay en un hospital, ¿me entiendes? No. Cosas que hay en un centro de vasectomías.
0: Ahí se lo pongo, a ver.
4: A ver. Pero cosas que hay, ¿qué, Freddy?
0: Cosas que hay en el partido de Marruecos.
3: Joda, y ahí no. Sí hay vainas.
0: Y ahí sí hay muchas cosas, sí.
4: Hágale pues, cosas que hay, ¿qué? Ay, no.
0: Cosas que hay en una separación de bienes.
3: Uy.
4: Cosas que hay en una separación de bienes. Listo.
0: Es que uy. Cosas listo, que hay listo. En una separación de bienes. Comenzamos. Karina listo. Caballo Predi.
3: Listo.
4: Papeles.
3: Esa vaina se llama liquidación.
0: Carros.
4: Llaves.
3: Camas.
0: Apartamentos.
4: Los anillos.
0: ¿Los anillos?
4: Claro, separación.
0: Los anillos no. Cada uno de queda con no? su anillo.
3: Sí,
0: no.
3: Sí. Ya tú verás qué quieres hacer con esa vaina.
0: No.
4: Cada bueno, televisores.
3: Ya lo dije. Perdiste.
4: Las cobijas.
0: Separación de bienes. Oye, quedé ¿sí? muy pegado por no pegarse las cobijas.
4: Ah,
0: las mascotas.
3: No, las mascotas. El juego de sala.
4: La... Ay, ¿cómo es que se llama esto? No, espere. El asador.
3: El asador. Toda quemada y no, llena de grasa.
0: ¿Para qué una nevera pueda entrar en una separación
3: de bienes? Una estufa.
4: Y usted no iba a caballo, una estufa.
0: Uy, toda rabona.
3: Ah, bueno, un pico.
0: ¿Un pico?
4: ¿Qué?
3: Sí, equipo, un turbo. Pues. La vaina hace grande el sonido. Bueno, un equipo de sonido, pues.
0: ¿Equipo de sonido?
3: Claro, mi equipo de sonido me lo llevo.
0: Bueno, yo le pongo la empresa.
3: ¿La aquí?
0: La empresa.
3: ¿Y si no
4: el
3: tienen?
4: Apartamento.
0: Ya dije apartamentos.
4: Entonces la lavadora.
3: Ya también la dije.
4: No,
3: búscate otro electrodoméstico y esa no sirve.
0: Sí. Es que en sí la palabra electrodomésticos encaja en todo.
4: El
0: sí.
4: microondas.
0: Ya es un electrodoméstico.
4: No importa, usted no
0: claro.
4: lo
3: dijo. Ok, bueno, una licuadora.
0: No. Y hay gente que se pega a eso, créame. Sí, sí.
3: Ah, la air fryer.
0: Claro. Los cubiertos de plata.
4: Los niños.
3: El caldero.
0: ¿Cuál caldero?
3: Para el cucayo.
0: No, ¿qué? ¿Una separación se separan de ollas?
3: Sí, Malumita, no. Dígalo usted.
4: ¿Y Malumita por qué sabe?
0: ¿Maluma ya se separó o qué?
12: Yo me separé.
0: Él se separó, se emancipó de los papás, ¿era por qué?
4: Las deudas.
0: Las deudas entran, sí. Las yo tarjetas también. De crédito.
4: ¿Pero sigue quién? ¿Sigue caballo, Freddy?
0: Ah, qué pena. Bueno. Uy, ya están en penales.
3: Ah, bueno, sí. Las tarjetas de crédito.
0: A perro. Y las tarjetas de débito.
4: Ay, no jodas.
0: Venga, miremos cómo van los penales. ¿Quién tiene el partido ahí? ¿Quién tiene el partido ahí?
3: Para comenzar,
4: no, yo tengo el partido.
3: No, tú tienes dos.
0: ¿Qué partido está viendo?
3: Uno sí. en la parte de los micrófonos, otra acá en la parte de la consola.
0: ¿Qué partido está viendo, Karina, en este momento?
4: Bueno, caballo, ¿cómo va? ¿Quién hace? ¿Quién no hace?
3: Bueno, en este momento ya se van a acomodar, están haciendo el sorteo para ver quién comienza pateando. Y les cuento que el arquero Bono, se llama Bono, de la selección marroquí, es de los mejores atajadores de penalti. Y
0: o
3: el
0: sea
3: arquero...
0: Que... Si se vuelve muy pro, caballito sería pro Bono.
3: ¿Cómo?
0: Claro.
3: Ah, Bono.
0: Claro, y se vuelve muy pro. Si tapa todo, sí, se sí. vuelve pro Bono.
3: Sí, claro. sí. Es verdad. Ya le voy a decir quién comienza pateando.
0: A ver, que aguántense. Yo no tengo el televisor acá, yo quiero saber.
3: Trin, comienza pateando.
4: No me los tienen que contar a mí que yo no
3: mentira,
4: me dice.
3: Marruecos.
0: ¿Marruecos? Uy, venga, ponemos suspenso a esto que está bueno.
3: No, pero bueno, todavía Marruecos. Le falta, todavía falta full. Faltan como 2 minutos para
4: No han acabado.
3: Comienza pateando la selección de Holanda y luego Marruecos.
4: Bueno. ¿Quién cree que gana, Caballo?
0: Yo quiero que gane Marruecos.
3: Yo también.
4: Holanda, yo quiero que gane Holanda.
0: Que saquen a Holanda.
3: Karina, ¿tú por qué siempre nos llevas la contraria? ¿Qué es la vaina?
4: Por sí, porque sí.
3: ¿Qué es la cosa tuya? Siempre me llevas la contraria. Si yo digo azul, tú dices amarillo. Si yo digo rojo, sí, tú dices verde.
0: Es que total. Si pierde, le ponen pan de bono. Ay, la gente me mete unas vainas.
4: Bueno, vamos a ver.
3: Ahí va.
0: ¿Ya empezaron? ¿Quién va a patear?
3: Va a comenzar la selección de...
4: ¿Pero
3: Holanda.
0: Bueno, penaltis entre Países Bajos, Holanda y Marruecos.
3: Ok.
4: Unos penaltis entre Caballo y yo.
3: Uy, qué rico. Pero bueno, tú arqueas siempre, ¿viste, amor? Porque tú vuelas de palo a palo y te gusta coger la bola.
4: No, mi amor. Bueno, sí, de vez en cuando.
3: Bueno, ahí está. Prepárense porque va el primero.
4: No, pero mientras que arranquen así de lento son. No.
3: Zurdito, no sé cómo se llama, pero no va a patear.
0: Uy, cuadre ahí la cámara para el televisor, vea.
4: Sí, hay, Caballo, que si la puedes medio voltear.
0: ¿Será que ahí podemos? ¿Será que
3: gol?
4: Sí, un poquito. Caballo, voltea pues un poquito la cámara. Ah, eso.
0: No, mentira. No, porque no se puede transmitir nada. O si
4: así, el chiquito. Muéstrame
0: caballo,
4: el chiquito.
0: Quite el caballo.
4: Pero muéstrame el chiquito.
0: No, Karina, ¿por qué?
4: Bueno, entonces quiten al caballo y caballo, voltee la cámara suya que ya lo van a quitar del envío.
3: No, ya.
4: Ah, pero yo no puedo ver.
3: 1-0 va ganando la selección de Holanda. Ahora va a patear la selección de Marruecos.
4: Bueno.
3: Atención.
4: Amor, venga, yo pateo.
3: Atención. Bueno,
4: se patea con la derecha o con la izquierda.
3: En este momento se prepara el jugador de la selección marroquí.
0: Bueno, entonces va, en este momento, 1 Holanda, 0 Marruecos.
3: Sí.
0: Listo, pues.
3: Se prepara, viene Marruecos. Al marco y... ¡Lo botó! ¡Pegó en el palo!
0: ¡Pegó en el palo!
3: ¿Cómo le vas a pegar así, mijito lindo, mijito bello? Oh, hasta yo lesionado hago ese gol.
0: Pachuecos.
3: Sí. No, muy bomba. Ya quiero que gane Holanda. Ey, casi le desarme el arco a este mambe. No. Pero bueno, igual no importa. Mira lo que pasó ahorita con la selección de Alemania y la selección de Paraguay. Alemania se comió 2 penaltis y Paraguay tenía ya para liquidarlo. Y botó 2 penaltis. Holanda y lo votó también.
4: No jodas.
0: ¿Lo votó?
3: Lo votó el jugador de Holanda. Lo votó.
0: En este momento, 1 gol tiene Holanda, 0 Marruecos. Y siguen así.
3: Señoras y señores, Bono se tira a la izquierda y el jugador decide patear a la derecha. Le pega en uno de los postes y se va afuera. A ver, en este momento va el jugador de Marruecos.

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1: Había botado y el arquero lo metió con la cintura, con la cadera.
2: ¿Tres gol de quién? Marruecos.
1: No, me tira con el pie. Gol de Marruecos.
2: Señor, 1-1. 1-1 hay Marruecos. 1-1.
3: No.
1: 1-1.
3: Bueno.
2: 1-1. Sí, uno para Países
3: Bajos. ¿De quién?
2: Y uno para Marruecos. Dice que 1-1 con ventaja de quién.
3: Sí, porque depende. No, sí, porque depende de los que haya fallado.
2: Creo que la ventaja hasta el momento la tiene ahorita Marruecos.
3: Holanda.
2: Creo que Marruecos.
3: Holanda que hizo el
2: primero. ¿Holanda? Ah, Holanda, sí. Dice Maluma.
3: Holanda que hizo el primero, sí. Ay, sí ve que sí se puede así con ventaja de quién es.
1: Atención, va el jugador holandés.
2: La ventaja la tiene Paraguay.
1: Se prepara al marco y...
3: ¡Gol!
1: ¡Golazo! Lo adivinó.
3: ¡Golazo! ¡Vamos a ganar! Bien. ¡Vamos a ganar!
1: Gravenberg.
2: ¿Y por qué es así?
1: Bueno, atención.
3: Bueno.
1: Atención.
2: Ustedes hablan muy bonito, pero...
1: Desconexión.
2: Ah, ya no. Volvemos en la que no me duermo.
3: Ey,
2: no, de Tropicana.
3: No, los otros penales.
2: Dios mío,
3: no.
2: Nos quedamos con la intriga. Toca
1: el último,
3: bueno,
1: el último.
3: Quédense ahí internamente.
1: 2-1 ganando Países Bajos.
2: Dios mío, Holanda 2-1. Ya volvemos a que no me duermo de Tropicana.

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0: aquí estamos, en A Que No Me Duermo, última hora de este lunes, arrancando semanita, acompañándolos, los quiero, los amo, los adoro. Ahí ya está Karinita y Caballo también conectados, Países Bajos, chao. Y yo quiero decirle con este marcador, con esto que está pasando en este momento, a la gente que está conectada y siguiendo las transmisiones del Mundial y demás, yo le voy a contar a esta hora, atención, para vibrar con el fútbol, aquí está tu lugar y Plaza Central te informa otro resultado de la Copa. Y tenemos que decirlo así, en este momento Marruecos en tanda de penales eliminó a Holanda, Países Bajos. El partido 1-1, no pasó nada en el tiempo suplementario y en la tanda de penales quedaron 3 para Marruecos, 2 para Holanda, Países Bajos. 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
0: Bueno, 11 de la noche, 7 minutos en A Que No Me Duermo de Tropicana. Uy, pasaron muchas cosas. Chao Holanda, chao Alemania también. Ah, equipos grandes, caballito de fuera.
2: Hermano.
0: Despiden ya su mundial.
2: Y una conferencia de prensa de Joshua Kimmich, que es el capitán de la selección de Alemania, y resulta que él
0: estaba
2: enojado, dijo y que esos alemanes son una vaina jodida. Los 3 partidos que jugamos, todos fueron complicadísimos. Debimos estar eliminados, porque ningún equipo con los que hemos jugado es de clase mundial. Eso dijo el capitán de la selección alemana, Joshua Kimmich, que juega en el Bayern Múnich con Lucho Díaz, juega también con Neuer, Jonathan Tah, mejor dicho, la gran mayoría de la base de ese equipo o de esa selección es el Bayern Múnich. Entonces, los alemanes tocados, dolidos, porque no van a poder conseguir el pentacampeonato.
0: Vea, caballito, que el man que había pronosticado y acertado los últimos mundiales en cuanto a campeón, ha fallado en este.
2: ¿Sí?
0: El man de campeón tenía Países Bajos.
2: No, hombre, no. No, hombre, no. O sea, yo sigo, bueno, yo quiero que Colombia llegue lo más lejos posible. Pero hay unas selecciones, por ejemplo, la selección de Francia, brava.
0: Francia, brava. Yo también digo que Francia va a llegar a la final.
2: No, es que Francia está bien.
0: Francia, brava, Argentina. Mira, ¿será que se encuentran antes? No, ellos están para cruzarse en la final, ellos, ¿cierto?
2: Se encuentran en una eventual final. De resto, nada.
0: Yo diría que esa es la final.
2: Mi bro.
0: Y estoy como tan, no sé, como confiado de que Colombia va a hacer un buen papel, hermano. Yo creo que también vamos a llegar a cuartos.
2: Con ese partido que le hizo a la selección de Portugal, yo digo que Colombia está para llegar lejos.
0: Cierto, yo creo que los países están como alineados para que pase algo con Colombia. No sé, tengo esa espinita. Ahorita, pum, nos sacan el bien.
2: Siento que nosotros lo único que de pronto es que tenemos que tener más confianza en los jugadores, o los jugadores se tienen que tener más confianza y creerse la película, creerse que ellos son mejores que los argentinos y que hay que ganarle, hay que faltarle el respeto a los argentinos y dejar de ser tibios, como ellos nos dicen a nosotros, que nos dicen que somos pecho frío.
0: Además de que hay mucha afición colombiana en el Mundial, ¿no? En los países que han tenido los partidos, la afición colombiana ha respondido muy bien. Y ha parecido que Colombia está de local, entonces...
2: Pocotón, y dicen que en el país no hay plata, el pocotón de colombianos, mira.
0: Oh, oiga, qué cantidad, yo también he visto una cantidad de gente de verdad en esos partidos.
2: Se han ido mochileros, se han ido, de otras partes del mundo, y también en Estados Unidos hay mucho colombiano, pero la cantidad de gente que se ha ido desde aquí es demasiada.
0: Sí, han tenido para viajar hasta allá, ¿no? No dice, pero ¿de dónde? Y han logrado llegar y verse los partidos. Yo no vi,
2: man. No, la economía está bacana. Porque,
0: ¿está bueno?
2: Porque tú para entrar en estos días, estamos hablando de eso, comenzando el Mundial. Las boletas, viejo Freddy, ¿cuánto costaban?
0: Claro, estaban caras.
3: Eso es barato.
2: No, pero yo sé que tú no las pagas, mi amor.
1: No por eso. Habían unas más caras, a eso es lo que me refiero. Habían unas super caras, estaban de $4,000 para arriba.
0: Pero allá hay una cantidad de gente que yo digo, jue madre.
1: Para eso sí tiene plata.
0: ¿Y cuánta gente no se habrá endeudado para esa vaina, no?
1: Y dice, en el mundial es solo una vez.
2: Un mundial, yo no voy para eso.
0: No, yo no, ¿para qué? No.
1: No. ¿Qué necesidad?
0: No. Sí, que gana.
1: ¿Qué necesidad?
0: No.
1: Mentiras, bueno, puede ser este el único año donde puedan ir a disfrutar de sus
2: amor. Ídolos. Amor mío de mi vida, pero entre gusto y gusto no hay disgusto.
1: Exactamente.
2: ¿Sí o no?
1: Es que vean, por ejemplo, si tú pones $3,000 y yo pongo solo las maletas. O sea, disfrutaríamos también.
2: Freddy tiene un comentario acerca de eso, yo sé que sí.
0: Sí, caballito, no se vaya a dejar sacar un mundial, por favor. No.
2: No te preocupes.
1: No. Amor, si tú quieres, todavía hay tiempo. Podemos reservar para los próximos partidos. Mira,
0: en esta pero si usted fuera la novia oficial del caballito, le digo sí. Pero de resto, ¿qué? No. Si usted fuera la novia oficial.
1: Sí, total.
0: Claro, la mujer uno dice, listo, yo la invito y la llevo.
1: Pero si alguien me está cayendo a mí y me dice, Karina, ¿te quieres venir para el mundial? Voy. Listo.
0: ¿Usted confiaría en alguien así? A mí una mujer me puede decir, Freddy, qué rico, ven, me acompañas. Ahí te mando los tiquetes. A mí me da miedo.
1: ¿Miedo de qué?
0: ¿Cómo que de qué?
1: Nada.
0: ¿Cómo que de qué?
1: No, amor, miedo.
0: Claro.
1: El que tenga miedo, que no nazca.
0: Dicen por acá en Ibagué no hay transmisión por FM. Vea pues, no nos tienen amplificados en Ibagué, ¿o qué? Ya esto se fue para la B, mejor dicho. Yo estoy como Holanda, a mí también me eliminaron.
2: No creo, ¿será?
0: No, o sea, aquí está escribiendo la gente en TikTok. Dice por acá en Ibagué no hay transmisión por FM.
1: Fa.
2: Vamos a ver qué es lo que
0: se
2: está
0: viene
2: pasando.
0: Se vienen sorpresas.
1: Ay, no.
0: Tiembla.
2: Vamos a meternos aquí para ver qué
1: caballo, ¿qué estás haciendo?
2: Ibagué, vamos aquí.
1: ¿Quieres ser tu propio jefe? Sí. Ay, no.
0: A mí me ascendieron a oyente.
2: Ay,
1: ¡Freddy!
0: ¿Qué? Yo tengo que decirlo en mi último programa, yo me voy.
2: Ey, no.
1: No, Freddy.
2: No se va. Freddy Ciño.
0: ¿Qué pasó? Yo estoy como Holanda. Yo estoy en el aeropuerto. Yo estoy como Alemania. Ahorita a las 12 de la noche doy declaraciones en arroba. Soy
1: ah, no.
0: Ahí me van a dar mis declaraciones y voy a decir gracias.
1: ¿En dónde?
0: Arroba soy yo, Freddy.
2: Tiene toda la razón. Nada en Ibagué nos blanquearon.
1: No, a ver, chequeé todas. Chequeé. Ponga ahí.
2: Claro.
1: Bueno, falla en Ibagué. Siga la otra.
0: Somos.
1: Ponga la otra.
0: Alemania en el EPM. Somos.
1: Ponga Bucaramanga.
2: Bucaramanga, estamos bien, ahí estamos.
1: Listo. Listo, ya. Sigue la otra.
0: Sí, está muy bien. Repitámoslo otra vez. Este es mi último programa, yo me voy.
2: La ciudad de Cali.
0: A ver, Cali.
1: ¡Cali!
3: Yo estoy en el aeropuerto.
1: ¡Muy bien!
2: ¡Ay, qué risa!
1: No,
2: madre.
1: Caballito de jefe no sirve. Siga.
0: ¡Ay, Dios mío!
2: ¡Cartagena!
1: ¡Cartagena! A ver, ¿quién más?
2: Nada en Ibagué, no blanquearon.
0: ¡Mierda! Bueno, Cartagena bien.
1: Listo, ¿quién sigue?
2: ¡Manizales!
0: ¡Ay, Manizales del alma!
1: ¡Eso!
2: Ya, muy bien.
1: Siga.
2: Medellín, ganó Medellín, no. A ver.
3: Bucaramanga,
2: estamos bien.
1: ¿Cuál es la que está sonando?
2: Montería, muy bien, Montería.
0: ¡Ah, bien!
2: Ahora vamos con Neiva.
1: Neiva.
3: Está muy bien,
1: Neiva. Siga.
2: Pasto.
0: Pasto nos blanquearon por allá.
2: No sale Pasto.
0: Está sonando a Chichuca.
3: Ay, Dios mío.
1: Sí, Pasto. Muy bien, Pasto. ¿Quién más?
0: Coloque Miami.
2: Bueno, ya hay un montón de emisoras ahí, pero entonces bien.
1: Póngalas ciudades. No, ya, es que ya, los ya. Otros de las otras ciudades se van a sentir mal.
2: No, ya, las otras ciudades ya.
0: Vea, mandando ticados por acá, ¿qué dicen?
4: Bucaramanga, Bucaramanga, ahí vamos adelante, siempre, sí. Siempre.
1: Ay, no, me encanta, fallamos. Qué lindo.
4: Aquí no me duermo.
0: Sí, la gente ahí conectadita.
2: Como dice uno por aquí, le cae la abuela al que se duerma. No, la abuela no, la madre, le cae la madre al que se duerma.
1: Bueno, oigan, muchachos.
0: 11 de la noche, 16 minutos.
1: ¿Vieron? Regresivo. Ah, no. Oigan, ¿vieron? ¿Vieron el video de una muchacha que llegó como hasta una heladería, bueno, donde venden conos, cierto? Ensaladas de frutas y esta vaina. Y empezó a grabar, mire, yo también quiero un helado, yo también. El man, el novio, la pareja, estaba con la moza invitándola a comer helado. La berraca llegó y cogió el teléfono. Es que les voy a poner por acá.
0: Ah, que eso, pero no era que estaban en cine.
5: Está mi esposo con la moza.
1: Vea, espere, escuche.
5: Miren acá, está mi esposo con la moza. Yo quiero un helado también, mi amor.
6: Ay, amor, ven. Ay, no, Ryan, amor, ven. Ay, amor, amor, amor. Miren,
0: yo vi el video.
5: Que dice que el lindo es un santo
0: así,
5: y que yo soy la loca.
0: Miren
5: acá.
0: Si quieren mi opinión.
1: ¿Cómo que la familia? Freddy, Freddy, espere, espere. ¿Cómo que la familia? Ay, Freddy.
0: Pues le estoy hablando de mi humilde opinión.
1: Que espere, pues.
0: Eso está cuadrado.
1: ¿Será?
0: Sí. Ya, de una vez se lo dijo. O sea, eso está
1: como que la familia, como que la familia lo trataba mal o algo así. La trataba mal a ella, que porque ella era la que se imaginaba cosas. Y pan, tenga la otra bolita de lado para mí.
0: Pero la actuación del man es muy mala, quiero decirle. O sea.
1: Ah, porque dicen por acá, dice que, y el micrófono en la camiseta del man, ¿qué?
0: Sí, eso está cuadrado. Es que la actuación del man es muy... Ay, no, mi amor, ven. No, eso es un libreto.
1: Y tiene micro que voz, ¿para qué le ponen? No, es que no saben. No, es que
0: es muy malo, sí, es muy malo. Verdad, es verdad.
1: No, y la muchacha por allá, la tal moza muerta de risa. No. Bueno, ya, retiro lo dicho, caballo. Hágale usted.
2: Mi amor, tranquila, que yo sí te creo.
0: Esa risa, caballo.
2: Yo sí te creo. Dale, dale, perfecto, está bien.
1: No, ya.
2: ¿Ya? ¿En serio?
1: Sí, ¿tú qué tienes para aportar el día de hoy? Venga, con el me duermo.
0: Oiga, estaba viendo por acá un datico. ¿Se acuerdan que uno dice que el amor no tiene edad y no sé qué? Entonces me puse a mirar y a chequear ciertas parejas. Vea, sí. Claudia Elena Vázquez y Carlos Vives se llevan 13 años. Carlos Vives tiene 64 años.
2: Pero aquí tiene
0: 64 años y ella tiene 51.
1: Bacano, muy rico.
0: Jorge Enrique Abello y María Isabel Gutiérrez se llevan 23 años.
1: Ey, no, yo necesito, esperé uno de 23.
0: El actor tiene 58, caballito y Karina, y ella tiene 35.
1: O sea que mi próximo novio tiene que tener aproximadamente unos 50 y piola de años.
0: Véame este, Andrés Parra y Juliana Rivera.
2: ¿Cuánto?
0: Se llevan 13 años, el actor tiene 48.
1: ¿Qué? ¿Por qué 13?
0: Y ella 35.
1: Soledad, se llevan Soledad
0: años. Sebastián Martínez y Katy Sáenz. Se llevan 11 años, el actor tiene 43 y ella 54.
2: Oye, pero Katy Sáenz está hermosa. Como el vino.
0: Johnny Rivera y Jenny López también, que se llevan 30 años. Mantiene 52 y ella 22.
2: Esa es la de Johnny Rivera.
0: Sí.
1: Ay, miren,
2: está muy querida la niño, yo.
0: Yamil Farad y Carolina Cruz, bueno, se llevan 12 años.
1: Bueno,
0: piloto,
1: caballo.
0: Uy, vea, el piloto tiene 34 y ella tiene 46.
2: 34 y 46.
0: Pero ella es la mayor.
2: Sí, Soledad, está, se llevan Soledad.
0: Está,
1: ¿y qué tiene?
0: Está ahí con colágeno.
1: Muy bueno.
0: Fernando Solórzano y Lorena Altamirano.
2: Solórzano. ¿Y quién?
1: O sea que el amor de mi vida puede estar naciendo en este momento.
0: Fernando Solórzano y Lorena Altamirano se llevan 27 años. El artista tiene 62 y ella 35.
1: Poquito.
0: Alejandro Eder y Taliana Vargas se llevan 12 años. El político tiene 50 y ella 38.
1: Y viven bueno y tranquilos, muy bueno.
0: Jim Velázquez y Alina Lozano.
1: Ellos no son nada, eso también es más planeado que un berraco. Eso no.
0: Se llevan 35 años. El actor tiene 26 y ella 61.
2: Ey, ese
0: y quiere que les cuente una y ustedes me van a decir cómo. Calvin Klein y Kevin Baker se llevan 46 años.
2: ¿Quiénes son esos?
0: Calvin Klein, no, a ver quién es Calvin Klein.
1: El de los calzoncillos.
0: De los calzones.
2: Sí, pero yo no lo conozco al man. No,
0: el
2: no le
0: man tiene 83 años.
2: Oye, ese man tiene 4 capturas del Calancala.
0: Y el modelo con el que anda tiene 37 años. Yo creo que el man busca la herencia y sale.
2: Freddy, un hombre de un cementerio en Bogotá.
0: De un cementerio. Uy, pero ¿cuál? ¿El distrital?
2: Qué bueno, miedo. Ese Calvin Klein tiene como 25 capturas de capturas del distrital.
0: 83 años.
2: Y imagínate, está cacreco ya.
1: No, pero si está cacreco le dicen también caballito, vea.
2: No, señor.
1: Mor, usted ya está. Mor, ya usted pasó de ser colágeno. Amor, ya usted está muy en sure.
2: Puedo ser en sure y no, colágeno para las personas.
1: No, ya. Mi amor, ya usted está muy en sure. Ya.
2: Sí, claro, míreme la carita.
1: Sí,
2: Ay, caballito, ya. Qué bonito y tal. Ay, ya. Bueno, Freddyciño, te traigo una historia.
0: A ver, cuéntemela.
2: Y una vaina crítica.
0: ¿Qué pasó?
2: Yo sí quiero que todos ustedes, tomen esta vaina con seriedad. Porque sigue pasando.
1: ¿Qué?
2: Nosotros no estamos en contra, por ejemplo, yo, y esto lo voy a decir a título personal, yo no estoy en contra de que la gente camelle. Pero sí estoy en contra de que se quieran, pasar a la policía por el forro y respetarla, tratando de sobornarla, y también tratando, hombre, de dañar el turismo porque se daña el turismo y también están poniendo de pronto en tela de juicio a esas mujeres. Hombre, que si tienen un corazón o si de pronto tienen esos sentimientos puros, cristalinos y tal. Porque hago esta introducción por lo siguiente. Resulta que en la ciudad de Cartagena, ustedes saben que allá se mueve mucho el turismo, pero además del turismo vienen muchos extranjeros a buscar las chicas de la vida alegre. Está bien que trabajen, que camellen. Listo, está bien, que hagan sus cuestiones como tiene que ser.
1: Sí.
2: Pero que las hagan anormal, ya ahí sí no más. Por ejemplo, si X chica está ahí en la Torre del Reloj y ella cobra 300 mil pesos por sus servicios, ¿por qué razón
0: no cobra 300
2: mil pesos y cobra 300 mil dólares?
1: O sea, porque cada quien tiene su precio.
2: ¿Pero cuántos son 300 mil dólares?
1: Ah, pero si ella dice...
2: Por favor, mi amor, 300 mil pesos.
1: Yo puedo valer 300 mil dólares, ya,
2: no,
1: si ella...
2: Si, no, pesos al
1: y
2: man,
1: porque,
2: no.
1: ¿Cómo así? ¿Quién va? No, nadie le pone precio a mis cosas, yo no...
2: Pero te estoy diciendo que ella, a un colombiano le cobra 300 mil, a un extranjero ya. 300 mil dólares. ¿Cómo así tal? Entonces el extranjero... Dos jóvenes empresarias, porque se les llama así, dos jóvenes empresarias, bendecidas y afortunadas, estaban allá, cuadraron con un europeo. Ay, no, nena, ay, sí, nena, y tal, tal, tal. Bueno, ¿cuánto me vas a cobrar? Bueno, yo por eso cobro $200, oíste. Ah, bueno, le damos, tal. Y el policía, los policías estaban ahí y tal. Y le estaban manoseando, porque eso también está en video, lo estaban manoseando. Está aquí está el video, si no es que no lo puedo mostrar por temas que ya nosotros hemos tocado. Entonces resulta que también trataron de sobornar al policía, porque el policía se dio cuenta de la tocadera y tal, de los bolsillos, y eso ha pasado y eso ha ocurrido.
1: No, eso sí me parece maluco, pero pues del precio, cada quien mira cuánto.
2: ¿Cómo así que maluco? Si eso, no, están robando.
1: Pero ¿cómo así? No.
2: Están robándolo, pero vuelvo y te repito.
0: ¿Pero a si quién están robando?
1: ¿No entiendo?
0: ¿A quién están robando?
2: No, espérate, si ella por sus servicios, ella deja que le recorran su cuerpo por 300 mil pesos.
1: Depende de la persona. Depende de la persona, ahí sí no le veo problema. Si yo, ya está en la joda del man, si quiere pagarle eso o no, ya.
0: Claro, ya verá quién le cobra más y no.
2: Eso se llama estafa, eso se llama
1: ¿por qué estafa?
2: Robar.
0: No, eso se llama oferta y demanda. Oferta y demanda.
1: Eso se llama valorizar la zona.
0: Claro, no. Oferta y demanda, claro.
2: No, usted señor. No,
0: ¿qué pasó, Malumita?
1: No, mi amor, sube la venta.
0: Que Malumita también le han ofrecido cuánto.
7: ¿Qué menciona, Karina? ¿Por qué entonces está mal cobrar 1 millón por una mojarra?
1: Mor, es que es diferente.
0: Ay, claro, no, es lo mismo, oferta y demanda. Yo pruebo que lo diga. Claro, claro, es lo mismo.
1: Es diferente. Ay, es que
2: claro, está legalizando en este momento claro, un polvo de 300 mil euros. O dos.
0: Yo veré en qué valor pongo mi mojarra y a quién se la vendo.
1: Ya, el bobo es usted si la compra o no.
0: Claro, claro.
2: No me pareje, no me pareje.
1: Que si usted va a encontrar esta cosita en otro precio y con otro lado, mi amor, ya, eso va en usted si la compra o no la compra. A mí me pareció caro, me parece carísimo,
2: eso
1: horrible.
2: Eso a mí me
1: no,
2: parece también eso, una estafa, un atraco.
0: Si uno está en un desierto
2: plaza,
0: y
2: no
0: tiene una botella
2: querer,
0: de agua y la vende
2: no
0: por millones de dólares.
2: ¿Qué le va a dar miedo esa vaina?
1: ¿Y por qué le va a dar miedo?
0: ¿Pero
1: ¿cómo
0: por qué
1: así?
0: Le va a dar miedo?
2: Porque los estafan.
0: Por ¿pero por qué lo estafan?
1: No compre.
2: Porque sí, porque los mexicanos, ya no quieren ir.
0: Pues obvio, no tienen plata, problema de ellos.
2: No, señor. Usted claro, sabe que el peso mexicano cuesta más que el peso de nosotros.
1: Si
2: entonces
1: usted quiere estar con Esperanza Gómez.
2: Si usted quiere estar con otro lado donde
1: si usted
2: no
1: quiere estar con Esperanza
2: no
1: Gómez
2: me,
1: y Esperanza le cobra 300 mil euros a usted eso y a otro le puede decir no.
0: Y a otro se lo da gratis porque le gustó.
1: Eso,
0: claro.
1: A usted gratis, entonces usted le va a poner problema. No, claro. Ella le pone precio a su vainita. Ah, ya.
2: Pero vuelvo y te repito, Karina, ella a un connacional, ella a un compatriota se lo cobra en 300. Al bobo aquel
1: más barato,
2: que viene por allá.
1: A que
2: lo
1: agradezca.
2: Va a estafar en 300 mil pesos.
1: Que agradezca que se lo va a cobrar más barato el día acá.
2: No,
1: obvio.
2: Joda, que polvo caro. Esa vaina le
1: con
2: daña también la plazoleta a la chica de la vida alegre.
1: Con descuento por ser nacional.
0: Bueno,
2: ver,
0: vea.
2: No me vas a cobrar IVA.
0: Mandan por aquí notica de voz. ¿Qué dicen? A ver.
7: Lo que pasa es que estos manes es a lo que les conviene. Porque cuando cogen un in-driver y le pagan a uno barato, ahí sí vale la oferta y
1: total,
7: demanda.
1: Total.
7: Pero hermano, si la vieja está buena, porque la vieja se hace su queratina, se pone unos tacones caros, un vestido ya, caro, la vieja está más buena que un cumis.
1: Ya.
7: Y la vieja dice, yo valgo tanto, hermano, y usted se la quiere masticar, hermano, usted tiene que pagar lo que ella quiera.
1: Ya,
7: porque
1: lo
7: ella
1: que ella
7: con
1: diga.
7: Usted, a simple vista, no quiere, pero se lo va a tirar por plata, vulgarmente, a la fuerza. Es que, hermano, ella tiene pues derecho a ponerle el precio que ella quiera a
1: sí,
7: su cuerpo.
0: Claro.
7: Así ya, de fácil.
1: Ya, caballo, ya. Mi amor, si a usted alguien viene, si va a usted una muchacha.
2: Que no, esa vaina no tiene que ser así.
1: No, si a usted una muchacha viene.
2: Que no me
1: alegre,
2: que yo no estoy de acuerdo
1: le dice,
2: con eso.
1: Caballo, mi amor, vea, yo a usted lo quiero, ¿usted cuánto me cobra? Y usted no le va a decir, ay, yo aquí cobro normalmente 200 mil pesos. Y ella le dice, ay, ¿en serio?
2: No, señor, eso no. Es. Usted, ese talonario ya tiene un tarifario.
1: No sé, estoy ganada este tarifario. No, depende de quién me lo esté pidiendo.
2: Ah, depende del marrano.
1: Sí, claro.
2: Depende del torombolo.
1: Un aguacate usted lo compra aquí a un precio, en Estados Unidos a otro precio.
2: No, señor, ya. El aguacate aquí cuesta lo mismo en todos lados.
1: No, pero si usted lo va a exportar...
2: Aquí un aguacate no, cuesta 3.500, 4.000 barras.
1: Imagínese, no, mi amor, no.
2: Ay, ¿cuánto cuesta ahí en Medellín? ¿En Medellín cuánto cuesta? Cuesta lo mismo.
1: No, aquí puede valer una bolsita de aguacate, mi amor. Una bolsita de varios aguacates, 4.000.
2: ¿Varios aguacates? No, tú me estás mamando, sí, gallo. Varios aguacates sí, en 4.000 pesos.
1: Ya.
0: Un ya, aguacate vale 4.000.
2: Claro.
0: No. Un aguacate sí.
1: Bueno, el aguacate de la muchacha vale 300 mil euros ya.
2: Bueno, en fin. Yo digo que eso está mal. Yo creo que eso está mal. No debería ser así. Debería ser ella una persona más honesta. Y de pronto, listo, bien.
1: Pero honesta, no,
0: ¿por qué? Honesta, ¿por qué?
1: No, pero honesta con lo de uno, no gana este.
0: Claro, ya verá cuánto
1: así
0: vende su aguacate.
1: No. Es que no, yo tengo... No, esta es una lista de precios, mi amor. Si usted acaso es un supermercado, usted... Ah.
2: No, señor. Esos corozos ella los vende aquí a 300 mil pesos. Que lo siga vendiendo a 300.
1: No.
0: Oiga, ahí nos pues vamos a quedar hasta las 11:50 entre los dos. No han hecho más y no pelear que uno así que otro no. No.
2: ¿Qué dicen ustedes? Y la tocadera, Ay, tú también estás de acuerdo con la tocadera. Le iban a sacar la plata, el celular, esa vaina. Y también
1: no, si el man está hablando lindo con ella,
2: espérate,
1: yo lo toco.
2: A los policías le estaban como que diciendo, porque ahí se ve en el video, y que como que, ay, mono, nene, no te preocupes y tal. Para que te quedes callado, te voy a dar 100 barritas a ti, todo bien. Déjame cambiar.
1: Pero callado,
2: ¿por qué?
1: Es que
2: barritas.
1: ¿Qué tiene que uno cobre de malas?
2: Ah, o sea que tú estás. O sea que está bien que ellas hayan tratado de sobornar al policía.
1: No,
2: dándole
1: no, no,
2: plata
1: eso
2: a los
1: no
2: policías.
1: que está bien que ella cobre lo que quiera.
2: Ah, o sea,
1: que,
2: tú estás de acuerdo
1: es que con no hay libre expresión en lo que este, yo quiera vender mi vaina.
2: Ella está de acuerdo con el tema del soborno.
1: Venga, en ese mundo, en ese mundo.
8: Maluma, yo le dije, van a pelear hasta las 50.
1: En ese mundo de las trabajadoras sexuales no hay el precio que uno quiera. De malas.
8: Y acá que pongan parejas novios.
1: No.
2: Bueno, ya, está bien.
1: Ya.
2: Frediciño, sigue tú que yo no hablo más.
8: Sí, sigue. Así son los novios. Así son los. Se agarran y yo no más.
1: Acepta, vea. Mor, acepte que yo tengo la razón. Ya.
8: Así peleaba mi papá con mi mamá y decía, no, yo no le puedo discutir más a esta señora. Que piense lo que quiera. Así era.
1: Ya, cada quien le pone el precio a su vainilla.
8: ¿A su vainilla?
1: Ya. Sí, yo creo que, ay, no, él, por ejemplo, uy, no, ni riesgos, pero tiene plata, mi amor, vea, vale tanto, ya usted mira si los da o no. Ay, no, pues llore, mi amor, llore.
8: Maluma, sacaron a Holanda. Mándeme el video,
1: yo lo veo internamente.
8: ¿Cuántas camisas?
1: Caballito, que un aguacate en el sur vale 3,000, en el norte vale 10,000, lo mismo, el anda de la hembra, lo mismo.
8: ¿Cuántos no habrán comprado las camisetas de Alemania y ahora guardarlas? ¿Por qué?
9: Y unos la compraron más cara que vos.
8: Claro.
1: Es que bueno, y entonces, ¿qué pasó con la inyección en las coclanas?
8: ¿Cuántas camisetas de Holanda quedaron sin vender?
9: De Alemania.
8: Cambiando.
1: Ay, qué tristeza.
8: Uno. Y subieron.
1: ¿Cuántas de Colombia se irán a quedar también si Colombia no hay por en las pilas?
8: No, por dos camisas de Holanda le dan una de Marruecos.
1: Imagínense, por dos.
2: ¿Será que a Miguelife en este momento le están dando?
8: En este momento vale más una camisa de Paraguay que una de Alemania.
9: Vale más un aguacate de Cartagena que el de Bogotá.
8: Claro.
1: En este momento vale más
2: una berija de Cartagena que de Medellín.
8: Claro.
1: Depende.
2: La tuya,
1: ¿qué
2: ¿no?
1: ¿Qué tipo de berija estás hablando? ¿Y de qué edad la berija?
2: Uh-huh.
1: Ajá.
2: ¿De cuántos años? De, no sé.
1: Mi amor, ¿será
8: que
1: importa?
8: ¿Gana nos gana?
9: No sabes. Porque le ganamos a Gana.
8: Claro.
1: Que hagan lo que les dé la gana.
8: Si gana o no gana, Colombia gana.
2: Sí, sigue ganando más experiencia Colombia.
8: Claro.
2: Colombia gana experiencia.
8: Claro.
1: Y si Caballo no gana, se enoja.
8: Claro. O sea, por donde lo veamos, gana. Sí.
2: Ay, Dios mío, padre.
1: Ya se pusieron muy románticos Malumita y Freddy.
8: Claro.
9: Emocionado.
2: Vamos a hacer con esta.
8: Gana la emoción de que le gane Colombia. Y así pierda, gana.
9: Si gana, pierde.
1: Y
9: gana
1: la muchacha, así ella cobre más, ella gana.
8: Claro. Gana con su gana. Cierto. Y hace lo que se le da la gana.
1: Con el patrocinio de Ano.
2: Ah, él también. También, del Ano también.
1: Yo no dije eso.
2: Dijiste Ano.
8: Oiga, y me van a extrañar.
1: Con el patrocinio de Gana.
8: Me extrañan. Después se acuerdan de mí un poquito.
1: Ey, Freddy, no.
2: Freddy, te voy a dedicar una canción.
8: ¿Cuál?
9: Cántala.
8: Pues. ¡Mentir!
2: No. Es que ya no puedo poner música, pero te iba a decir.
1: Sí. Puede cantarla.
8: Puede cantarla.
1: Una luz.
2: Dale, Karina.
8: Hoy hay tres eliminados. Hay tres eliminados. Alemania, Países Bajos y Freddy.
9: Cuatro con Japón.
8: Y Japón también. Ahorita quedamos de vernos aquí abajo para tomarnos una con ellos.
2: No, ya yo también estoy eliminado, Freddy.
8: ¿También?
1: Yo también.
8: ¿Sí? No, ustedes también. No, ustedes les toca seguir en este barco.
2: No, Karina, me eliminó hace rato.
1: Lo vas a bloquear si sigue con esas bobaditas.
8: Yo veré, mantienen esto firme, ¿no?
1: Un, dos, tres, caballo.
2: ¿Como el flan? ¿Cómo?
1: Un, dos, tres.

0: Somos demasiado viejos para cantar eso. Hubiéramos cantado la de Toy Story.
1: Un saludo para Freddy. Lo digo con mucho amor. Lo extrañaremos bastante, este grupo del sabor.
0: ¡Ay, tan bonito! Grábeme eso, que lo quiero para mis redes, Maluma.
2: Está grabado, está grabado.
0: Vale, para salir con Holanda y eso. No de ría, caballo, que están en mi despedida.
1: Ay, no, caballo, es muy malo ya.
3: No, si ve que se ríe. Es tu chico del sabor.
0: Si Freddy, esto se va a pique, y si pique Shakira, factura mejor.
3: Ay, no, Dios mío, qué risa.
1: Caballo, no sea fastidio. Caballo disimulado por otro lado.
0: Mis últimos 15 minutos. ¿Qué vamos a hacer en estos últimos 15 minutos?
1: Juguemos.
3: Prediseño.
0: Juguemos esto, dice.
1: Vamos
0: dice
1: a jugar Karina. Esto. Vamos a jugar esto, pero así, sin escribir. Y todos a la vez decimos una palabra. Listo. Listo.
0: Cosas Malo, que hay cuando letra. Nos quedamos sin trabajo.
1: Ey, no. Malumita dice una letra. Listo. Malumita dice la letra. Todos a la vez tenemos que decir.
2: Pero que caballo escuche bien, no como la vez pasada que escuchó Tropical.
0: Pero si no tenemos hoja ni nada donde escribir, ¿qué vamos a hacer?
1: Sin hoja, sin hoja. Malumita dice, digamos, nombre por la tal. Y dicen una
0: letra. Nombre
1: una
0: por la tal.
1: Listo, Malumita.
2: Va, la primera letra. En honor. Listo, a esta persona tan maravillosa que conocí y le agradezco por sus enseñanzas y su compañía, su confianza.
0: Que un amigo es un
1: letra.
0: Ladrón.
1: Hágale pues.
2: Nombre por la letra F.
0: ¡Freddy!
1: ¡Freddy!
0: ¡Ah!
3: ¡Freddy!
0: ¡Ay, vamos a llorar! No, ustedes me van a llorar. De verdad,
1: hey, no.
0: No quiero hablar en estos 14 minutos porque estoy bajito en nota.
3: ¡Fredicillo!
0: ¿Qué pasó, caballito?
3: ¡Ey! ¡Un aplauso!
1: ¡Ey, bueno, venga! Le voy a decir una cosa. No vayan a pensar que es que yo siempre lo mandé a descargos. Que después fue un problemita aquí y se cuadra la vaina.
0: Pues digo, por culpa, Karina. Y...
3: No, y es verdad. Karina tuvo culpa. Sí.
1: Mentira. Digan a este.
0: Que Karina tuvo culpa.
1: No me vayan a enredar a mí.
0: Me extraña.
1: No, no, no.
0: Nos vemos en un más allá. Nos vemos en el otro mundial.
1: Me extraño.
3: ¿En qué mundial?
0: 2030.
3: Ah, ok. 2030.
0: Ahí entran 64 equipos. Imposible no vayamos.
1: Mundial 2030. ¿Cuántos años tendrá para esa época el joven caballo?
3: Uy, lo suficiente para hacerte un pelado a ti, mi amor.
0: Son cuatro. Uy, jue madre, yo voy a tener 28.
2: En cada una.
0: Mal contados.
1: Es que en cada una.
0: Bueno, pongámosle 30, tan pendejos.
3: Yo para ese mundial voy a tener 35.
0: Sí, caballos.
1: Sí, no, pues. Entonces yo voy a tener
3: 35 añitos. 35 añitos del caballo.
0: Karina, sí, 58.
1: Hoy gana esto.
0: Maluma ya era Don Maluma.
2: Ya estaré en el tercer piso, compadre.
0: Sí, ya también.
1: ¿Y Malumita?
0: Claro, Maluma tiene 22.
2: 27, yo soy mayor que Karina.
0: 22 años de estar intentando esta vaina en la red. 28,
2: 28. 28.
1: Ah,
2: ¿verdad
1: que Malumita es mayor que yo?
2: Sí, yo soy mayor que tú.
0: No me importa que usted sea mayor
1: que yo. Sea mayor que yo.
0: Bueno, sigamos. Ey, no, faltan 12 minutos de terminar mi contrato en esta hermosa empresa. Y decir chao.
1: Es que Karina tendrá 44. Ey, ey, ey, Silvio, por
0: favor. Karina, 44.
3: Prediseño, no, hermano. De verdad que ahora sí.
0: Muchas gracias, a grande, caballito.
3: A lo grande, a lo grande. Y yo quiero dedicarte, ni siquiera yo, sino que los oyentes, a esas personas que acompañamos, que arropamos, que también nos acompañaron, y nos dejan y nos han dejado entrar a sus casas, a sus empleos, y hemos sido su compañía. Yo quiero que todos ustedes, muchachos, los que nos escuchan, los que nos ven, nos manden su nota de voz agradeciéndole a este gran ser humano, a este gran personaje que, bueno, lo que pude conocerlo. Primero, tiene un aura impresionante. Segundo, un gran profesional. Y tercero, una mejor persona. Así que al 310... 602, ¿cómo es que? ¿Cómo es que?
0: 310 206-3302. 310-206-3302.
3: Para despedir a Frediciño como tiene que ser.
0: Sí, me sacaron por no aprenderme el WhatsApp. Y... pero bueno.
3: No, no, y hay que despedirlo a lo grande como
0: muchachos, muchas gracias.
3: Frediciño. Muchas gracias. Eres
0: grande. Los quiero y los llevaré en mi corazón
3: siempre. Y yo, lo que siempre digo y lo que yo tengo en mi cabeza es que siempre, papito Dios, tú eres un man que...
0: Amén, caballero.
3: Que eres muy creyente. Siempre, papito Dios.
0: Así es.
3: Tiene cosas...
1: Déjalo hablar, pues, Freddy.
3: Tiene cosas preparadas para nosotros. A veces, como dice la canción del grupo Nietzsche, cuando está oscureciendo, siempre, y eso yo lo sé porque también pasé por ahí, es porque va a aclarar. Entonces, mi hermanito, nada, la buena, las mejores, y vamos a hacerlo real. Positivismo siempre, echando para adelante y guerreando, porque a esta vida no vinimos a... Nosotros los pobres, pues, no podemos deprimirnos, sino a guerrearla, papito, porque el que no guerrea, se lo come el guereguera. Así que, Frediciño,
0: gracias.
3: Un abrazo, papi.
0: Pues sí, señores, el caballito tiene razón, de verdad, gracias.
1: Ay, no.
0: Voy hasta el día de mañana, no sé si mañana en la noche me toque venir, no sé, pero de una vez a cada uno de ustedes, a Karinita por abrirme su corazón, por conocerla aquí en la ciudad de Bogotá, a todos los que hicieron parte de este proyecto que un día me dijeron, Freddy, vea, vamos a hacer un programa de Tropicana. Tropicana llevaba aquí en Bogotá más de 3 años sin hacer un programa de noche, me dieron la oportunidad, gracias. A cada uno de los que me dejó entrar a su corazón, a su mente, con historias y demás. Mil y mil gracias, los llevo en el corazón, nos encontraremos en otro lugar, yo sé que así es la vida, pero solo tengo agradecimiento por el caballito, mi hermano, que te quiero, que espero que lleves la batuta de esto, hombre, hasta el infinito y más allá, Karina también, que se sigan peleando así como lo hacen siempre, que después yo vea por ahí en redes y demás, uy, a que no me duermo, vea, número uno en las noches, qué chévere. Pero sí, yo me retiro de verdad de lo que es a que no me duermo. Ya ahí van a seguir ustedes conectados con el caballito, con Karina. Yo los quiero mucho, los quiero. Aquí dicen en qué horario va para conectarnos. Yo me retiro de Tropicana. Voy hasta el día de mañana. Mañana, si me dicen que tengo que venir, vendré con toda la dicha del mundo, como en estos 6 meses lo he hecho, cuando me dijeron. Entonces, pues nada, a cada uno de ustedes agradecimiento total. Espero verlos y encontrarlos nuevamente. Espero podamos hacer otra vez otro programa y disfrutar de las noches también, porque me gustó mucho estar con ustedes conectados. Vibramos historias, hicimos locuras, nada, nos pusimos pelucas, nos pusimos pijama, hicimos de todo. Pero yo solo tengo palabras de agradecimiento para cada uno de ustedes, los llevo en el corazón por siempre. Dios los bendiga por ser tan bonitas personas y que Dios les multiplique todo eso bonito que ustedes me están diciendo.
1: Ay, no, Freddy, no.
3: Eso, panita.
0: Por acá.
3: Venga,
0: gracias, gracias, muchachos, los quiero.
1: Freddy, muchas gracias de verdad por nada.
0: Gracias,
1: por todo,
0: Cari.
1: Por la paciencia.
0: Ay, te quiero.
1: Por la paciencia, por todo.
0: Nos volveremos a encontrar.
1: Aquí hemos aprendido.
3: Cuando
1: todos
3: nos volvamos a encontrar.
1: Yo creo que ya hemos logrado hacer más que un grupo de trabajo, como una familia, como...
0: Ay, estos minutos me están dando
1: unos amiguitos,
0: no me ha dado duro todo el fin de semana.
1: Entonces, de verdad, muchas gracias a los oyentes que pelearon, que lo defendieron, que nos agarraron del pelo, que nos dejaron ahí.
0: Ay, qué bonito.
1: Que nos pusieron en cada una de las ciudades, a la gente de todas las ciudades. Muchas gracias también por apoyarlo. Freddy, pa'lante, es pa' allá, Dios sabe cómo hace sus cosas.
0: Los quiero, muchachos, siempre
1: venga
0: nos veremos.
1: Ey, no se pierda.
0: De una, cuando necesiten algo en Bogotá, también con todo el corazón del mundo aquí, de una yo los recibo, voy y los recojo en el aeropuerto para que no les cobren 70,000 de una, y los traigo hasta donde ustedes quieran. Ahí quedan con mi número, con mi corazón, con mis redes sociales, los quiero en el alma. Se vendrán nuevas cositas por ahí, estaremos hablando. Pero de verdad quiero que les vaya muy bien, de verdad, y que todo el mundo se conecte con las noches de A Que No Me Duermo. Les cuento, el fin de semana no me ha dado tan duro y estos últimos de 12 minuticos, debo decirlo, me dio en el corazón y tengo la voz cortada y quiero como llorar, pero no lo voy a hacer, pero los quiero muchachos, los quiero demasiado. Ustedes son excelentes personas y sé que van a hacer muy, muy grande esto. Por acá están enviando noticias de voz, vea la gente lo que dice.
4: Bueno, muchachos. Muy buenas noches, Fredicito. La verdad, llevo muy poco escuchándolos, pero una excelente persona, así como Caballito y como Karina. En todo caso, pues, si se le abre otra oportunidad en otro lado, pues, que mi Dios me lo bendiga y me lo lleve por el camino del bien, mijo. Ahí va a estar siempre sus amistades.
0: Ah, ustedes tan bonitos. Gracias a los que envían por ahí su notica de voz. Y,
1: póngala, póngala.
0: Y me puedo ahí despedir. Ahí la pueden enviar, 310-206-3302. A ver quién más por acá me envía. Es que me han enviado, son por... me han escrito, ¿vale?
1: Un mensajito.
0: Pero gracias. Esperemos que lleguen noticias de voz y algo, 11:45 en la noche. Pero a ustedes, gracias, gracias totales. Que la vida los llene de cositas buenas. Y como siempre dije aquí cuando estuve, si usted puede hacerle el favor a alguien y darle una mano en la vida, hágalo, no lo dude. Porque Freddy, eso se devuelve y eso es muy bonito.
1: Freddy Chiste. No.
0: Se va Freddy Chiste. Pero de verdad lo llevo en el corazón a todos ustedes. Cuando iniciamos el programa, antes de las 8 de la noche, yo sí les cuento a todos que yo había hablado con ellos y les había dicho. Ellos tampoco sabían ni lo que era Caballito ni Karina. Y dijimos, no vamos a tocar el tema, pero ay, tengo que agradecerle. No me puedo ir así como tan de la nada y no decir las cosas. Pero los quiero mucho. Y si me toca venir mañana, porque pues yo tengo contrato hasta mañana, pues aquí nos vamos a encontrar para el último programa, pero de verdad, si no, muchas gracias, Karinita. Muchas gracias, Caballito. Dios los bendiga por todo lo bonito que hicieron por mí, por todo lo que nos esforzamos en hacer este programa. No tengo que quitar esta música, sino me voy a poner a berrear.
3: Hermano mío, no, el placer de verdad que ha sido de nosotros. Y siempre la vida nos tiene, como ahorita te dije, cosas de paradas que a veces uno ni se le imagina, ¿no? Pero
0: amén.
3: Mano pa'lante, pa'lante, porque pa'lante es para allá.
1: Vean los oyentes de su jugada bacana también están escribiendo.
0: Sí, la jugada bacana al mediodía, bacano. Ya ese programa sigue también igual. A ver qué dicen por acá, noticias de voz.
5: Tropicana la más bacana. No, venga, hermano, Freddy, ¿cómo va a hacer eso? Venga, no vaya que esto compone, hermano. Ah, Freddy se reproduce ya. Ah, no, Freddy, ¿cómo va a hacer Freddy? Bueno, qué hijo de madres. Quedamos con Karinita y con el viejo Cors. Bendiciones, Freddycillo, bendiciones.
0: Gracias, mi hermano.
5: Excelente programa.
0: Gracias.
5: Yo también poco escuchándolos, pero de verdad que un ambiente muy bacanísimo. Una vibra de todos, de los tres ahí, bacano. Muchas risas, polémicas, muchas vainas, pero nada, Freddycillo. Usted sabe que usted entró al corazón de muchos.
0: Gracias.
5: Pues nada, Dios lo bendiga, papá. Muchísimas bendiciones y nada, nos estamos yendo por ahí en algún... en el camino, mejor dicho. Bendiciones, mil bendiciones. Yo mucho quedo por ahí, por la sombrita, pues, mijo.
0: Gracias, ahí igual me van a tener.
1: Síganlo y persíganlo. Síganlo y persíganlo.
0: A ver qué dicen por acá.
6: Hey, viejo Freddy, qué noticia más triste. Excelente programa.

0: gente muy bacanísima.
1: Pero bacano, bacano, digo Freddy, muchas bendiciones, muchos éxitos en sus nuevos proyectos. Y me quedo con la regañada de Caballito en ese puente. Ese fue épico, épico, épico. Épica esa noche.
2: Claro, cuando el Caballito no llegó a trabajar, qué belleza. Qué belleza.
3: Ey, pero ese día, si ustedes no me sacan de esa vaina, ya todavía estuviera mamando ron.
2: Es que yo estoy buscando amistades y Freddy que se va. No, pero chévere, de verdad nos volveremos a encontrar cuando nos volvamos a encontrar, dice por ahí el Caballito.
3: Reciño, no, no, no, no.
2: Los sigue, quiero.
3: Mandando notas de voz, notas de voz. Queremos escuchar.
2: Hermano,
3: queremos
2: me voy.
3: Escuchar a nuestra gente despidiendo a Freddy Ciño como tiene que ser.
2: Me voy de una para desconexión.
4: Bro, ¿por qué te vas de Tropicana? No. Ahora sí va a hacer falta en las tardes. Ahora va a hacer falta los Freddy chistes, pero bueno, bueno. Con mi Dios va a conseguir cosas buenas, buenas. Y yo lo escucho desde que madre, desde que estaba en el colegio, desde que estaba en Oxígeno.
2: Vea.
4: Lo escuché desde que yo estaba en el colegio.
2: Muchos años en radio.
4: Va a hacer falta, Dios. Va a hacer falta el Freddy, pero bendiciones, bendiciones, bro.
2: Bueno, gracias. Yo me voy desconectando de una vez. Cari, Dios la bendiga y le traiga muy buenas cosas y sigan con esto, muchachos.
5: Un besito, si algo nos vemos mañana, esperemos que sí.
2: Vamos
5: besito,
2: a ver.
5: Bendiciones.
2: Sí, me dicen que tengo que estar mañana de una.
3: Hermano mío, ay, nada, no, en la buena, te reitero mis afectos, vamos para adelante.
5: Una bullita,
3: Mucho mejor.
2: Chao, muchachos, los quiero. Cuídense mucho.
3: Queremos,
2: esto,
3: Play,
2: como
3: queremos.
2: Siempre, a
3: te
2: que
3: queremos,
2: no me duermo. Play,
5: te queremos,
2: chao.
5: Te queremos.

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1: Quiero contarle, mi hermano, un pedacito de la historia negra, de la historia nuestra, caballero. Y dice así.

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1: Sí, estoy tragado, compadre. 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
2: Tenemos las 5 de la mañana en punto, están en compañía de la más bacana, somos Tropicana, 5 en punto. ¡Feliz martes! ¡Feliz 30 de junio! ¿Cómo amaneció Manizales? Sirve.

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1: Bueno, avanzada la mañana este martes, están en compañía de la más bacana, somos Tropicana, tenemos las 5:04 y estamos en este momento con la dirección de Mauro Moreno, toda la familia Tropicana 105.7 y 930M con Andreita Quintero, con Jaime Correa Jaco, Cachuflito, Alexis Flores, Julián Mazuera el Peluche y Juanpa Torres, haciéndoles compañía en la más bacana Tropicana. ¿Cómo amaneció Manizales? Recordándoles a nuestros oyentes que de 5 a 6 les entregamos resumen de noticias. De 6 a 7 estamos con nuestro bloque central de noticias en Alianza Informativa con Caracol Radio. También les entregamos más adelante a nuestro director Mauro Moreno la reflexión, la oración del día de hoy, el estado de tráfico, las vías en la ciudad, y continuamos desde las 8 de la mañana entregándoles más información, más noticias en Cómo Amaneció Manizales en Tropicana, la más bacana. Diferentes medios con los que se pueden comunicar con nosotros en este momento. Línea telefónica fija 606-884-7990. 606-884-7990. Está también el chat de nuestro Instagram, arroba Tropicana Manizales. El chat de nuestro Facebook, Tropicana Manizales. Y, por supuesto, nuestro Tropi WhatsApp, 315-382-2721. 315-382-2721. Oiga, qué rico saber con quién tenemos el placer de compartir esa mañana de martes. Oiga, saludando al Club de los Madrugadores, el Club de las 5 de la mañana, y también para quienes estuvieron durante toda la noche en sintonía de Tropicana. En este martes, en este 30 de junio, les contamos que hoy es el día 181 del año. Faltan 184 días para que finalice este 2026. Estamos iniciando la semana 27 y estamos en fase lunar, luna llena. Hoy tendremos luna llena. Bueno, les contamos que capturaron en Villa María a un señor por delito de violencia intrafamiliar. En respuesta a un requerimiento recibido a través de la central de radio, uniformados de la Policía Nacional lograron la captura de un hombre de 33 años de edad por el delito de violencia intrafamiliar en hechos ocurridos en el barrio Los Sauces del municipio de Villa María. Los hechos se registraron en la carrera primera, donde los policías acudieron a recibir información sobre una posible agresión al interior de una vivienda. Al llegar a este lugar, encontraron en la parte externa del inmueble una mujer de 32 años, quien manifestó haber sido víctima de agresiones físicas y también verbales por parte de su compañero sentimental. Según lo manifestado por la ciudadana, luego de una discusión, el hombre presuntamente la golpeó en el rostro, además de proferir palabras ofensivas en su contra. Con el fin de evitar nuevas agresiones, la mujer logró resguardarse y solicitar ayuda a las autoridades, manifestando su intención de instaurar la respectiva denuncia. Ante estos hechos y la información recopilada en el lugar, los uniformados procedieron a la captura de Carlos, de 33 años de edad, por el delito de violencia intrafamiliar, siendo dejado a disposición de la Fiscalía General de la Nación para el respectivo proceso judicial. De manera paralela al procedimiento policial, fue activada la ruta de atención integral para víctimas de violencia basada en género, con el fin de garantizar el acompañamiento institucional, la orientación y el acceso a las medidas de protección contempladas para salvaguardar la integridad física y emocional de la víctima. El señor coronel Dave Anderson Figueroa Castellanos, que es comandante de la Policía Metropolitana de Manizales, manifestó lo siguiente, abro comillas, la violencia familiar, la violencia intrafamiliar es una problemática que afecta la convivencia y el bienestar de las familias, por lo que continuamos actuando de manera oportuna para proteger a las víctimas y judicializar a los agresores. En lo ocurrido el presente año, hemos logrado la captura de 122 personas por el delito de violencia intrafamiliar en Manizales y Villa María, reafirmando nuestro compromiso con la protección de la vida, la integridad y los derechos de los ciudadanos. Ahora tenemos a las 5 de la mañana, 8, a juicio un hombre por robar más de 3 millones de pesos en mercancía de un almacén en el centro de la ciudad de Manizales. Bueno, pues bastante surtido salió este hombre de 31 años de edad, identificado como Anderson, tras meterse a robar en un almacén ubicado en plena zona céntrica de la ciudad de Manizales, como les contamos, exactamente en la carrera 23 con calle 20. El hecho ocurrió el 26 de julio del año pasado. El miércoles de la semana pasada, el 24 de junio exactamente, la Fiscalía General de la Nación le comunicó formalmente los cargos en su contra por este robo. Anderson tuvo que escuchar la acusación a través de una videollamada desde un centro de reclusión en el municipio de Santa Rosa de Cabal, lugar donde se encuentra privado de la libertad, detenido por otro delito diferente. Bueno, pues de acuerdo con el relato del ente acusador, el robo se ejecutó a la 1:30 de la mañana. El señalado utilizó una palanca de hierro para romper la chapa de la puerta principal y así poder ingresar al local comercial. Una vez adentro, pues empacó una gran cantidad de artículos tecnológicos y también platica, dinero en efectivo, todo valorado exactamente en 3.525.000 pesos. Sin embargo, pues todos sus movimientos quedaron grabados en las cámaras de seguridad del establecimiento y a pesar de las pruebas, el sujeto no aceptó los cargos. Para atender la magnitud del hurto, la fiscalía detalló uno a uno los elementos que al hombre se llevó de este almacén. Por ejemplo, se llevó dinero y tecnología principal, un teléfono celular valorado en 400.000 pesos, un parlante de sonido también valorado en 400.000 pesos, 300.000 pesos en efectivo que estaban en la caja registradora. También se llevó un equipo tecnológico de 300.000 pesos, otro de 250.000 pesos, uno más de 300, tres equipos adicionales de 300.000 pesos cada uno y otro más en 150.000 pesos. También se llevó 15 cables de conexión valorados en total de 525.000 pesos, 12 cubos o marranitas de carga para celular por valor de 450.000 pesos y finalmente una chaqueta de 120.000 pesos. Ahí está el valor de lo robado de este señor. Es mañana de martes, están con la más bacana, somos Tropicana. Y llega el humor de Cachuflito, mijo. Buenos días, Cachuflito, por favor. Vámonos con el primero de la mañana, mijo.
2: Estaba el ladrón ahí al frente del juez, y entonces el juez le decía: hermano, yo he tenido cantidad de casos, pero el suyo sí es el colmo. Y a mi María, ¿cómo se le ocurre a usted entrar tres veces a robar el mismo almacén y en las tres ocasiones robarse el mismo vestido? Ajá. Eso es un descaro, eso no tiene explicación. ¿O qué tiene usted para decir? Ah, ¿sabe qué es su señoría? Ajá. Es que mi mujer es muy complicada y cuando no era la talla era el color, pero me hacía devolver.
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1: Tenemos las 5:11 en esta mañana de martes. Escucha la más bacana, somos Tropicana. ¿Cómo amaneció Manizales?

0: 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En Tropicana son las
1: 5 de la mañana, 5:15, están con la más bacana Tropicana.
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1: Bueno, estamos saludando a nuestros oyentes que están reportándose, están saludando, están contando cositas varias en el Tropi WhatsApp, 315-382-2721, a don Alonso Ramírez Hernández, abrazos, bendiciones para don Alonso, también saludamos a Yolandita Perea que está en el sector de Las Palmas, saludamos en el barrio La Sultana a Doris, saludamos a Martica que se encuentra en España y a Beatriz de los Ríos que también está en Río Sucio hasta ahora reportando y sí saludando en el Tropi WhatsApp, 315-382-2721. Indicadores económicos, contándoles que hoy la carga del café, precio de referencia, lo encuentran, amanece en 2,145,000 pesos. 2,145,000. La arroba de pasilla de finca en promedio, la mejor calidad, están 37,500 pesos. Y en la bolsa de Nueva York, la libra de café colombiano está cotizándose en $2.73. Hablando del dólar, tasa representativa del mercado hoy amanece en 3,443 pesos con 59 centavos. Para la compra están 3,380, para la venta están 3,400 pesos. Cotización de referencia del euro hoy lo amanece en 3,923 pesos con 97 centavos. 3,923 con 97. Para la compra está en 3,850. Para la venta está en 3,900 pesos.
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1: A lo que vinimos, cachuflito, mijo.
3: La pareja de recién casados. Y ella, pues, no era que supiera cocinar, así que la Masterchef, que la super... No, ella no. Para la gastronomía era algo suave. Entonces, el man ahí como explicándole, y el primer mes, usted sabe que es complicado. Cuando un día llega el man de trabajar y la encuentra a ella llorando. Ya, Luisa, ya, Luisa, tranquila, mi amor. A ver, cuéntame, ¿qué te pasó? Mi amor, es que había hecho un sudado de pollo. Ajá. Y todo se lo comió el perro.
1: Ay,
3: ay, tranquila, mi amor, yo le compro otro perro.
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0: 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Ya son las 5:23.
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2: 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Son las...
3: Con mucho gusto, ya tenemos las 5 de la mañana con 28 minutos.
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5: 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En Tropicana son las...
3: Con mucho gusto, ya son las 5 de la mañana, 29 minutos. 5 de la mañana, 29.
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0: Ya son las 5:33, 5:33. Están escuchando ustedes cómo amaneció Manizales aquí a través de Tropicana. Llegó el momento de irnos con los resultados de las loterías jugadas ayer en Colombia. Mi Juan Pita Torres, tenga la bondad, arranque con las primeras.
1: Arrancamos con Dorado Noche, 73-51 con la quinta 8. Culona, 87-80. Astroluna, 11-93 de Cáncer. El Pijao de Oro, tenemos el 55-38 con la quinta 8.
0: Mucha atención porque seguimos con los resultados de las loterías jugadas ayer lunes festivo. No se confunda que ayer no fue domingo. Paisita Día cayó 49-52, la quinta 6. Paisita Noche, 12-93. Chontico Día, 70-05, la quinta 0. Chontico Noche, 25-54, la quinta 5.
1: Cafeterito Noche, 19-29 con la quinta 6. Sinuano Día, 42-99 con la quinta 7. Sinuano Noche, 61-66 con la quinta 2. El Cash Tree Día, tenemos el 7-03.
0: Castrinoche, 2.95. Playfor Día, 96.67. Playfor Noche, 20.32. El Samán Día, 64.90.
1: Caribeña Día, tenemos el 48.61 con la quinta 4. Caribeña Noche, 19.87 con la quinta 0. Motilón Tarde, 61.39 con la quinta 8. Motilón Noche, 45.19 con la quinta 9.
0: Fantástica Noche, 45.89 la quinta 7. Antioqueñita Día, 85.66 la quinta 0, Antioqueñita Tarde, 95-20, la quinta 8. La Culona Noche cayó 56-97, resultados de las loterías jugadas ayer.

0: Ayudita, una ayudita, soy una persona muy de malas. Perdí mi familia en el terremoto de Armenia.
1: Ay, y se acerca una señora. ¡Ay, venga! ¿Cómo así que en el terremoto de Armenia? Ahora 8 días no estaba pidiendo, pues, que porque su familia la había perdido en el terremoto de Tumaco. ¡Ay, señora, es para que vea cómo soy de malas!
2: No.
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2: Aquí está la música de Luis Mateus. Esto se llama Me Gustas Mucho. Está sonando aquí en Tropicana, la más bacana.

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0: Ya son las 5:42, 5:42, estás escuchando Cómo Amaneció Manizales, aquí a través de Tropicana, la emisora más bacana. Vamos a continuar con las noticias. Capturada Alison por hurto agravado. Sería la responsable del hurto a un establecimiento comercial en esta ciudad. La capturada se hizo, digamos, o más bien esta captura se hizo efectiva en cumplimiento con orden judicial. Mejor dicho, escuchemos al señor coronel Dave Anderson Figueroa Castellanos hablando acerca de esta...
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0: Espéreme un segundo, déjeme un segundo. ¿Y dónde está sonando, pues? ¿Dónde estará sonando? Mejor dicho, Juanpita, avance usted con la información. Yo miro cómo soluciono acá y ya...
2: Bueno, les contamos que la captura se hizo efectiva en el cumplimiento de una orden judicial vigente por hechos ocurridos el 14 de enero de este año en un establecimiento de comercio tipo supermercado donde Alison entró, que está ubicado en la carrera 23 con calle 46. Pero pues según las investigaciones, la hoy capturada pues habría ingresado al lugar mediante la modalidad de ventosa, apoderándose del dinero en efectivo y 600 cajetillas de cigarrillos, Mauro, todo avaluado en más de 11 millones de pesos. La persona capturada fue identificada como Alison, de 27 años de edad. Ella es natural de Bogotá, quien fue dejada a disposición de la autoridad judicial competente, Mauro. El señor coronel Dave Anderson Figueroa Castellanos, que es comandante del departamento, de policía, pues habla al respecto a través de la más bacana Tropicana, aquí a través de los 105.7. Escuchemos al coronel
3: Dave. A través de las acciones investigativas de nuestra SIJÍN, logramos la captura de una mujer de 27 años que habría participado en un hurto a un supermercado en el sector centro de la ciudad. Este trabajo investigativo, basado en el seguimiento de cámaras de videovigilancia y también testimonios de personas que presenciaron el hecho y que pudieron informar oportunamente a la Policía Nacional, permitió a los investigadores dar con la captura de una de las participantes de este hecho, que habría hurtado mercancías por la suma de 11 millones de pesos de este establecimiento de comercio. Felicitamos, como siempre, a la comunidad participando con su Policía Nacional a través de los diferentes programas de la oferta de participación cívica, como los frentes de seguridad, en este caso comercial, y nuestra red de apoyo. Muchas gracias.
0: Ya tenemos las 5:45, 5:45. ¡Tropicana!
4: Oiga, un policía pero valiente, sí, como todos, así, arriesgados, entregados por su patria. Llega y se comunica con el comandante. Mi comandante, mi comandante, me copia.
5: Aquí, comandante Urégano, comandante, le copio, cuénteme, ¿qué pasa?
4: Soy el patrullero Alcibiades, aquí estoy en el sitio del robo, el sitio donde ocurrió el hurto, aquí estoy.
5: Ah, muy bien, patrullero, cuénteme, ¿qué me puede describir del problema?
4: Pues acá estoy con uno de los sujetos. Muy bien, ¿qué sujeto tiene? Al que robaron, repito.
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0: Ya son las 5 de la mañana con 50 minutos, 5:50. 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
1: 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En Tropicana son las
2: 5:52.
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2: Con mucho gusto te informamos la hora 5:53.
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En Bésame y Tropicana, Dios siempre es primero, porque creemos que Jesucristo es el verdadero director de nuestras emisoras. Hoy te invitamos a preparar el corazón para recibir un mensaje que libera el alma, que nos conecta con el propósito de nuestro Salvador y que transforma nuestra vida. Este mensaje llega de la mano del padre Luis Fernando Yepes Acevedo, párroco de la iglesia Santa Ana de Villa Carmenza y administrador del cementerio San Esteban. Escuchemos con fe y con el corazón dispuesto.

Como todos los días nos reunimos en torno a la palabra de Dios, abrimos el corazón para recibir este mensaje que llega a nosotros con fe, con esperanza, con amor, con alegría. No tengas miedo en abrir el corazón y decirle al Señor, aquí estoy, Señor, para hacer tu voluntad. Saludamos a toda la gente linda de Tropicana, la más bacana, y Bésame Te Enamora, que se conecta con nosotros en este martes 30 de junio del 2026. Último día de este sexto mes del año. Acompañamos con nuestra oración al pueblo venezolano en esta tragedia tan terrible que han tenido en estos dos terremotos seguidos. Allá el día miércoles pasado, que Dios les dé mucha fortaleza, que Dios les ayude, que podamos ser solidarios con ellos espiritual y materialmente, que los acompañemos en los momentos más difíciles a nuestros hermanos venezolanos. Oramos en esta ocasión por ellos. Saludamos a toda la gente linda de Tropicana, la más bacana, y Bésame Te Enamora, que se conecta con nosotros en Manizales, en los barrios, en las veredas, en los diferentes municipios, a través de internet, en otros departamentos, en otras ciudades, en otros países. A donde quiera que llegue esta señal, al que va manejando el bus, el taxi, el colectivo, el camión, la tractomula, el que va en la moto, el que va al trabajo, los que regresan de él, los que van a casa. Bendiciones para todos, que el Señor los ilumine. Ven Espíritu Santo, ilumínanos y santifícanos. Del Evangelio según San Mateo, capítulo 8, versos 23 al 27. En aquel tiempo subió Jesús a la barca y sus discípulos lo siguieron. En esto se produjo una tempestad tan fuerte que la barca desaparecía entre las olas. Él dormía. Se acercaron y lo despertaron gritándole, «Señor, sálvanos que perecemos». Él les dice, «¿Por qué tienen miedo, hombres de poca fe?». Se puso en pie, increpó a los vientos y al mar, y vino una gran calma. Los hombres se decían asombrados, «¿Quién es este que hasta el viento y el mar lo obedecen?». Palabra del Señor. Gloria a ti, Señor Jesús. Queridos oyentes de Tropicana, la más bacana, y Bésame Te Enamora, con fe, con alegría, con ilusión, estamos en este momento en la presencia del Señor, después de escuchar este santo evangelio que nos trae como enseñanza tan bonita en el capítulo octavo de Mateo, el poder que tiene Jesús sobre las fuerzas de la naturaleza. Es el Creador, es el Hijo del Dios vivo, es el Dios hecho hombre, es el Mesías esperado. Calma la tempestad, llama la atención a los apóstoles porque tienen poca fe y los invita a que se vuelvan creyentes. Señor, ¿cuántas veces mi vida se convierte en una tempestad dentro de un vaso con agua? ¿Cuántas veces me dejo llevar por el acelere, por el desespero, por la falta de fe? Y entonces desconfío de ti, de tu providencia, de tu poder, de tu bondad. Ven, Señor, a calmar esas tempestades que se hacen en mi vida. Ven, Señor, a calmar esas tempestades que se forman en mi familia, en mi trabajo, en mi oficina, con el grupo de amigos, en la sociedad. Después de la tempestad viene la calma, Señor, y queremos sentir esa voz tuya que nos invita a entrar en tu paz. La paz les dejo, mi paz les doy. Gracias, Señor, por tu amor. Bendícenos a todos en el nombre del Padre y del Hijo y del Espíritu Santo. Bendiciones a Tropicana, la más bacana, y Bésame Te Enamora.

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0: Bienvenidos a el bloque central de Cómo Amaneció Manizales aquí a través de Tropicana, la emisora más bacana, como siempre y todos los días. Primero dándole gracias a Papito Dios, todo honor y toda honra, primero a nuestro Rey Celestial. Gracias Dios por permitirnos vivir este día y por avanzar en esta nueva mañana, cuando son las 6 de la mañana, 13 minutos. Vamos con nuestro bloque de titulares de la Alianza Informativa con Caracol Radio. Y obviamente Tropicana, la más bacana. ¿Cómo amaneció Manizales? El perrito Axel, que lo hemos mencionado mucho porque es un perrito policía muy trabajador, muy juicioso y muy cumplidor, da un contundente golpe contra el tráfico de narcóticos en Manizales. Resulta que el hombre identificó diversas sustancias que fueron incautadas después en una encomienda.
1: Uniformados adscritos a la patrulla de vigilancia número 28 del CAI del centro materializaron una orden de captura vigente en contra de un hombre conocido como Mario, este señor de 57 años de edad, por el delito de acto sexual abusivo contra menor de 14 años.
0: Capturan a presunto extorsionista en el eje cafetero, llevaba solo 5 días libre.
1: Imagínate pues, también la policía en Villa María capturó a un hombre por presunto delito sexual.
0: Capturan por daño en bien ajeno en Villa María también a una persona.
1: En el barrio Alta Suiza capturaron a Tobito por un barrio, por un hurto a una residencia en el barrio Alta Suiza, como les contamos.
0: La policía materializó la captura de un ciudadano por el presunto delito de tráfico, fabricación o porte de estupefacientes, conocido con el alias de Cholito.
1: También uniformados de la Policía Nacional hicieron efectiva la captura de Cristian Hernando Valencia Giraldo, de 20 años de edad, natural de Manizales, por tráfico, fabricación o porte de estupefacientes.
0: Mucha atención, que la policía de Caldas propina contundente golpe al narcotráfico con la incautación de 212 kilogramos de base de coca y la captura de 3 personas.
1: También capturaron por hurto calificado y agravado a una persona en el sector de La Linda.
0: Contundentes las acciones de la policía contra el tráfico de estupefacientes durante este fin de semana. Y también les contamos a esta hora que contundentes resultados contra el microtráfico durante el puente festivo de San Juan y San Pedro y San Pablo, San Pedro y San Pablo, Dios mío, en Arauca. Bueno, Juan, hoy que amanecí con harta niebla mental y nuestro redactor de noticias nos pone estas cascaritas. Dios bendito mío, sí, el Señor.
1: También capturaron a un hombre por el presunto delito de receptación y recuperaron motocicleta hurtada en Norcasia.
0: Mucha atención, que joven motociclista de 20 años pierde la vida en un choque en la vía La Dorada, Norcasia.
1: También 3 heridos dejó una violenta riña e intervención policial frente a la alcaldía de Marquetalia.
0: Bueno, así arrancamos con dándole primero gracias a Dios en este nuevo día. Segundo, con los titulares, nos disculpan ahí la chabacanería, poco lo hacemos, pero hoy, por ejemplo, yo tengo mucha niebla mental, que en mí no es tan raro. Juanpita también viene hoy cascadito, somos humanos, bendito sea el Señor. Pero aquí vamos, aquí vamos.
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3: Oiga, una señora que fue donde la Divina. Y la Divina apenas la vio entrar, ahí mismo se rió. Ah, doña Luzmila, ¿cierto?
4: Ay, venga, ay, ya me puso los pelos de punta. Ay, sí, mija, yo me llamo Luzmila. ¿Cómo lo supo?
3: Ah, yo soy adivina. Es más, su marido muere por ahí en 3 días.
4: Ay, venga, venga, pero me van a descubrir.
0: Ay, Dios mío.
1: ¿Qué es eso, Dios mío?
0: ¿Cómo le parece a usted?
1: Ah, ¿qué tal?
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0: Y a esta hora estamos con Juanpita Torres, más conocido como Juanpita el Chanfle Torres, de lo calidoso que es, y que tiene ya puestos sus guayitos Skechers, talla 35 apenas para él, y que además este fin de semana estuvo, pero mejor dicho, goleando en todas las canchas, Juanpita.
1: Don Nelson Restrepo y todo, me acompañó, me llevó agüita, me hidrató, me ayudó.
0: Le hizo barras viejito.
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0: ¿Le aguaterió?
1: Sí, señor.
0: Le aguateó el viejo.
1: Juanpita, Juanpita, yo lo acompaño donde sea, Juanpita.
0: le dijo. Sí. Yo voy con usted donde sea, papito, lo que usted me diga, ya le llevo agüita donde sea. Y lo carreteó para todas las canchas.
1: Sí, señor.
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1: Les contamos todo el compendio noticioso de la Alianza Informativa con Caracol Radio y Tropicana, la más bacana. Bloque central, ¿cómo amaneció Manizales? Axel, contundente contra el tráfico de narcóticos. Diversas sustancias fueron incautadas en una encomienda. Este procedimiento fue adelantado por el grupo K9, integrado por uniformados de la seccional y el canino Axel, especializado en la detección de narcóticos. Durante la inspección realizada en coordinación con las empresas de envíos, el canino emitió señal positiva ante la posible presencia de sustancias ilícitas dentro de las cajas. Posteriormente, y en presencia del personal de seguridad de la empresa, se procedió a la apertura de la encomienda, encontrando en su interior una caja de cartón envuelta en material plástico que contenía un frasco de vidrio y 40 bolsas herméticas pequeñas con sustancias pulvurulentas de diferentes características, las cuales, por su apariencia, se asemejaban a estupefaciente conocido como 2CB. Asimismo, fue hallada una bolsa adicional con una sustancia rocosa de color blanco que, por sus características, excúsenme, se asemeja a la base de coca. Al respecto habla el teniente coronel Eduard Mauricio Dávila Sánchez, comandante operativo y de seguridad ciudadana de la MEMAS de Manizales y Villa María, acerca de este operativo donde el canino Axel detectó estas sustancias.
2: En Manizales, mediante labores de registro y control en empresas de mensajería, la Policía Nacional logró la incautación de sustancias estupefacientes que eran transportadas a través de una encomienda. Este resultado se da gracias al trabajo del grupo de carabineros y guías caninos, donde gracias al extraordinario olfato de nuestro canino Axel, especializado en la detección de narcóticos, fue posible detectar un paquete sospechoso. Al verificar la encomienda, se hallaron varias bolsas de una sustancia que, por sus características físicas y de olor, se asemejan al estupefaciente conocido como Tusi y a la base de coca, las cuales fueron dejadas a disposición de la Fiscalía con el propósito de determinar su propietario. Es importante mencionar que esta encomienda provenía de la ciudad de Medellín y tenía como destino el municipio de Marmato, en el departamento de Caldas. Este resultado demuestra la efectividad de nuestros controles permanentes que adelanta la Policía Nacional para contrarrestar el tráfico de estupefacientes, evitando que estas sustancias lleguen a nuestras comunidades. Reiteramos nuestro compromiso con la seguridad y la convivencia ciudadana e invitamos a la comunidad a denunciar cualquier hecho sospechoso a través de la línea 123.
1: Ya son las 6 de la mañana, 23 minutos, 6:23. Pasamos de el canino Axel con su grupo K9 y esta incautación a hablar acerca de cómo la Policía Metropolitana de Manizales materializó la captura por orden judicial por presunto delito sexual contra menor de 14 años. ¿Qué fue lo que pasó, Juanpita?
3: Capturaron a un señor Mauro conocido como Mario, de 57 años de edad. Esta captura se llevó a cabo en la carrera 18 con calle 22, donde mediante la consulta en los sistemas de información institucional se evidenció que este sujeto era solicitado por el Juzgado Penal Municipal con función de control de garantías número 1 de Manizales por el delito que usted acaba de decir, Mauro. De acuerdo con las investigaciones, los hechos que motivaron la orden judicial se registraron el 7 de octubre del año pasado en el barrio San José, aquí en Manizales, al interior de un establecimiento comercial que es dedicado al reciclaje, donde el hoy capturado habría realizado actos sexuales abusivos contra una menor de 12 años de edad, hija de un familiar, Mauro.
1: No, hombre.
3: El coronel Dave Anderson Figueroa Castellanos, que es comandante de la Policía Metropolitana Manizales, habla acerca de la captura de este señor conocido como Mario, de 57 años de edad.
4: Escuchemos. Uno de los principales medios de policía que utilizamos los uniformados en las calles de Manizales y de Villa María es el de registro e identificación a personas. Estos planes operativos que hacemos a diario en diferentes sectores nos permiten corroborar que no existan deudas pendientes con la justicia a cada uno de los particulares a los cuales le solicitamos la cédula o el documento de identificación y le realizamos un registro. Queremos señalar que se logra la captura de un ciudadano en el marco de estos planes operativos, a quien luego del registro y de su identificación se le verifica que tiene o presenta una orden de captura por el delito de acto sexual abusivo con menor de 14 años. Este ciudadano de 57 años habría realizado este tipo de actos con una menor de 12 años. Ya fue capturado, ya se encuentra a disposición de la autoridad competente y refrendamos nuestro compromiso como policías y como sociedad para la protección de los niños, niñas y adolescentes. Gracias como siempre a la comunidad por la información oportuna. Cuando llaman a la línea 123 y señalan a una persona sospechosa y permite de esta manera una respuesta oportuna también de la Policía Nacional.
1: Ya son las 6:25. 6:25, están escuchando Cómo Amaneció Manizales aquí a través de Tropicana, la emisora más bacana. Seguimos adelante muy pendientes porque ya venimos a hablarle acerca de la captura a presunto extorsionista aquí en el Eje Cafetero y también venimos a contarles acerca de cómo la policía en Villa María le echó mano a un mancito por también presunto delito sexual.
5: Imagínate pues, fue el padre al patio 3 de la cárcel La Blanca, sí, fue el padre, y se encontró a Carepuñal, el primero Carepuñal, y entonces el padre, buenos días hijo, ¿cómo estás? ¿Qué padrecito, la buena padrecito, sabe qué? Siempre los respetos. Ah, muy bien hijo, cuéntame, ¿por qué estás acá? Porque no me he podido fugar, pero me dan el pago y...
1: y se pierde.
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2: Ya son las 6 de la mañana con 28 minutos, 6:28. Avanzamos en esta información en la alianza que tenemos con Caracol Radio para contarles las noticias de primera mano aquí en Cómo Amaneció Manizales por Tropicana, Bloque Central. Mucha atención, que la Policía Metropolitana de Manizales materializó la captura por orden judicial a un sujeto por el presunto delito de acto sexual abusivo con menor de 14 años. Ese es uno de los más importantes que tenemos para contarles en la mañana de hoy. También les contamos que capturaron a presunto extorsionista en el Eje Cafetero, que llevaba solo 5 días libres. Las autoridades lograron capturar a un hombre que, según las investigaciones, pertenece a un grupo delincuencial conocido como la M, una organización que comete delitos en la zona centro-sur de Caldas y en el municipio de Santa Rosa de Cabal. Este operativo fue un trabajo conjunto entre los agentes del Gaula Militar del Eje Cafetero y el Gaula del CTI de la Fiscalía. Lo que más llama la atención de este caso es que el detenido llevaba apenas 5 días de haber recuperado su libertad cuando el pasado viernes volvió a caer en manos de las autoridades. En esta ocasión lo acusan de estar cobrando una extorsión a un reconocido comerciante de esta región. Recibía órdenes desde la cárcel. De acuerdo con las investigaciones de las autoridades, este hombre no estaba actuando solo. Se descubrió que estaba siguiendo las órdenes de un hombre conocido con el alias de Máxima, quien es el jefe principal de esta banda criminal. Alias Máxima se encuentra actualmente encerrado en una cárcel, desde donde enfrenta procesos por delitos muy graves, como tráfico de drogas, amenazas y homicidios. A pesar de estar en prisión, el líder se las arreglaba para hacer videollamadas a la víctima. Para lograr comunicarse, utilizaba el apoyo de otros integrantes de la organización, una banda que en los últimos tiempos se ha debilitado bastante debido a que la policía ha capturado a varios de sus miembros más importantes y cercanos al cabecilla. El Ejército Nacional destacó que este importante resultado se logra gracias a dos factores claves: la confianza de la comunidad que se tuvo para denunciar y el trabajo en equipo con las demás autoridades. Gracias a esto, se pudieron frenar las intenciones de este grupo delincuencial que buscaba seguir afectando la libertad, la tranquilidad y la economía de los habitantes del departamento de Caldas. Finalmente, las autoridades aprovecharon este caso para enviarle un mensaje a todos los ciudadanos, pidiéndoles que denuncien a tiempo cualquier situación de extorsión o secuestro. Avisar rápidamente es lo que les permite a las autoridades reaccionar a tiempo contra los delincuentes. Para estos casos, recordaron que está habilitada la línea telefónica 147, la cual se atiende de manera gratuita y directa a las 24 horas del día. Hablemos del caso de Villa María, de un hombre capturado por presunto delito sexual, Juanpa.
3: Mauro, este procedimiento se registró cuando una ciudadana se acercó a los uniformados informando que su hija, una adolescente de 14 años de edad, habría sido víctima de un acto indebido por parte de un sujeto en inmediaciones de la carrera 11 con calle 4, eso es en el barrio La Pradera. De manera inmediata, los policías se desplazaron al lugar indicando donde ubicaron a este hombre, quien gracias al señalamiento directo por parte de la madre de la menor, se procedió a la captura de este individuo, a quien se le informaron sus derechos como persona capturada. El hombre fue acusado y fue puesto a disposición de la Fiscalía General de la Nación por el delito de acto sexual abusivo, mientras que la menor fue trasladada a un centro asistencial para su respectiva valoración médica. Con nosotros está el teniente coronel Eduard Mauricio Dávila Sánchez, que es comandante operativo y seguridad ciudadana de la MEMAS, que habla de la captura de este señor a través de la más bacana Tropicana. Escuchemos.
4: En Villa María, gracias a la oportuna reacción de nuestros uniformados de la patrulla de vigilancia número 2 de la estación de policía de este municipio, se logra la captura de un hombre señalado de cometer un presunto delito sexual en vía pública contra una menor de 14 años de edad. Los hechos se registraron en el barrio La Pradera, donde tras el aviso inmediato de la madre de la adolescente, la patrulla de vigilancia se desplazó al lugar, logrando ubicar y capturar al presunto responsable. Este resultado demuestra la efectividad del servicio de policía en la calle y la importancia de la denuncia oportuna, que permite actuar de manera inmediata para proteger nuestros niños, niñas y adolescentes. Rechazamos de manera categórica este tipo de conductas y continuaremos desplegando todas nuestras capacidades institucionales para garantizar la seguridad y la convivencia ciudadana. Invitamos a la comunidad a denunciar cualquier hecho que afecte la integridad de los menores de edad a través de la línea 123 o la línea 141 del ICBF.
2: Ya tenemos las 6 de la mañana con 33 minutos, 6:33, no se muevan porque noticias tenemos por montones para que usted esté bien informado en el bloque central de cómo amaneció Manizales.
5: Esto del tráfico si es cosa seria, mi amor. Ay, ve a esos carros como para...
6: Oiga, Gil, la verdad es que sí. Imagínate, pues, aquí por el sector de San Rafael, Avenida del Río, en Manizales. Ajá. Un señor en un carrito pequeñito. ¡Miu! Va a 180 por hora. Y lo vio un policía de tránsito. Ya, bueno, venga, venga. Señor, señor, no puedo parar. No puede parar. Ay, papá, y ahí mismo el tránsito, pues, obviamente, prudentemente, pero siguió la persecución. Y ahí mismo, tan, tan, tan, el cuello ahí, volví ahí. ¡Ey, señor, que pare! No puedo parar. Paso ahí en la curva de aguas de Manizales. Llantas chirriando y todo. ¡Que pare, señor! ¡No puedo parar! Cuando hay adelantico ya llegando a Molplaza, tal, el carro paró. Y se arrima la gente de tránsito. ¡Buenos días, señor! ¡Qué irresponsabilidad la velocidad a la que usted viene! Hágame el favor, papeles del carro. Oh, no, no, ese no venía envuelto, ese venía así. Ajá, y hasta bromista, muestre a ver el pase. ¿Pase? ¿Qué es eso? Yo no, ¿qué? No, no, no. Ah, bueno, sin seguro, sin tecnomecánico, sin licencia para conducir a 160 por hora. Para mí esto merece una sanción penal y ojalá intramural. Señor, vuelvo y le repito que yo no tengo nada que ver, no tengo nada que ver. ¿Cómo así que no tiene nada que ver? Sí, hombre, yo estaba arriba en la Ciudad de Hierro, me monté a la montaña rusa y ese carrito salió aquí para abajo.
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3: Tenemos las 6 de la mañana, 35 minutos, y a esta hora la más bacana Tropicana en cómo amaneció Manizales. 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

0: Estás escuchando Tropicana, la emisora que siempre te acompaña, que te canta los goles en el Mundial, que te lleva las noticias, pero sobre todo que te trae también la palabra de Papito Dios. A las 7 tendremos la oración. Por ahora seguimos adelante con nuestro bloque informativo, Juanpita, y hablemos de un hombre capturado por daño en bien ajeno en Villa María. Resulta, pasa y acontece que la rápida reacción de la policía permitió controlar una riña y capturar a un presunto responsable, no solo de esta riña, sino de el hecho que les vamos a contar. La acción policial se registró luego de que la central de radio alertara sobre una riña en la carrera 19. Al llegar al lugar, los uniformados controlaron la situación y conocieron la denuncia de un ciudadano, quien manifestó que su cuñado le arrebató su teléfono celular, un iPhone 14 Pro Max, y lo lanzó contra el suelo, ocasionando daños en la pantalla del dispositivo evaluado en unos 3.700.000 pesos. Le cogió y le cascó el celular y se lo dañó.
1: Ay, ay, ay.
0: Ante los hechos, los policías materializaron la captura del presunto responsable, quien fue informado de sus derechos y dejado a disposición de la Fiscalía URI de turno para el respectivo proceso judicial por daño en bien ajeno. El señor coronel Dave Anderson Figueroa Castellanos, comandante de la Policía Metropolitana de Manizales, manifestó lo siguiente, abro comillas: gracias a la rápida reacción de nuestros uniformados, se logró controlar la situación y capturar al presunto responsable. Invitamos a la ciudadanía a resolver sus conflictos de manera pacífica y a denunciar cualquier tipo de hecho que afecte la convivencia a través de la línea 123. Hablemos de la captura de Tobito. Juanpa, ¿qué fue lo que pasó allí?
1: Sí, señor Mauro, de acuerdo con las investigaciones, este señor capturado, como usted dice, conocido como Tobito o también Calvo, de 37 años de edad, es natural de Bogotá. Este señor habría participado en hechos ocurridos el pasado 17 de noviembre del año 2025 en el barrio Alta Suiza, aquí en Manizales, donde mediante la modalidad de violación de cerradura, este señor ingresó a un edificio residencial y se apoderó de varios elementos avaluados en aproximadamente 9 millones de pesos. Este procedimiento se llevó a cabo en el barrio Kennedy Robledo de la ciudad de Medellín, en cumplimiento de una orden judicial emitida por el juzgado sexto penal municipal con función de control de garantías. Bueno, es de anotar que su modus operandi está destinado al hurto de residencias no solo en el eje cafetero, como aquí en Manizales, sino también en los municipios de Bucaramanga, de Barranca Bermeja, de Cali, de Bogotá y de Medellín. ¿Qué tal pues alias el Tobito? Nuevamente con nosotros está el teniente coronel Eduard Mauricio Dávila Sánchez, que es comandante operativo y seguridad ciudadana, la MEMAS, y habla de la captura de Tobito, Mauro.
2: En la ciudad de Medellín fue capturado un hombre conocido como Tobito, de 37 años de edad, requerido por orden judicial por el delito de hurto calificado y agravado. Este resultado se logra gracias al riguroso trabajo investigativo adelantado por la Seccional de Investigación Criminal en coordinación con la Fiscalía General de la Nación por hechos ocurridos el 17 de noviembre del 2025 en el barrio La Alta Suiza de la ciudad de Manizales, donde habría ingresado a un edificio mediante la modalidad de violación de cerradura, hurtando unos elementos avaluados en cerca de 9 millones de pesos. Es de resaltar que este individuo presenta dos sentencias condenatorias y múltiples anotaciones por el delito de hurto, lo que evidencia su reincidencia en este tipo de conductas. Con esta captura, la Policía Nacional continúa afectando de manera directa a los actores recurrentes del delito, ratificando su compromiso con la seguridad y la protección del patrimonio económico de los manizaleños y villamarianos.
0: Ya tenemos las 6:41, 6:41. Hablemos en momentos de la captura de alias Cholito, que le pillaron unas buenas dosis de bazuco en momentos aquí en Tropicana.
3: Mujeres hermosas, oiga, les cuento pues, a uno de hombre, hay que saberlo comprender también, ¿no? Hay veces uno llega a la casa, no con los problemas del trabajo, pero sí con la tristeza que le dio alguna noticia o algo. Ahí llegó el marido a la casa y la mujer: ¡ay, qué Oliverio! ¡Ah! ¡Esa cara de muerto que trae usted, papito! ¿Qué? ¡Bienvenido a la funeraria! Claro, como esto no es cantina, como aquí no hay quien le ponga música y le sirva trago, ahí sí lo tendría uno feliz. Ah, no, mujer, no es motivo para eso, déjeme tranquilo. Ay, ¿qué le pasó, pues? ¿Por qué trae esa trompa como de chucha? No, pues, vengo de donde el médico. Ay, ¿qué le dijo el doctor? Que soy estéril, ¿ah? Es que soy estéril. Ay, menos mal, me embarazó antes de que le dijera eso ese doctor.
1: Uy, no.
0: Ay, no.
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5: 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En Tropicana son las...
0: Con mucho gusto, 6:42 a.m.
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14: 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Son las...
0: Con gusto, son las 6:44 a.m.
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0: 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Hablemos de la captura de Cholito a esta hora aquí en Tropicana, Alianza Informativa con Caracol Radio. Un rápido accionar de la policía, un rápido despliegue de los efectivos de la policía permitió sacar de circulación sustancias que presuntamente serían distribuidas en un sector de la capital caldense. Este procedimiento se llevó a cabo durante actividades de patrullaje, registro y control en la carrera 11 con calle Quinta. Se presume que la distribución pudo haberse planificado para este cuadrante, donde los policías allí en la carrera 11 con calle 15 requirieron a un ciudadano identificado como Guillermo, más conocido con el alias de Cholito, de 23 años de edad. Durante este registro personal, los uniformados le hallaron en su poder una bolsa plástica de color negro que contenía 35 bolsas herméticas con una sustancia pulvorulenta de color beige con características similares al bazuco. Así que de inmediato los policiales procedieron a materializar esta captura de este ciudadano por el presunto delito de tráfico, fabricación o porte de estupefacientes, que, como lo repito, estaba en la carrera 11 con calle Quinta en Villa María. Resulta y pasa que en ese preciso instante le leyeron, pues obviamente, los derechos como persona capturada. Materializaron esta detención de este hombre por el delito de tráfico, fabricación o porte de estupefacientes. Aparte de eso, la policía nos cuenta a todos que esto hace parte de los resultados de la continua mejora de los operativos que hacen no solo en Villa María, sino también en Manizales, para acabar con estas redes de distribución de sustancias ilícitas, y se reafirma el compromiso con la protección de niños, jóvenes y familias, evitando que estas sustancias lleguen a las calles y a los entornos comunitarios. El señor coronel Dave Anderson Figueroa Castellanos, comandante de la Policía Metropolitana de Manizales, manifestó lo siguiente, y abro comillas: con estos resultados seguimos afectando el tráfico de estupefacientes en nuestros barrios y protegiendo a la comunidad. Invitamos a la ciudadanía a denunciar cualquier tipo de hecho relacionado con la venta o distribución de drogas a través de la línea 123. Hablemos de las capturas en flagrancia también por tráfico de estupefacientes y en dónde se llevó esto a cabo. Juanpa, por favor.
1: Mauro, esto fue en el sector de la Galería. Este procedimiento policial se llevó a cabo exactamente en la carrera 17 con calle 22A. donde los uniformados hicieron efectiva la captura de Cristian Hernando Valencia Giraldo, de 20 años de edad, natural de aquí de Manizales. Durante este procedimiento, Mauro, en el sector de la galería, los policiales hallaron en poder del ciudadano sustancias estupefacientes, motivo por el cual fue capturado y puesto a disposición de la autoridad competente para el respectivo proceso judicial. El señor teniente coronel Edward Mauricio Dávila Sánchez, que es comandante operativo de la Policía Metropolitana de Manizales, manifiesta lo siguiente en nuestro bloque central de noticias de cómo amaneció Manizales en Alianza Informativa con Caracol Radio y la más bacana Tropicana. Escuchemos.
2: En desarrollo de actividades de prevención, control y vigilancia, la Policía Nacional, a través del Grupo de Protección al Turismo y Patrimonio Nacional, logró la captura en flagrancia de un hombre por el delito de tráfico, fabricación o porte de estupefacientes contemplado en el artículo 376 del Código Penal. El procedimiento policial se llevó a cabo en la carrera 17 con calle 22A, sector de Galerías, donde los uniformados hicieron efectiva la captura de Cristian Hernando Valencia Giraldo, de 20 años de edad, natural de Manizales. Durante el procedimiento, los policiales hallaron en el poder del ciudadano sustancias estupefacientes, motivo por el cual fue capturado y puesto a disposición de la autoridad competente para el respectivo proceso judicial. Continuamos desarrollando acciones permanentes de control y prevención en diferentes sectores de la ciudad a fin de combatir el tráfico de estupefacientes y proteger la seguridad, convivencia ciudadana. Invitamos a la comunidad a seguir denunciando cualquier hecho que afecte la tranquilidad de los manizaleños. Con este resultado, la Policía Nacional reafirma su compromiso en la lucha contra el tráfico de drogas y continuará adelantando acciones operativas orientadas a garantizar entornos más seguros para todos los ciudadanos.
0: Ya tenemos las 6 de la mañana con 48 minutos, 6:48.

0: Llorando, pero llorando es llorando, papá. Ay, ay, bro. Yo no soy la profesora, yo soy la rectora. Héctor José, ¿qué le pasó? Ay, papito, cómo tiene esa nariz, esa trompa. ¡Qué cascada le pegaron! Sí, profe, otro... ¡Y yo me pegó fuerte, fuerte! ¡Vea, vea! Y el manco, él es ojo morado, la boca escal... No, mejor dicho, estaba pero aporreado ese niño. Y le dice la rectora, ¡ay, papito, tranquilo, espérenos! ¡Ay, calma, calma! ¿Usted es capaz de identificar al que lo volvió así? ¡Sí, sí, señora! ¡Vea, yo aquí tengo la oreja!
1: ¿Y qué es eso tan horrible?
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3: 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En Tropicana son las...
1: Con mucho gusto, 6:50 a.m.
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13: 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En Tropicana son las...
1: Con gusto, 6:51 a.m.
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0: Llegando al final de cómo amaneció Manizales, bloque central, alianza informativa con Caracol Radio, les contamos que la policía en Caldas propina contundente golpe al narcotráfico con la incautación de 212 kilogramos de base de coca y la captura de por lo menos 3 personas. El procedimiento judicial se llevó a cabo sobre la vía Caullala Pintada, kilómetro 33, jurisdicción del municipio de Río Sucio, Caldas. Allí los uniformados adelantaban actividades de prevención, verificación y control a personas y vehículos como parte de las acciones permanentes para contrarrestar el tráfico de sustancias estupefacientes por los principales corredores viales de este departamento y en especial este que acabamos de mencionar. Durante el operativo, los policías realizaron la señal de pare al conductor de una camioneta, quien desentendió y desatendió la orden inicialmente emitida, emprendió la huida. De manera simultánea, una segunda camioneta que se desplazaba detrás del primer vehículo también omitió la señal de alto y emprendió la fuga en la misma dirección, y este comportamiento obviamente motivó a la reacción de los uniformados, que empezaron, según su adiestramiento, a atarazar el plan para echarle mano a esta gente. Ante la evidente evasión del control policial, se activó el plan candado en coordinación con otras patrullas de la jurisdicción, dando inicio a esta persecución que permitió interceptar a ambos automotores y a sus conductores. Al verificar los compartimientos de los vehículos, fueron hallados al menos 165 paquetes envueltos y sellados con cinta adhesiva color beige. Estaban distribuidos al menos en dos caletas, una con 100 paquetes y el otro con 65 paquetes. Al practicarle la prueba de identificación preliminar homologada PIPH, la sustancia arrojó resultado positivo para base de coca con un peso total de 212 kilogramos y 875 gramos. De acuerdo con las labores investigativas, el cargamento evaluado en unos 556.666.600 pesos habría sido, digamos que enviado desde el municipio de Cartago, Valle del Cauca, con destino a la ciudad de Medellín. Presuntamente, los implicados utilizaban rutas alternas para evadir los controles ejercidos por las autoridades sobre los principales corredores viales. Al respecto, el coronel Alex Durán Santos, comandante de la policía del departamento de Caldas, habla al respecto. Escuchémoslo aquí en Cómo Amaneció Manizales por Tropicana.
1: Las últimas horas, nuestro personal de la Seccional de Tránsito y Transporte logró la captura en flagrancia de 3 personas y la incautación de 212 kilos de base de coca avaluados en más de 556 millones de pesos. Este procedimiento se llevó a cabo sobre la vía Caullala Pintada, jurisdicción del municipio de Río Sucio. Allí, dos camionetas intentaron evadir un puesto de control policial, pero gracias a la rápida acción de nuestros uniformados y a la activación del plan candado, fue posible interceptar estos vehículos y descubrir unas sofisticadas caletas hidráulicas que eran utilizadas para ocultar el estupefaciente. En este operativo también fueron incautados 7 teléfonos celulares, 2 equipos de comunicación satelital, 9 millones de pesos en efectivo, elementos que son evidencia del proceso investigativo. Los indiciados y estos elementos quedan a disposición de la autoridad competente y en las próximas horas será definida su situación judicial. Con este resultado estamos afectando de manera directa la economía ilícita y debilitamos la logística de distribución de estas organizaciones criminales dedicadas al narcotráfico, que además utilizan las vías del departamento de Caldas para el transporte de estupefacientes.

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tragada, tragada, el ayudante de la Chiva. Claudia y tragada de Luis Ángel. Luis Ángel era un mono bonito, andaba en la Chiva y todo acuerpado. Ay, tan lindo ese Luis Ángel, tan bello Luis Ángel. Algún día lo va a encontrar en el pueblo. Y sí, señora, así fue. Se encontraron en el pueblo, prun, prun, prun. Ella estaba para bailando charanga, él también llegó allá. De un momento a otro se miraron y eso, las miradas hablaron. Y ahí mismo se dieron un beso. Claudia le dio un beso así todo pasional. Es que, ay, Luis Ángel, tus besos queman. Así, Claudia, no me dio tiempo de botar

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Ya son las 7 de la mañana con 6 minutos. 7 de la mañana 6. Estamos arrancando este mensaje de hoy martes. Martes, hoy estamos aquí 30, ¿cierto? Sí, 30 de junio. Mañana se acaba el mes y arranca... No, hoy se acaba el mes, perdón, y arranca mañana julio. En este martes 30 de junio, pues le estamos dando la bienvenida a todos ustedes y estamos muy felices de poderlos acompañar aquí para llevarles el mensaje de Papito Dios como lo hacemos todos los santos días. Dicho esto, se pueden conectar como siempre lo hacen a través de Tropicana 105.7 en el FM, 930 en el AM. Me pueden seguir en arroba Mauro Moreno Rojas en Instagram, arroba Mauro Moreno Rojas en Instagram, también arroba Mauro Moreno Rojas en TikTok, para los que tienen TikTok. Y pues, como siempre, una verdadera alegría poderlos saludar aquí a través de Tropicana, la más bacana. Dicho esto, y también para los que están escuchándonos en la aplicación, a través de la página, en Alexa, en Google o como sea, pues les damos la bienvenida y les enviamos un abrazo lleno de cariño a esta hora con la palabra de Papito Dios. Hay personas que ven siempre problemas donde solamente deberían verse oportunidades. Hay personas donde deberían estar agradeciendo bendiciones, están siempre visibilizando inconvenientes. Hay personas que se paralizan ante cualquier obstáculo y literal lo vuelven un gigante. Mientras hay otras personas que avanzan confiando siempre en la victoria que Dios entrega. Hay personas en nuestro entorno que contagian el miedo y a veces no lo hacen ni siquiera porque nos quieran hacer daño, pero incluso nuestros familiares más cercanos, papá o mamá, nos vuelven miedosos. Dicen que en la crianza de los hijos, la labor del padre es para que después de los 12, 13 años, el papá los quite del entorno protector o sobreprotector quizás de mamá para que les enseñe, les dé las herramientas para enfrentar al mundo con precaución pero sin temores excesivos. Dicen que sería la manera correcta de cómo criar los hijos. No tiene nada que ver con que sea un rol exclusivo de papá. Las mamás también deben, si están criando a sus hijos solas, en algún momento de sus vidas, cuando tienen cierta edad, en exigirles para que se valgan solos en la casa y para que tengan responsabilidad de sus actos, pero sobre todo para que den la pelea. Pero incluso nuestra mamá o nuestro papá, le comentamos algo y se llenan de miedo y nos dicen, no, mi hijo, no, mi hija, no se meta en eso, no, más bien sálgase. Y muchas veces eso que le genera miedo a papá y mamá, que son miedos de ellos, no lo infundan a nosotros, pero nos quitan un propósito de Dios porque a lo mejor Dios sí nos llamó a hacer lo que teníamos que hacer, pero escuchamos el miedo de mamá y de papá y no lo hicimos. Entonces sí hay personas que contagian el miedo, incluso ni siquiera lo hacen de mala voluntad. Hay personas también que contagian la fe, que estas son de las más valiosas. Estas personas que contagian la fe, la Biblia los muestra como personas muy centradas en algo fundamental que vamos a ver en momentos. Entonces, para redondear el intro del mensaje, mientras, oiga, estoy aterrado, hoy sí que están poquitos conectados, apenas 18. Pueden seguir en arroba Mauro Moreno Rojas. No sé cuántos estén en... Levanten la manito los que estén escuchando a través de la radio en el 315-382-2721, que hoy sí veo... Hoy veo que les ha dado duro el inicio de semana de vacaciones. Levanten la manito ahí en el 315-382-2721 los que están conectados en la radio. Entonces, hay personas que, te repito, ven problemas donde otros ven oportunidades. Hay personas que se paralizan de miedo y ante cualquier obstáculo lo vuelven un gigante que no hay manera de vencerlo.
pero otras que avanzan confiando en el Señor, y hay personas que contagian el miedo y no necesariamente de mala fe, y otras personas que sí contagian la fe. De los que qué bien, qué cantidad de manitos arriba, qué chévere. Así me hacen sentir que sí están escuchando el mensaje. Gracias, gracias, chicos y chicas. La Biblia relata la historia de un hombre llamado Caleb, que era una de esas personas que no contagian miedo, sino que contagian fe. Y lo más hermoso es que Dios mismo le dio un diagnóstico al corazón de este hombre. Porque, ojo, hay varios corazones que la Biblia relata y que el mismo Señor, digamos, que nos muestra. ¡Qué bendición! ¡Qué cantidad de manitos arriba! En el 315-382-2721. Y gracias a los que están conectados en arroba Mauro Moreno Rojas. Entonces, hay un corazón que el Señor revela y dice, este hombre tiene un corazón conforme al mío. Y le está hablando a David. Y cuando vemos el trasfondo de la vida de David, tuvo una cantidad de errores, una cantidad de pecados, una cantidad de dificultades que nos hace entender que para el Señor, el corazón de David en lo profundo de su conocimiento era más importante que sus faltas. Y estaba siempre el Señor para compensar a David, para perdonarlo, para darle misericordia, para guiarlo y para no apartarse de su lado. Lo que nos dice que para tener un corazón conforme al del Señor, hay que aprender lo positivo de David y es confiar siempre en él, ir a su presencia y que en algún momento de nuestra vida se vuelva más importante Dios y que no importa perderlo todo, pero no perder esa cercanía con el Señor. Y que el Señor nos puede usar aún con nuestros errores y nuestros pecados. Y en este caso, en el caso de Caleb, el Señor hace un diagnóstico, te repito, bellísimo de su corazón. ¿Qué dice el Señor de Caleb? Está en Números 14:24, lo que el Señor referencia de Caleb, y esto es muy importante. Está hablando el Señor. Pero a mi siervo Caleb, por cuanto hubo en él otro espíritu y decidió ir tras de mí, yo le meteré en tierra donde entró y su descendencia la tendrá en posesión. Mire lo que está diciendo el Señor de Caleb. El Señor está diciendo de Caleb que él tenía otro espíritu. ¿Qué otro espíritu tenía Caleb que no tenía los demás israelitas? Le creía al Señor, le obedecía al Señor y confiaba ciegamente en el Señor. Y Josué, en una declaración importantísima ya avanzado en años, diría que la victoria la entregó el Señor. Pero que aparte de la victoria entregarla al Señor, el Señor era mayoría con ellos porque un solo soldado israelita podía corretear a 1,000 enemigos porque tenía victoria por el Señor, pero había que tener ese espíritu diferente para cosechar esa victoria. Entonces Caleb creía, Caleb confiaba y Caleb solo recordaba las palabras del Señor. ¿Y qué dice el Señor? Cuando uno tiene un espíritu como el de Caleb, dice que él, que corrió siempre tras el Señor y no huyó despavorido del miedo, el Señor dice, lo meteré en la tierra donde entró y su descendencia la tendrá en posesión. Mire que cuando nosotros como padres le creemos al Señor y creemos cada palabra, aunque nosotros no veamos la bendición por la que tanto oramos, créanlo, métanlo en su corazón, guárdenlo en su mente, que sus hijos sí la verán. Y si me lo preguntan a mí en la edad que estoy, si yo quisiera las bendiciones que no he visto, pero por las que he orado, a estas alturas le podría decir al Señor, bueno, está bien, Señor, yo puedo vivir sin ellas, pero como tu palabra es firme, con propósito, nunca miente, nunca engaña y jamás se incumple, que esas bendiciones que yo te pido las tenga mi hija. Y yo creo que los que somos padres pensamos así. A no ser, ¿no? Porque pues siempre hay excepciones. Pero si a mí el Señor me dice hoy, a tu hija le voy a dar todas las bendiciones que no te he dado hasta el momento, yo diría, grande y alabado seas, Señor, gracias por ello. Porque lo último que yo quiero es que mi hija o mi hijo pasen necesidades.
Y miren lo que hace el Señor con Caleb por tener un espíritu diferente. Cuando entendemos esto, nos damos cuenta que no fue Moisés quien dijo que Caleb tenía un espíritu diferente, que no fue Josué, no fue el pueblo, fue el mismo Dios. Entonces, de nuevo retomemos o profundicemos más bien en qué significa tener un espíritu diferente. En la exégesis bíblica, es decir, en el contexto bíblico, Caleb vivía rodeado de personas que veían lo mismo que él veía, pero llegaban a conclusiones completamente distintas. Y vamos a centrarnos en dónde es que Caleb demuestra ese espíritu diferente. Hay en un momento cuando se van a tomar la ciudad de Jericó, hay 12 espías que recorrieron esta tierra prometida durante 40 días, lo pueden ver en Números 13. Todos vieron la misma tierra, vieron los mismos gigantes, vieron las mismas ciudades con muros fortificados, los mismos desafíos, pero aquí está el detalle que nos muestra quiénes tenían un espíritu diferente como el de Caleb. 10 espías de 10 tribus diferentes llegaron llenos de miedo. Caleb y Josué vinieron con otro semblante diferente. Caleb habló completamente contrario a todo lo que los otros decían. Mientras los otros 10 espías de las otras tribus decían que eso estaba lleno de gigantes, que las ciudades estaban fortificadas, que estaban llenos de armas, que no había manera ni siquiera de arrimarse a la puerta, que iban a perecer todos solo de intentarlo, Caleb dijo: subamos luego y tomemos posesión de la ciudad, porque más podremos nosotros que ellos, en Número 13:30. Entonces Caleb, que vio lo mismo que vio los otros, recordaba siempre las palabras del Señor, siempre la victoria en el Señor, siempre que el Señor les iba a dar una tierra prometida, y cuando vio la oportunidad de pelear por la tierra prometida, él en su corazón no la desaprovechó y le dijo: esto es ya, vamos, que no son sino grandes y acabarropas, puros bobolitrones, no hay que empujarlos porque caen solos. Camine, que les vamos a pasar por encima, los vamos a volver flecos, no van a saber de dónde les llegamos. Y psicológicamente esto es algo que tenemos que aprender en el día de hoy. Las circunstancias no pueden determinar nuestra actitud. Lo que determina nuestra actitud es cómo interpretamos esas circunstancias. ¿Qué hacemos de ellas? Los 10 espías siempre se centraron en ver el tamaño del reto y en decir: esto está muy grande para mí, yo no soy capaz. Pero Caleb siempre tuvo su mirada en un Dios más grande que el reto que les venía encima. Fue el único que les dijo: tengan certeza que les vamos a ganar, vamos por la ciudad que el Señor nos prometió, vamos por la tierra que Él nos dio. Y lastimosamente, hay algo que tenemos nosotros que entender, y es que lo malo se pega más fácil que lo bueno. Cuando ponemos 3 manzanas buenas y la juntamos con una podrida, la podrida hace que inmediatamente las manzanas buenas también generen moho y generen ese estado de putrefacción. Pero nunca las 3 manzanas buenas harán que la podrida regrese a su estado original. Y no se trata de una licencia para desechar a todos los que sean negativos o que estén luchando contra sus propios miedos. No, lo que necesitamos entender es que debemos apropiar para nosotros la mirada de Caleb, siempre mirando a Dios, no al problema. La Biblia dice en Números 13:30, entonces Caleb hizo callar al pueblo delante de Moisés. Mientras otros estaban sembrando temor, Caleb intentó sembrar fe. Mientras otros magnificaban a los gigantes, Caleb magnificaba a Dios. Y mientras otros veían murallas, Caleb veía promesas de cómo esas murallas iban a quedar en el piso.
Por eso, Caleb más adelante dijo algo que necesito que nosotros se lo digamos a cada problema, a cada cosa que vayamos a enfrentar. Lo encontramos también en Números 14:8. Si el Señor se agradare de nosotros, Él nos llevará a esa tierra y nos la entregará. Caleb no estaba hablando de él. Caleb sabía que la promesa del Señor estaba ungida sobre todas las cabezas del pueblo de Israel. Caleb sabía que si todos creían conforme a él, la victoria llegaría. ¿Y cuántos de nosotros hoy vemos el dictamen que dice maligno, metástasis? Y decimos, no, ya estoy fusilado, aquí ya no hay nada más que hacer. Y prácticamente dejamos que ese diagnóstico nos acabe con la poquita salud que nos queda. ¿Cuántos de nosotros no vemos a un hijo rebelde y dice, no, ya basta, este se echó a perder, con este no hay nada que hacer, y dejamos que el muchacho se pierda? ¿Cuántos no tiran la toalla cuando la esposa o el esposo se vuelve a lo mejor indolente, quizás hiriente, cuando empieza a maltratarnos en el amor, y decimos, todo ya aquí, aquí ya no hay nada que hacer, esto se perdió? Entonces, hoy el Señor nos está poniendo de frente contra el espejo, o más bien frente al espejo, para nosotros determinar qué mirada tenemos que tener, cómo enfrentamos la vida. Me echaron y tengo 48 años. Ya, Señor, en el primer hueco que vea me voy a tirar, y que un perro que esté pasando por ahí me tire tierra, me va a enterrar de una vez porque aquí no hubo nada que hacer. ¿Cuántos de nosotros tenemos la mirada de los 10 espías y cuántos de nosotros tenemos la mirada de Caleb? El Señor me lo prometió y el Señor me lo va a cumplir. El Señor me dio fuerza antes, me la dará otra vez hoy. El Señor me sacó de la quiebra antes, me sacará otra vez de la quiebra. El Señor restituyó antes mi matrimonio, lo restituirá otra vez. O como en la conversación que yo les digo que me cambió profundamente la teología que tuve con Cachuflo. El Señor le hizo un milagro muy grande a Cachuflo, pero ese milagro no es que se haya visto interrumpido. Es que necesitaba otro milagro. Y Cachuflo, un hombre de fe, porque me consta, me miró a los ojos y me dijo, es que si el Señor me lo hizo una vez, me lo hará otra vez. Y esa es la mirada de Caleb que nosotros tenemos que tener. No es el Señor me abandonó, el Señor me echó de su lado, no es el Señor me quitó su favor, no es el Señor me está castigando. No, la mirada de Caleb es esa mirada que Cachuflo tuvo en medio de la nueva dificultad, y así el Señor lo hizo conmigo una vez, lo hará dos. Y párenle bolas que cuando Caleb dice en Números 14:8, si el Señor se agradare de nosotros, Él nos llevará a esa tierra y nos la entregará. Él no estaba diciendo, me la va a dar a mí. Él estaba totalmente convencido que la tierra era para todos. Pero el único que tenía una mirada diferente era él, porque mientras 10 están muertos del pánico y dejaron de creerle al Señor, solo uno sabía que la prueba era papita pa'l loro si la enfrentaba con el Señor. Caleb no decía, yo puedo, decía, somos fuertes en el Señor. Y ahí es donde ese, que te repito, que infunde fe, tiene que hablar en el nombre del Señor e infundirla en otros, porque como la manzana podrida, como mamá, como papá muertos del pánico, para que no nos pase nada, sobre protectores, es más fácil contagiar el miedo, pero el portador del estandarte de la fe no puede quedarse callado. Primero tiene que accionar, porque la fe sin obras es vacía, pero segundo, tiene que llenar de este aliento, de este soplo divino a todos los desesperanzados para que tomen nuevas fuerzas. Caleb no decía, tenemos experiencia. Caleb no decía, es que deberíamos entrenar para ir. No, Caleb decía, el Señor. Caleb siempre decía el Señor, el Señor, el Señor. Una traducción, la de la Reina Valera de 1960, dice Jehová, Jehová, Jehová, Jehová. Eso mencionaba Caleb. Caleb, mientras que Caleb decía Jehová, Jehová, Jehová, Jehová, Jehová,
Todos decían, problema, problema, problema, divorcio, me van a echar, descargos, me quebré, se me dañó el carro, se me dañó la moto, se me dañó la licuadora, se me dañó la lavadora, se me dañó la nevera. Y en la transcripción de la Biblia de Jerusalén, Caleb decía, Yahvé, Yahvé, Yahvé. Entonces, ¿a qué estamos nosotros llamando en el momento de la prueba y la dificultad para tomar fuerzas y para arrancar? ¿O estamos mirando el problema para cobardarnos y salir corriendo? El espíritu diferente no produce orgullo. Ojo, porque es que esto es fundamental. Produce confianza. El espíritu diferente produce dependencia de Dios. ¿Qué hizo de diferente Caleb que lo que hizo todo el mundo y el único que estaba en sintonía con Caleb, que era Josué? ¿Qué hizo Caleb? Lo que nos muestra Números 14:24. Mi siervo Caleb decidió ir tras de mí. Y nosotros, por lo general, huimos de los problemas y no los enfrentamos. Porque cuando Josué determina que todas y cada una de las promesas del Señor se cumplieron, también los mira a los ojos y les dice, ¡ey, ey, ey! El Señor peleó por nosotros. Por eso el espíritu de Caleb va tras el Señor, y el Señor hoy es tan enfático de hacérnoslo entender. Si vamos detrás del Señor, ¿quién está peleando por nosotros? El Señor. Pero ¿a quién da victoria el Señor? Al que le cree. Al que sabe que a lo mejor hoy no hay mucho para comer, pero el Señor dará provisión y cree en esa promesa y se esfuerza y es valiente y le echa mano al asadón, le echa mano al machete, le echa mano al utensilio de cocina y arranca a buscar la manera de cómo lograr que esa provisión que viene de Dios venga con el esfuerzo. Como lo hizo Caleb. Cuando decidimos ir tras el Señor tenemos la bendición y la protección. Y en Josué 14:14, nuevamente, se nos dice, porque había seguido cumplidamente a el Señor nuestro Dios de Israel. Y la expresión seguir cumplidamente significa seguir completamente, sin reserva, sin doble ánimo. Y Caleb no seguía a Dios cuando las cosas estaban breves. Caleb seguía a Dios cuando las vainas se pusieron difíciles, cuando la victoria se veía enredada, pero él sabía que lo desenredaba el Señor. Caleb veía a los gigantes, pero él decía, de alguna manera el Señor hará que yo venza a estos gigantes. Caleb seguía al Señor sin titubear, aun cuando los demás decían, muertos del pánico, no lo hagamos que nos van a acabar. Y este es un mensaje para ti, porque hay que honrar a padre y madre, pero a veces no debemos escucharlos si el propósito sí viene de Dios y el corazón está encendido por algo. Porque te repito, ellos no lo hacen de malos. Ellos lo hacen para protegerte, pero el miedo nunca ha logrado ganar una batalla. La confianza en Dios sí. Caleb saldrá de la línea de relato de la historia en el momento en que pide un lugar muy específico, que se los contaré un poco más adelante. Pero Caleb no escuchó absolutamente a nadie que no fuera Dios. Cuando la mayoría huía, él avanzaba. Cuando la mayoría decía no puedo, él decía Dios nos dará victoria. Y por eso dijo Dios que tenía otro espíritu, porque la mayoría siempre está viviendo por vista, siempre está viendo los gigantes y las murallas, pero Caleb quitaba su vista de gigantes y murallas y la ponía en el cielo para entender que el Señor era el que podía derribar a gigantes y a montañas si era necesario y a murallas por él. 45 años esperando una promesa pasó Caleb, y nosotros nos desesperamos cuando el Señor nos contesta la oración a la semana. 45 años fiel al propósito del Señor sin titubear.
sabiendo que en el Cronos y el Cronos el tiempo nuestro, el Kairos el tiempo de Dios, todo llegaría cuando el Señor lo tiene preparado. 45 años para que se cumpliera lo que te voy a contar y nosotros todavía nos desesperamos porque la semana pasada le oramos al Señor por algo y todavía esta es la hora que no nos la ha concedido. Y aquí aparece una de las enseñanzas más importantes de toda la Biblia. Caleb recibió esa promesa después de 45 años, pero no la vio cumplida al día siguiente, tampoco al año siguiente. Esperó 45 años confiando, creyendo, sin renunciar, viendo a los problemas como maestros, creyendo que el Señor en algún momento lo iba a cumplir y, como te digo, convencido que si no le tocaba a él, le tocaba a su descendencia. Y cuando llegó el momento de recibir la herencia, solo dijo algo que aparece en Josué 14:10-11. Hoy soy de edad de 85 años. Todavía estoy tan fuerte como el día que Moisés me envió. Mire lo que dice un hombre de 85 años que confía en el Señor y que trae para sí las promesas de la Biblia. Tal como lo decía David, que el Señor rejuvenece el cuerpo, que el Señor da misericordia, que el Señor perdona, que el Señor da alientos, pero sobre todo que el Señor protege. 85 años, pero la pasión del día uno cuando se le encomendó la misión, la misma fe, la misma determinación, el mismo propósito. Y psicológicamente se ha descubierto que las personas que tienen propósito soportan cualquier dificultad, resisten los golpes, conservan la fortaleza. Y la Biblia ya lo estaba enseñando hace miles de años. Caleb tenía un propósito superior que necesitaba cumplir. Por eso los años que pasaron no le quitaron la fuerza a Caleb que el Señor le entregó y que él nunca desperdició. Después, y aquí era lo que les quería contar, Caleb hizo una petición que sorprende a muchos. Dame pues ahora este monte en Josué 14:12. Pero dirán ustedes, ¿qué monte están hablando? El monte de Hebrón, o el monte de Hebrón. Para hacerles corta la historia, el patriarca Abraham recibe un llamado del Señor y le dice, coge tu descendencia y seguime que vas a ser padre de naciones y a través de ti voy a bendecir a todos los pueblos de la tierra. Y mientras todos veían la leche que de verdad, perdón, la tierra que de verdad tenía brotes de leche y miel, que era próspera, que tenía una riqueza abundantísima, para Caleb el de espíritu diferente solo pensaba en el monte de Hebrón. Porque el mismo patriarca Abraham, que fue llamado padre de naciones, lo único que tuvo para ser sepultado fue ese monte. Y allí fueron sepultados varios de su descendencia. Pero Caleb no pensaba en la tierra donde iba a engordar gallinas, marranos o que iba a cultivar. Pensaba en que esa tierra santa que se la entregó el Señor al patriarca Abraham tenía que ser restituida y tenía que ser justificada. Pero cuando digo justificada, hablo de la promesa del Señor. No porque el Señor necesita que lo defiendan. Hablo porque hay muchas ocasiones en donde necesitamos explicarle a los demás con hechos cómo el Señor nos da victoria y cómo lo logramos no por nuestra fuerza, sino por la del Señor. Entonces, ese monte de Hebrón, de la región donde vivían los anaquitas, que eran todos gigantes, era el lugar que todo el mundo evitaba. Pero cuando Caleb pide este monte, Josué le dice, pero le va a tocar quedarse en la trompa con un poco de gigantes. Ah, papi, sí, ya estoy listo. Haciendo que usted me diga, yo voy a ir a sacarlos a todos. Necesito que me respeten el lugar de mi patriarca Abraham. Entonces, es sino que usted me dé la luz verde, el go, el ok, a vuelta de correo, y yo me voy y le cuento que le doy una sunchera a todo el que me encuentre.
Caleb pidió precisamente la batalla más difícil, pero la que más gloria tenía, porque él sabía que Dios estaba con él. Y el de espíritu diferente no pidió comodidad, no pidió tranquilidad, no dijo, ya tengo 85, ya me voy a relajar, ya de aquí en adelante mecedora y tinto y a dormir a las 7:30 de la noche. Pidió la batalla más complicada para cumplirle al Señor, porque él sabe que yendo detrás del Señor, el Señor nunca le va a quitar la fuerza que lo ha acompañado por 85 años y menos la victoria que él mismo le prometió. Ese era el propósito de Caleb. Porque en realidad Caleb nunca pidió algo para sí, pero siempre estuvo detrás del Señor diciendo, Señor, muéstrame mi propósito, dame propósito, Señor, dame fuerzas para lograr mi propósito. Porque él no pidió descanso, él pidió que se cumpliera lo que el Señor tenía para él, no pidió fidelidad, pidió cumplimiento a la palabra. Dios le concedió el monte de Hebrón y en Josué 15:14 se nos muestra la triunfante victoria que el Señor le entrega a Caleb. Caleb expulsó de allí a los tres hijos de Anac. El hombre que creyó a los 40 años, creyó a los 85. El hombre que se llenó de fe y le creyó al Señor a los 40, seguía con la fe intacta a los 85. Y ahora se preguntarán ustedes, ¿cómo obtenemos ese espíritu diferente de Caleb hoy? Que yo no estoy viendo al Señor en lo que estoy viendo, yo solamente estoy viendo algo que dice maligno. Solo estoy viendo que dice 12 quimioterapias, yo solo estoy viendo que mi hijo se me pierde todos los días más en los problemas, todos los días más en las malas juntas, en lo que consume. El Señor, ¿dónde está el Señor con estos que me persiguen aquí en el trabajo, que me quieren hacer echar sabiendo que yo necesito el trabajito? ¿Dónde está el Señor aquí en la silla de ruedas, aquí en la cama, aquí con la mesa de noche llena de cajas y de tarros de pastas? Yo no estoy viendo al Señor aquí por ningún lado, a mí no me hable paja, Mauro. Por eso, hoy necesitas escuchar esto para que entendamos nosotros cómo obtener ese espíritu diferente de Caleb. Hebreos 12:2. Puestos los ojos en Jesús. Por eso te repetía tanto, si tus ojos están mirando en los problemas y volvemos gigantes a los problemas, el espíritu de Caleb no está con nosotros. ¿Dónde tenemos que poner los ojos? En Jesús. Grande el problema, está bien, sí, lo reconozco. Murallas apretadas y gruesas, pero tengo un Señor que con solo soplar las tira al suelo. Entonces, ahí empieza el espíritu diferente, poner los ojos en Jesús. Proverbios 18:21. La muerte y la vida están en el poder de la lengua. Infunde fe, nunca miedo. La mente escucha lo que la boca habla. La mente vuelve realidad tus palabras. Tus hijos creen lo que tú les dices. Si les hablas de miedo, si les hablas de pérdida, si les hablas de derrota, si les hablas de que no lo van a lograr, si el sueño que tú tienes lo condenas con tu boca, tal cual será. Háblale a tus problemas y muéstrale a tus problemas el Dios que hará que con tu fe se quiten de allí y se vayan al océano. Háblate con la certeza de que el Señor te entregará la victoria, pero sé convencido de que no va a ser fácil, que necesitas ser esforzado y valiente. Segundo principio, después de estar mirando solo a Dios, el de Proverbios 18:21. La muerte y la vida están en el poder de la lengua. Háblate siempre de vida, de verdad, de fe. Háblate siempre de lo que el Señor hizo con otros que hará contigo. Háblate siempre de los héroes del salón, de la fama, de la fe, de cómo lograron victorias creyéndole al Señor, y haz tú lo mismo. Gálatas 6:9. No nos cansemos pues de hacer el bien. Permanezcamos fieles aunque la promesa tarde. Seamos de bendición. Seamos de aliento para otros, aunque todavía nosotros no tengamos la provisión del Señor.
permanezcamos en el sendero haciendo lo correcto, lo que el Señor quiere. Deuteronomio 6:5. Con todo tu corazón. No puede ser de otra manera. Si queremos que el Señor nos dé la tierra prometida que estamos pidiendo, si no le entregamos todo nuestro corazón, toda nuestra mente y todo nuestro esfuerzo al Señor. Eso se llama vivir con propósito. No es vivir para cumplir metas, es vivir para un propósito. Y cuando una persona sabe para qué vive, siempre va a encontrar fuerzas que el Señor le está enviando para ser recuperadas, para ser rejuvenecido incluso en su físico. Porque estamos hablando, cuando usted se imagina a Caleb, ojo, no se imagine un viejito canoso como Juanpa Torres. Caleb tenía 85 años, pero cada brazo de Caleb parecía una pierna, mejor dicho, de la pierna de Juanpita. No, pues es que está muy flaquita. No, parecía, ese hombre era la roca, era Arnold Schwarzenegger. Grande, acuerpado, pero con 85. El que cree en el Señor siempre será como árbol plantado a la orilla del río. No importa cuánta sequía llegue, él siempre tomará lo necesario para que su hoja esté verde y su fruto sea conocido. Cuando el propósito se vive en Dios, no importa la plata, no importa las circunstancias, no importa el problema, no importa cuánto te desanimen, todo depende del Señor. Y como tú le crees, sabemos que hoy quizás hay gigantes delante de ti que piensas que no vas a poder vencer, que hay murallas, que hay diagnósticos difíciles, problemas económicos, situaciones familiares que parecen imposibles porque cada vez fulano, fulana, sultano, esposo, esposa se pone peor, hijos. Pero la pregunta no es qué tan grandes son las murallas o los gigantes. La pregunta es si queremos el espíritu de los 12 espías dentro de nosotros o el espíritu distinto de Caleb que el Señor reconoció en él. Porque los gigantes siempre van a estar, las murallas siempre van a estar, pero Dios sigue siendo más grande que cualquier muralla y que cualquier problema. Y yo quiero que le demos un aplauso al Señor y que digamos amén, porque si esto no te motivó a tomar el espíritu diferente que tenemos que tener no solo esta semana, sino el resto de nuestra vida, yo creo que ya nada lo hará. Porque si no le crees al Señor de la victoria, estás completamente perdido y tienes dos opciones: fracasar o triunfar y creerle al único que te puede dar la victoria. Los años van a seguir pasando, las fuerzas humanas se van a ir acabando, pero la fidelidad de Dios nunca se va a ir y las fuerzas no te van a faltar, aunque los años pasen. Ahora permíteme orar por ti. Padre bueno, misericordioso, hoy te entregamos nuestros corazones, nuestro propósito y nuestra vida. Hoy te damos gracias por enseñarnos con la vida de Caleb, un hombre que decidió creer cuando todos dudaban, avanzar cuando todos huían, confiar cuando todos estaban muertos del pánico. Amado Señor, coloca también en nosotros el espíritu diferente que pusiste en Caleb. Arranca de nuestro corazón el temor, la queja, el pesimismo, la incredulidad. Ayúdanos a mirar a los gigantes como lo hacía Caleb, sabiendo que tú eres más grande que cualquier dificultad y que si te creemos la victoria está asegurada. Fortalece a quien hoy está cansado, Señor. A quien siente que ha esperado demasiado tiempo para la promesa, a quien cree que sus fuerzas se acabaron. Y recuérdanos que si tú hiciste fuerte a Caleb a los 85 años, también puedes renovar nuestras fuerzas hoy, sin importar cuántos años tengamos. Danos un corazón que te siga por completo, Señor, que vaya detrás de ti con locura y con sed de tu presencia. Danos una fe que no dependa de ninguna circunstancia. Danos palabra siempre que edifica, que construya. Danos, Señor, también una boca abierta para bendecirte y para asegurar lo que tú harás, no para infundirle miedo a nadie, Señor.
Y cuando llegue el momento de conquistar los montes que tú has preparado para nosotros, danos el valor de decir como Caleb: dame este monte, porque el Señor me lo prometió. Porque sabemos que contigo toda promesa es posible, toda batalla tiene propósito, toda victoria de gloria siempre es en tu nombre. Pero sobre todo, Señor, con tu Hijo amado Jesucristo, danos a entender que esta victoria no es por mi fuerza, es por la tuya. Gracias, Señor. Gracias por regalarnos el poder de creer, al espíritu diferente de Caleb, las herramientas necesarias para acoplarlo a nuestra vida y tu presencia que nunca se va. Grande eres, Señor, siento tu abrazo, siento tu presencia, Señor, cómo edifica, cómo destruye el miedo, cómo sana, cómo cura, cómo hace que avances, cómo levanta gente de la silla, de la cama, cómo hace que el que estaba acobardado se esfuerce y sea valiente. Gracias, Señor, porque tu presencia está aquí. Siento cómo entra desde el hueso hasta la piel, Señor, y cómo nos transforma. Gracias, Padre. Dale gracias al Señor y alábalo en esta mañana conmigo y permite que el espíritu diferente se instaure en su vida. Pero vas a tener que luchar, vas a tener que esforzarte, vas a tener que dar el paso extra, caminar la milla extra, pero sobre todo creerle al Señor, porque la victoria y la fuerza es suya.

0: por las avenidas, por las arterias principales de nuestra Manizales del Alma, y son nuestros ojos, los ojos de la más bacana Tropicana en las calles. Cuéntenos, díganos ya mismo, por favor, a través de nuestro Tropi WhatsApp 315-382-2721, cómo se están comportando las vías, cómo está la Avenida Santander, la Paralela, la Panamericana, la Kevin Ángel, cómo está entrando y saliendo el barrio La Enea, subiendo y bajando por el Batallón, por los lados de Maltería, la zona industrial, cómo está también entrando y saliendo de Villa María, pasando por el Deprimido, subiendo y bajando por los lados del Paraíso, por los lados del Guamal, también por los lados de la Universidad Autónoma, Los Cedros, en fin, ¿cómo está nuestra Manizales del Alma? De pronto algún tranconcito, de pronto algún derrame de combustible, de aceite, Dios quiera que no, algún accidente, pues los leemos, los escuchamos en el Tropi WhatsApp 315-382-2721, porque ya venimos a contarles cómo están las vías, y de una vez le contamos a todos los oyentes, a todo Manizales, y donde llega la señal de la más bacana Tropicana, cómo se están comportando las vías. Ya venimos con el estado del tráfico en esta mañana de martes, en este 30 de junio.
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0: 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Y nos vamos con el humor de Cachuflito.
3: A los seres humanos sí nos gusta mucho criticar, ¿cierto? Yo me meto entre esos, uno repara los zapatos, la pinta, tú no es muy reparón, hombre, vea. Les cuento, un man que es que a los 42 años y todavía vivía con la mamá. Ave María. Y lo más raro, no le conocían novia, no le conocían amiga, nada, nada. Pero tampoco nada, mi hermano, un señor de señores, mejor dicho. Oiga, y consiguió novia, se casó y todo, hombre. Cuando como a los 5 días fue la mamá de la novia a la casa. Ajá, y sí. Esa muchacha llorando. Ay, mamita, no me diga que usted en este dolor y no me había llamado a mí. ¿Por qué no, mi amor? Venga, a ver, yo la abrazo. Ay, mamá.
0: Cuente,
3: ¿qué
0: pues
3: le pasó, mamita, y su marido? ¿Cuál marido más?
0: ¿Qué?
3: Si llegamos a la casa la noche después de la fiesta, y es que a la noche de bodas. Ajá. Y llegué, me quitó el vestido, él se lo puso y no volvió a aparecer.
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0: 7:55, escucha la más bacana Tropicana, es martes, es 30 de junio, 7:55, ¿Cómo amaneció Manizales?

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1: 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Bacanísima mi Tropicana, 7:59 a.m. Ya lo saben, los invitamos para que sigan enviando su mensaje de texto, su mensaje de voz, contándonos cómo están las vías. 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
2: Escuchemos qué dicen nuestros oyentes a esta hora, Juanpita. Vamos allí, 315-382-2721.
3: Tropicana, buenos días. Tropicana, desde Los Cedros hasta la Autónoma, no, imposible. Esto está imposible, le cuento.
2: Hay mucho taco.
1: Sí, harto, harto.
2: Están reportando inclusive hasta ahí, hasta, ¿cómo llaman esos? Esos hasta Villa del, no, eso sí, Villa del Río. Ajá. Los ríos que se llaman los que están ahí arribita. Antes de la entrada de Peralonso.
1: Sí, señor, sí, señor.
2: Hasta ahí están reportando que va el taco tan grande, imagínese. Más oyentes.
4: Buenos días para el Barba Sucia, Osuelija Moreno, para la Lancarria Torres, Bote Basura, todo el estado de Tropicana. Ahí les comento acá, sector de Villapilar, acá antiguo terminal, Avenida Centro, Avenida Colón, la Autónoma. Hasta acá el sector de San Jorge, el tráfico ha estado normalito, fluidito. Un abrazo.
2: Nelson, Dios lo bendiga. Ya saben que por ahora nos reportan es subiendo por la Autónoma, saliendo de
1: Los Cedros.
2: Espere que usted me hace equivocar, Juanpita. Saliendo de Puertas del Sol. Ah, mucho taco también.
1: Sí, señor.
2: Saliendo, pasando obviamente por encima del puente, los que vienen de Peralonso. Los que vienen de arriba, de qué sé yo, Molplaza.
1: También.
2: El taco va hasta ahí, hasta Villa del Río, me están diciendo los oyentes.
1: Ay, ay, ay.
2: Mucho, muy lenta la subida de Los Cedros a la Autónoma, para que lo tengan en cuenta. Más oyentes.
5: Buenos días, Tropicana, la más bacana. Siempre bendecido con una oración tan hermosa.
2: Amén.
5: Que tengan un bendecido día. Que tengan un bendecido día, les cuento que las vías están al 100. Por San Marcel, Batallón, la Kevin, todo normalito, feliz día, bendecido día.
2: La Kevin, hasta antes de llegar ay, Dios mío, si estoy con niebla mental hoy tan horrible, Juanpa, a Villa del Río, desde ahí está empezando el taco. Para subir a la Autónoma o para salir a Neira, si usted quiere. Hay mucho taco.
1: Armarse de paciencia.
2: 8:04 a.m. De resto, sí nos dicen que está, mejor dicho, como por un tobogán el sector de Rabasco. Está lentico, pero subiendo. Ahí en La Fuente, salida de Villa María sin problemas, entrada. La Santander está también fluidita, está todo como muy bien, Juanpita, vos.
1: Gracias a Dios, Mauro.
2: Solo este taquito que te estoy diciendo allí.
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0: Oiga, Pai, dicen que es que el que no cela no quiere, y que bueno, hay que querer, pero uy, hay que saber manejar los celos. Vea, una señora celosa, pero celosa. ¿Y sabe qué? Vio que una muchacha le cogió las manos al marido. ¡Ay, papá! Se va esa señora y la cuida con que usted pa' que, tan, tan, ye, pan, pan. ¡Ah! Y tome pa' que afine. Le pegó, pero severa cascada. ¿Cómo sería de fuerte la cascada? Que a la manicurista le dieron 5 días de incapacidad.
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2: ¿Quién me da información de cómo está la vía Arauca? Porque al parecer están haciendo arreglos y no sabemos si está totalmente, digamos que cerrada por el momento o por momentos. Entonces me cuentan, 315-382-2721, por favor. Aquí está Rolandito la serie. Hola, Soledad.

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1: Tropicana. 8:09 a.m. Tú estás escuchando Tropicana, Julito Jaramillo, cuando llora mi guitarra.

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1: No me lleven, por favor.
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1: Hicimos un especial sorpresa, nadie se lo esperaba, pero hicimos un especial de cuerdita sabroso.
2: Delicioso, qué ricura.
1: Como para que ustedes también empiecen bien motivaditos de la semana, con un especialcito bien sabroso, bien chévere. Ahí les tocamos 25 minutos de música de cuerda bien buena, bien elegantica. Y pues todo esto porque hay que arrancar la semana como tiene que ser, mi querido Juan Pita Torres, pero sobre todo, ¿sabe por qué? Porque nosotros amamos a nuestros oyentes y queremos que se diviertan, que la pasen bueno, que tengan la mejor música y la mejor información. 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
1: 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En Cómo Amaneció Manizales, en Mitropicana, la más bacana, una buena noticia.
0: Siempre buenas noticias saber de nuestros oyentes, saber que están bien, que arrancaron bien la semana, que están con nosotros. Que sepan que los queremos mucho y que le pedimos a Dios por cada uno de ellos y que los bendecimos en esta semana. Papito Dios con ustedes y para lo demás está Centria.
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0: Oiga, los que hemos trabajado en almacenes de ropa, electrodoméstico, lo que, la cosa es dura, ¿sí o qué? Hay veces llegan unos clientes que háganme el favor. Vea, en un almacén de zapatos finos, para que bonito el zapato y todo. Y entró una señora, y eso era mídase. ¡Ay, estos botines! ¡Ay, no, pero muy altos de... No, venga, y esta... ¡Ay! Y eso por una cosa, por la otra. Oiga, les cuento, duró más de 45 minutos midiéndose zapatos. Cuando a lo último, ay no, vea, estos son los míos, estos son, ay, yo me llevo estos. Señora, esos son los que usted traía.
1: Vicente Fernández recordando a los Panchos, 831, esto se llama Miseria.

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1: Una delicia, Mauro, una delicia, Mauro. Le quiero hacer una pregunta a usted, Mauro.
0: ¿Qué pregunta?
1: Una pregunta fácil. No, es una pregunta fácil, pero es una pregunta seria.
0: A ver, ¿qué será, Juanpita Torres?
1: Mauro, ¿usted es Team Tony, Equipo Tony o Equipo Melvin? Cuénteme, a ver.
0: Tony el Tigre, sí, yo soy más Equipo Tony.
1: Pero está difícil la pregunta, ¿sí o no?
0: Sí, porque es que estoy echando cabeza porque yo, Melvin es el elefante, ¿cierto que sí?
1: Sí.
0: Melvin es elefante, Tony es el tigre, sí la tengo clara.
1: Ah, qué bueno, Mauro, le cuento que yo soy 100% Equipo Tony también. 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
0: No, es que, por ejemplo, es que me puse a pensar, porque, por ejemplo, me voy a quedar con Melvin.
1: A ver, bueno, listo.
0: Porque es que los Choco Crispies tienen un sabor muy rico, ese sabor chocolatoso. Entonces, es que estaba yo buscando, ¿sabe qué? Estaba confundiendo a Melvin. A Melvin con Marvin el marciano.
1: Ah, ya,
0: es
1: ya.
0: Melvin
1: ya.
0: El Choco Crispy, claro,
1: por
0: no
1: eso,
0: con Melvin,
1: por eso,
0: con Melvin, por el chocolatico.
1: Por eso le decía, Mauro, que la pregunta estaba seria y difícil, porque es que es muy difícil uno decidirse si entre Melvin o Tony, hombre. Ahí no hay pierde, oiga, Mauro, pues bueno, le cuento algo, que lo bueno es que los dos vienen en paquetico. Igual eso de decidirse es muy difícil, son prácticos y con su personaje favorito, paqueticos de Kellogg's, los encuentran en su tienda más cercana.
2: Oiga, un man que era ordinario, no, pero sabe que de muy buen corazón, hombre, un buen partido para una mujer, ese tipo, hombre, lástima lo brutico y era también como rústico de carita, difícil en el timo. Entonces llega el man y está ahí y por fin alguien, una muchacha lo se fijó en él, le regaló la mirada, le dio una oportunidad, pues. Cuando llega ella y le dice que es que hay a ver Albeiro, pero dígame una frase bien bonita. Me encanta su aroma. Porque su aroma es como el de un bagre. ¿Qué? Ay, pero es que vea lo ordinario. ¿Cómo así que yo? Sí, o sea, que usted sabía amar, entregar el corazón. Ay,
1: no. Nelson Restrepo, vea.
0: ¿8:41? Aquí está Pedro Infante y esto se llama Flor sin retoño. 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
4: Llega la señora con el niño al hospitalito, al hospitalito. ¿Qué tenía el niño? No sé, a mí no me pregunten, no sé. A mí me dijeron, el niño llegó al hospitalito, listo. Yo la enfermedad, no es que esté bravo, sino que que estaba enfermo el niño. No. Entonces llega el peladito, lo examina el médico y sale el médico donde la mamá, que es que, señora, a su hijo hay que sacarle una radiografía. Ay, doctor, así de mal está. No, se la acabo de tragar.
5: Aquí está Joe Cuba, esto se llama Mujer Divina. Estamos cerrando esta tandita de clásicos. Aquí en Bésame Te Enamora, para arrancar la semana como tiene que... Es que en Bésame Te Enamora, en Tropicana la más bacana. Y espéreme a las 9 en Bésame, aquí en Tropicana, como tiene que ser, arrancamos con...

0: ¡Ay!
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2: 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En Tropicana son las
3: 8:53.
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2: 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En Tropicana son las
3: 8:53.
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1: 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Son las...
2: Todavía son las 8:53.
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4: 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En Tropicana son las
2: 8:54.
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8: 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En Tropicana son las
2: 8:55.
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2: 8:56.
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0: Mañana 13 minutos, 9:13, escuchan Tropicana 105.7. 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
0: Llega a la Universidad de la Salsa el Gran Combo de Puerto Rico a la programación de Tropicana 105.7. Y a esta hora suena el trampolín 915.

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0: mañana, 26 minutos. 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
1: Y qué maravilla es por recordar a uno de los más grandes de la música mexicana. Les hablo del Chente, de Vicente Fernández. Esto se llama ¿Qué de raro tiene, mi amor? Para esos hombres que se están muriendo por una mujer, ¿ah?
2: ¿Cómo?

0: ella no merece.
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0: mañana, 42 minutos. Escuchan Tropicana 105.7, dirección programación de Mauro Moreno, Andrea Quintero con ustedes en esta mañana de martes. Mis amores, 40 años no se construyen solo con recetas, se construyen con sueños, sacrificios y amor. Hoy rendimos homenaje a don José y a doña María. Ellos con esfuerzo y dedicación dieron vida a Chuzos José José. Y gracias a todos ustedes, gracias a todo Manizales por abrir las puertas de sus hogares y corazones. Hoy celebran 40 años de tradición y momentos compartidos. Chuzos José José, la tradición de la carne al carbón. Abierto, recuerden, desde las 3 de la tarde hasta las 12 de la noche y es enseguida del Colegio Los Ángeles. Para don José y doña María, felicitaciones en estos 40 años porque de verdad, 40 años no se construyen solo con recetas. ¡Eso!
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1: 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En Tropicana son las...
2: Son las 9:47 en Tropicana.
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1: 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En Tropicana son las
2: 9:47 de la mañana, que no les coja la tarde, 9:47.
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0: 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Son las...
2: Ahora las 9:48 en Tropicana, 9:48.
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2: 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En Tropicana son las
3: 9 de la mañana 49 y la más bacana 9:49.
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14: 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En Tropicana son las
3: 9 de la mañana, 50 minutos. En Tropicana, 9:50.
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3: 9:52, escuchan Tropicana. 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

0: 10 de la mañana con 15 minutos en la más bacana Tropicana. ¿Y te imaginas pasar de escuchar el partido a vivirlo en el estadio? 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
1: Y me encanta, 10:32 a.m, 10:32 en la más bacana Tropicana 105.7, mis amores. 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

0: es que el tiempo se vaya y hay que hacer tantas cosas bonitas por la gente que amamos y por todos los que están a nuestro alrededor, porque después de que se va el tiempo no va a regresar. 10:42 a.m. y ojo a esto porque esto les puede cambiar el 2026. 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
1: 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Son las
2: 10 de la mañana, 47 es minutos natural. En Tropicana. 10:47. Espérate un momentico, 10:47.
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4: 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En Tropicana son las...
2: Son las 10:47 en la mañana.
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2: Avanza la mañana a 10:48 en Tropicana.
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2: Y con el pollo colombiano FENAVI FONAP son las 10:49 en Tropicana.
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0: Bacanísima, si es tu Tropicana, 11:09 minutos. La dirección y programaciones de Mauro Moreno. Yo soy Julian Mazuera, el locutor con berraquera El Peluche. Y desde este momento les voy a acompañar con la mejor música. Música bacana, bacanísima en los 105.7 FM y en los 9:30 de la M. Éxitos que hacen parte de esta mañana bacana. A las 12 toda la información, todas las noticias, también obviamente el mejor humor, el de Cachuflo. Y todo lo que ustedes viven aquí en Tropicana. También estaremos narrando los goles de esta Copa Mundo FIFA 2026. Así que pendientes y conectados con Tropicana durante todo el día.
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0: Yo escucho, veo y comparto Tropicana, la más bacana, bacanísima, con canciones como esta. La hace el Charrito Negro, se llama Esperaré. Espero que me acompañen durante todo este turno musical aquí en Tropicana, la más bacana.

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1: ¿Y cómo le parece lo que le pasó a este señor? Se enamoró de la gringa y no le entendía ni pío. Ave María, la gringa Silvestre Dangón en Tropicana, la más bacana, 11:17. Mientras usted hace el almuerzo, mientras usted hace sus quehaceres, mientras está en la oficina, mientras está en el trabajo, después de haber llegado de este puente festivo, gracias por escuchar Tropicana.

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0: Tropicana. ¿Qué tal esta buena canción? Y suena hasta ahora en Tropicana, la más bacana, bacanísima, 105.7 y 930M.

0: 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Son las
1: 11:39 minutos en la más bacana, bacanísima.
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2: Tan diferente que ayuda a los peluditos y a la gente. 11:39, se llama Siempre, Siempre. Miguel Molly. Oiga, ¿cuál es el menú para el día de hoy? Cuénteme al 315-382-2721. Las que están haciendo almuerzo, las amas de casa, las empleadas de servicio también, en los restaurantes, en las cafeterías, en las panaderías. Gracias por oírnos. 11:40 minutos. Están escuchando la más bacana, bacanísima. 11:41 ya. Me cambió el reloj. Y aquí en Tropicana los saludamos, las saludamos.

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3: 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En Tropicana son las
4: 11:48 minutos en la más bacana, bacanísima Tropicana.
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4: Son las 11:50 minutos en Tropicana.
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1: 12 del mediodía, 2 minutos. Lástima que seas ajena, Vicente Fernández. ¿Cómo suena de bacano, bacanísimo en Tropicana?

0: 12 del mediodía, 6 minutos en tu Tropicana, la más bacana, bacanísima. Y a esta hora no me encuentro solo. Ulises Calvo Catayo me está acompañando a esta hora. ¿Qué más, Ulises? ¿Qué ha pasado?
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0: Los Titos. Lo único que faltó aquí fue Tito el Bambino, ¿sí o no? Se llama Déjala y suena en Tropicana, la más bacana. Son las 12 del mediodía, 19. 40 años no se construyen solo con recetas, se construyen con sueños, sacrificios y amor. 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
0: ¡Que viva el amor! 12, 20 minutos en Tropicana, la más bacana.

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2: 12:24 minutos en Tropicana. ¿Qué tal esta buena canción? Se llama Un Solo Cuerpo, un buen vallenato que suena en Tropicana, la más bacana, bacanísima.

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1: 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En Tropicana son las
2: 12 del mediodía, 33 en Tropicana.
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0: 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Son las 12:36 en Tropicana.
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0: Ya son las 12:42 minutos en Tropicana y atención que hay gol, gol.
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0: Golazo a esta hora. 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Hay gol en el minuto 39. Costa de Marfil lleva 0. Noruega lleva 1. Primer gol en el minuto 39. Y se lo estamos contando hasta ahora en Tropicana. Golazo. 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
0: Buen merengue, se llama Para Siempre. El merengue más bacano, bacanísimo, está aquí en tu Tropicana.

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2: Bacanísima, así es tu Tropicana en los 105.7 y 930M. ¿Te imaginas un partido del Mundial desde un espacio VIP con servicio exclusivo, ubicación privilegiada y toda la comodidad? 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Momento de escuchar buena música a las 12:49.

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2: En Tropicana, la más bacana, son las 12:51 minutos.
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5: Bacanísima, si es tu Tropicana. 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
4: 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Son las
5: 12:56 minutos en la más bacana Tropicana.
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3: 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En Tropicana son las
4: 12:57 minutos en la más bacana Tropicana.
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0: Ángel mío, qué buena canción a la 1:11 p.m. Ven, te lo explico fácil. 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
1: Imagínate pues que el fútbol femenino está rindiendo tanto, las chicas le meten tanto empeño, tanto corazón, que una escoba se quiso meter a la selección colombiana de fútbol, y a la selección colombiana pues femenina. Ay, yo quiero jugar, yo quiero. Ya, bueno, entonces tan, el representante era el trapero. Entonces llegó el trapero Valderrama, tan, la llevó, tan, habló con el DT, esta muchacha hasta que se juega, qué tan. Pues ahí verá si le dan la oportunidad. Es flaquita, tiene buen quiebre de cintura, es guince, tan. Entonces la escoba tan, listo. Ah, la pusieron a ensayar, papi. Y la pusieron en un partido amistoso a debutar. Cuando tan empezó el partido, iban por ahí 20 minutos y el trapero llegó tarde al partido. Cuando llegó el trapero y le preguntó al profe, ¿qué? Profe, ¿cómo va la escoba? Barre bien.
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0: Ya es la 1:21 en Tropicana, la más bacana, bacanísima. 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
2: Y ahora vamos todos a mover la colita.

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1: Bacanísima, así es tu Tropicana, 105.7 y también 930M. 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
1: Y hay gol a esta hora. Te lo estamos contando a través de Tropicana, la más bacana, bacanísima. 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Y se lo estamos contando en la más bacana. ¡Gol, golazo! 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
0: Tropicana. ¿Qué tal esta canción de Juan Luis Guerra? Se llama Tú. A la 1:41 yo escucho, veo y comparto Tropicana.

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5: 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En Tropicana son las...
4: Ya es la 1:47 minutos aquí en tu Tropicana.
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4: Bacanísima, así es tu Tropicana a la 1:48 minutos. 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
24: 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Son las...
4: Es la 1:55 minutos en la más bacana Tropicana.
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5: Es la 1:56.
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10: 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En Tropicana son las...
5: Con todo el gusto, 1:57 en Tropicana.
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1: Aló, ¿cuál es tu mensaje a través de la radio?
2: Señor locutor, otro disco para ella.

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2: 2:22 PM en Tropicana, la más bacana, bacanísima. 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
2: 2:36 PM, para usted que está en la oficina, para usted que está a esta hora en el trabajo, para usted que está barriendo las calles, para usted que está ejerciendo su trabajo en la casa, los quehaceres, o para usted que está ahí acostado escuchando Tropicana, gracias por oírnos. Todo por ella, Darío Gómez en Tropicana.

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0: ¿Quién dirige el programa? Mauro Moreno. Yo soy Julian Mazuera, el locutor con berraquera, quien les dice chao, chao. Ya viene Cachuflo, así que no se desconecten de Tropicana.
2: El duro.

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1: 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Son las...
2: Con todo el gusto, 2:48 en Tropicana.
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8: 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En Tropicana son las
9: 2 de la tarde, 50 minutos, en la más bacana, bacanísima.
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9: 251 en Tropicana.
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5: 2:57 en Tropicana.
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5: 2:58 en Tropicana.
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0: feliz y bendecida tarde para todos los oyentes de La Más Bacana, que a las 3 de la tarde con 9 minuticos acompañan a Cachuflito y disfrutan de una tarde bien parchada, bien bacana, bajo la programación de Mauro Moreno. 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
0: El aguardiente lo único que hace es matar lombrices, porque por culpa del licor, escuche la que le pasó a John Alex, el pereirano, por culpa del licor.

0: Y escúcheme muy bien usted, dama caballero, que está escuchando la más bacana, Tropicana. 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
1: Recordemos la dulce voz de este señor hombre con el corazón, la juventud de la música popular, lástima hombre, Jason Jiménez, maldita traga, a las 3:22, así dicen la más bacana, póngale pues oído y súbale el volumen.

0: Y como todavía seguimos de vacaciones, digo seguimos porque yo también soy estudiante, así de sencillo, ¿cierto? 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
1: Oiga pues al Chente Vicente Fernández, de que te quiero, sí. Te quiero y de que eres la más bacana, Tropicana 335. Todo el departamento de Caldas escuchándola diferente. Oiga cómo suena el Chente en los 105.7. Súbale el volumen, doña.

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1: Un, dos, tres.

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0: 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En Tropicana son las
1: 3 de la tarde, 47 minutos, 3:47 en la más bacana.
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6: 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Son las
1: 3 de la tarde, 49 minutos, 3:49.
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1: Con todo el gusto, familia bacana, 352 en Tropicana, 352.
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0: 4 de la tarde con 7 minuticos, 4-7, y estamos en estado Tropicana Mundial de la FIFA 2026. En este momento Francia y Suecia se están jugando su partido de muerte. El que gana pasa, el que gana goza y disfruta gaseosa, el que no pa' la casa con la maleta bien sabrosa. Les cuento que Francia ha participado en 17 mundiales y solamente ha coronado 2 veces campeón, en el 98 y en el 2018. Suecia 13 veces ha ido a los mundiales, pero cuando mejor le fue, pa' en el 58 que quedó de segunda. De resto, esperemos a ver qué pasa hoy. No se me mueva de la más bacana, que es Tropicana. La programación es de Mauro Moreno, el mono que programa bueno. La compañía es de Cachuflito, el care largadito las espaldas, eje puntuito el pecho, cumbambia largadito los codos. Hijo de mi mamá y mi papá, también soy nieto de mis abuelitos y vecino del señor que vive enseguida a mi casa, para que no me pierda, pues. Y les cuento que a las 4:08 sigue rodando la bacana, la diferente Tropicana.
1: Dos señoras que eran parceras, pero se tenían la rivalidad. La una le tenía la envidia a la otra y la otra la hacía así. Ay, vea qué saco tan lindo. Ay, pero está como motoso, amor. Y esa sombrilla como acaba. Entonces siempre se tiraban durito. Cuando un día estaban en el parque y la una llegó y... Mire, Toña, vea. Ay, qué belleza. ¿Quién le dio celular, mija? Ay, qué belleza. No, se lo dio. Bueno, está bien, me lo dieron los nietos. Vea qué belleza, tiene como 6 cámaras. Mejor dicho, eso no sale llamada perdida, sino persiguiendo llamadas. Otro es un celular de alta gamba. ¿Para qué? Mejor dicho, de lo mejor. Ay, yo boté esa ampella que tenía, porque un celular es viejo. Así como es, sino eso ya está mandado a recoger. Venga, tomémonos una foto con el celular. Ay, venga, joven. Nos toma una fotico, porfa. Sí, ahí ya está cuadrada la cámara y todo, papi. No, sino que le estripa en el botón. Eso, ahí. Es dátil. Eso. Hagámonos aquí. Eso. Y entonces les iban a tomar la foto cuando el muchacho dice que no, pero péguesen un poquito, péguesen. Y paque. Ahí se pegaron, que cascas.
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0: La mejor energía tropical ya está al aire. Gracias por acompañarnos en esta tarde llena de ritmo, de alegría y de la música que le gusta y le encanta. Quédese con nosotros porque esto se compone. Ellos son los inquietos. Ven a mí. Pero vienes con Tropicana, dale.

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0: 4 de la tarde con 27 minutos, 4:27, una tarde bacana, parchada, para disfrutar de buena melodía y también de los sabores que ofrecen día a día. 40 años no se construyen solo con recetas, se construyen con sueños, sacrificios y demasiado amor. 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
0: ¿Y cómo baila usted cuando va a las fiestas? ¿Baila reggaetón? ¿Brinca en un solo pie? Porque yo le recomiendo que baile como manduco, con paso fino, bailo, con paso fino, conquisto y todo. ¿Y dónde lo siente la más bacana? Tropicana, con paso fino.

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10: Y con todo el gusto le damos la hora. Es la hora 4:33 en la más bacana, 4:33.
11: 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En Tropicana son las
10: 4:33, 4:33.
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1: Acompañando a las damas, a los caballeros en su sitio de trabajo, usted que está de amigo guarda de seguridad, usted que está en el almacén de confección o tal vez vendiendo zapatos, aquí están los gigantes.

0: en Tropicana. Son las 4 de la tarde, 40 minutos, 4:40 en Tropicana.
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0: Picana. ¡Qué golazo! Sigan las gargantas francesas agitadas, agitadas, agitadas, cantando este gol. Gol, golazo, gol. 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Y gritemos porque hay gol, hay gol, hay gol, hay gol. En este Mundial de la FIFA 2026. Ya, ya, en estancias finales, Francia y Suecia. El que pierda se despide. Y Francia en el minuto 44, ya estamos en adición y hace este soberbio golazo, consigue su primer conquista. Francia se pone arriba 1-0 ante Suecia y este partido promete más, pero hay gol, gol, gol, golazo, gol, golazo, gol. 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
3: 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En Tropicana son las
0: 4:53, 4:53.
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7: El pollo colombiano te da la hora en Tropicana, 4:58.
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0: 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En Tropicana son las
1: 5 de la tarde, 11 minutos, 5:11.
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1: El maestro de la música popular, el rey de reyes, él es Darío Gómez Zapata. Si negabas, ¿qué buscabas? Si lo negaba, ¿para qué lo buscaba? ¿Cierto? Francia, Suecia, ¿cómo irá ese partido en este momento? Ya le contamos en la más bacana que es Tropicana. Por ahora no se me aleje, súbale todo el volumen.

0: Tropicana. ¡Qué golazo!
1: Se siguen moviendo las emociones, se siguen cantando los goles en este Mundial de la FIFA 2026. 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Y hay gol, golazo, gol, gol, golazo, gol. Golazo del elenco francés, la selección de Francia, contundente 2-0 ante Suecia, segunda conquista de los franceses, que celebran su paso a la próxima ronda. Minuto 53 y el delantero con el número 12, Barcola, la manda, guárdala al fondo de la red, y esto se pone 2-0 para Suecia, y este es un gol, golazo, gol, gol, golazo, gol. 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
1: Oigan esto como suena de rico y más si es en la más bacana. Saludito bien especial para quienes trabajan, conducen, a quienes disfrutan de un merecido descanso. Usted que está en la puerta del almacén, siga bienvenido. Ahí le dejo la mejor programación para que siga disfrutando, sonriendo y sonando Tropicana. Él es el Andariego. La puerta está abierta.
2: Que te

0: Sudamericana. ¡Qué golazo! 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Y les cuento que en este Mundial de la FIFA 2026 se están jugando ya partidos a muerte, los 16avos, eso, 32 equipos, solo pasan 16, y en este momento Francia-Suecia, Francia dice 3-0 a Suecia y clasifica el elenco de Francia. Suecia dice chao, se despide de este Mundial de la FIFA 2026, y Mbappé, la figura de Francia, celebra porque su segunda conquista. Gol. Este es un gol BetPlay. 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

Y escuchemos a Iván Villazón. Solo me importas tú, solo tú, mi tropicana, la más bacana, la que por todo el departamento acompaña. Y lejos de Colombia, así que más, ¿sí o no? ¡Súbamele el volumen!

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3: 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En Tropicana son las
0: 5:55.
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0: la hora en Tropicana. Son las
1: 5:57, 5:57.
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1: Y a las 6:09, los invito a escuchar esta buena composición de Rosendo Romero, grabada por el Binomio de Oro de América en el año de 2008. Me sobran las palabras y me falta más Tropicana, Tropicana. Que no le falte, súbale el volumen, 105.7 en el FM, 9:30 AM.

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1: Y póngale Tropicana su noche, porque con esta programación aquí solo suenan clásicos, los clásicos de siempre y los éxitos del momento, uno tras otro. Temas que traen historia y que usted dice, ah, yo me recuerdo para allá en el 64 cuando patrullaba con Bolívar. Ah, todas esas historias le pueden venir a mente cuando se escucha uno de estos, Pastor López. ¿Cómo?

0: Y póngame mucha atención, abra bien el oído, escuche bien esto. 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
0: Y escuchemos al Tropicombo. Eres un encanto, eres un cielo, eres una dulzura, eres la más bacana, eres Tropicana. Acompañando a los trasnochadores, amigos guardas de seguridad, que arrancaron hace unos cuantos minutos este turno de trasnocho. Hágale que ahí está la más bacana con ustedes para no dejarlo dormir. Pilas para el radio, pilas a la ronda y de resto, deje que el tiempo ruede.

0: 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En Tropicana son las
1: 6:52, 6:52.
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1: 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Ya tenemos las 6:54 en Tropicana.
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19: 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En Tropicana son las...
1: Con todo el gusto, 6:56.
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